En nombre del Padre, del Hijo y del Espíritu Santo. Amén. Te agradecemos, Señor, por tus hijos que se dedican a esta labor de la comunicación. Bendícelos, bendice este estudio, las personas que trabajan, bendice todos los objetos que ellos utilizan, bendice las personas que vienen en este lugar. También derrama tu bendición sobre la audiencia, sobre aquellas personas que son fieles a esta radio, sobre los enfermos, sobre aquellas personas que nos están escuchando en este momento, y que tu bendición siempre nos conceda sabiduría, ilumine nuestra mente para elegir siempre el buen camino, que pueda fortalecernos para que podamos ser personas que puedan cumplir tu voluntad. Bendice también, Señor, nuestra memoria, para que seamos agradecidos con todo lo que tú haces por nosotros, y que tu bendición descienda sobre todos ustedes, sobre los que escuchan, sobre los que están aquí, sobre las casas, las familias, sobre todo Pedro Juan, en el nombre del Padre, del Hijo.

Sí, Jesús, tú vives. Vives en cada minuto de mi vida. Te siento en cada latido de mi corazón. Vives en mis tropiezos y en mis caídas. Vives en mis alegrías y si me agobian las penas. Tú, Jesús, estás conmigo. Oh Dios, infinita es tu bondad. Todo poder y gloria a ti te pertenece. Tus relámpagos iluminan el mundo. Las montañas se estremecen en tu presencia. Y los cielos proclaman tu victoria. Quebrame el mar, que se desborden los ríos, pues tú eres solo eterno. Jesús, hoy glorifico tu nombre.

honor y gloria a ti, pues has vencido la muerte. Sí, Jesús, vives en mi vida. Tú eres mi fuerza, por siempre reinarás.

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0: Hola, hola, hola, hola, hola, ¿qué tal? ¿Cómo están? Muy, pero muy buenos días, bienvenidos. Estamos arrancando una nueva edición del programa El Radar, hoy martes 22 de septiembre del año 2026. ¿Cómo están todos? Saludos cordiales a cada uno de nuestros queridos oyentes que ya están conectados a través de la 103.3 Radio Urunde FM. Clima inestable, jornada con tiempo inestable en Pedro Juan Caballero desde la partecita tardecita noche, digamos así, o mejor dicho, desde la noche madrugada se extendió prácticamente con toda la madrugada con lluvia. Amanecimos con esta lluvia y se aguarda de que esta lluvia se extendería parte de la mañana hasta calmarse un poco, ¿verdad? Por lo menos entre las 8, las 7 y media, 8 se espera que pueda disminuir un poco más. Ahora mismo disminuyó más la intensidad de la lluvia, las gotas disminuyeron. Entonces, de acuerdo al informe meteorológico, hoy se extiende un poco más la lluvia, pero por el transcurrir de la jornada, a las primeras horas de la mañana estaría lloviendo, pero estaría disminuyendo la intensidad entre las 7 y las 8 de la mañana. 19 grados la temperatura actualmente, 19 grados. La máxima hoy no se aguarda mucho calor como fue ayer. Ayer fue un calorazo por la tarde. Sí, una jornada muy calurosa. Hoy la máxima llegaría a 22 grados según el informe meteorológico. Actualmente, repito, 19 grados la temperatura. La sensación térmica es de 20 grados. Viento sopla levemente desde el sur a 9 kilómetros horario, generando este fresquete. Ráfagas de hasta 22 kilómetros. La visibilidad es de 6 kilómetros aproximadamente, se aguarda 16 milímetros de lluvia en las últimas 6 horas. Bueno, las últimas 6 horas se dieron 16 milímetros de lluvia. Sí, está ok. En las próximas 24 horas, 4 milímetros de lluvia se aguarda. La humedad actualmente es del 95%, la presión atmosférica es 1011 hectopascales. El pronóstico extendido para mañana miércoles, aguarda un cielo despejado, soleado, mínimas de 12 y máximas de 24 grados para el día jueves. Se aguarda un cielo despejado, soleado, mínimas de 15. Fíjese de que mañana y el jueves la temperatura mínima de 12 y 15 grados. Fresca jornada se espera entre el miércoles y el jueves. Así mismo. Jueves, máxima 29 grados. Viernes, cielo despejado, soleado, mínimas de 19, máximas de 31 grados. Para el día sábado también, jornada con cielo despejado, soleado, mínima de 21, máximas de 32 grados. El calor se vuelve a sentir entre el jueves y el viernes. La temperatura iría en ascenso. El domingo, por ejemplo, la máxima se espera 36 grados. Jacuetería. ¿Qué pasó? Marcos. Al portón, ¿verdad? Domingo, mínimas de 23 y máximas de 36 grados también. Esto con relación al pronóstico, repito, desde el miércoles hasta el domingo. Se aguardaría en el pronóstico de ahora, ya que el pronóstico cambia también cada tiempo, cada hora, si se mantiene o se va cambiando. Pero por lo menos indica la lluvia que se extendería hasta el domingo. ¿Quién está? Eduardo Pesó en línea. ¿Qué tal, Eduardo? ¿Cómo le va, señor? Buen día.
1: Buen día, Raúl. Buen día a la audiencia de Urunde FM, a todos los compañeros en estudios también. La bendecida jornada. Ya estoy aquí con el comisario principal, Juan Ortiz, para hablarnos sobre un accidente de tránsito ocurrido en su jurisdicción. Comisario Juan Ortiz, para la audiencia de Urunde FM, buen día.
2: Buen día para usted y toda su audiencia. Sí mismo, el día de ayer a las 07 horas, a tempranas horas tuvimos un hecho de daños materiales en accidente de tránsito, choque de una camioneta contra un árbol e incautación del vehículo y aprehensión del conductor. Como manifesté, 07 horas aproximadamente sobre la calle José Vergi y Natalicio Talavera del barrio Mariscal Estilla Rivia. El vehículo involucrado es la camioneta de la marca Chevrolet modelo Montana color blanco, año 2024, con número de chapa 267 Paraguay, a nombre de Emprendimientos Nippon S.A., estaba guiado por el ciudadano Fabio Junior Bobadilla Domínguez, paraguayo soltero de 27 años de edad, con licencia de conducir expedido por la municipalidad de Pedro Juan Caballero. El ciudadano manifestó que se encontraba circulando a bordo de su vehículo con dirección norte por la avenida José Berge, y al alcanzar la calle Natalicio Talavera perdió el control de su rodado, yendo a chocar directamente por una planta de árbol, por lo cual quedó con daños materiales. Esta persona fue trasladada hasta la comisaría primera, así como el vehículo fue puesto a cargo de la unidad fiscal de turno, quien dispuso en forma verbal que la aprehensión de este ciudadano y la incautación del vehículo. Así también personal acudió hasta la policía caminera, se dialogó ahí con el inspector Mesa, quien manifestó que ellos ahora mismo hasta el momento no cuentan con el aparato para realizar la prueba de alcotest porque se encuentran en la ciudad de Asunción para mantenimiento. Y esta persona aparentemente se encontraba bajo los efectos del alcohol, ya que se le encontró medio dormido ahí en su vehículo y estaba bajo los efectos de algún tipo de alcohol.
3: ¿No pasó de daños materiales, comisario?
2: Asimismo, solamente daños materiales para el vehículo, así también nuestro conductor, gracias a Dios, no tuvo ningún tipo de lesión, tal vez unos pequeños golpes que fueron muy leves.
3: Este conductor no es la primera vez que choca así por columna o árbol. ¿Tú entendido que es la segunda vez?
2: Así me mencionaron algunos colegas, tanto policial como colegas tuyos también, que no es la primera vez que estuvo este tipo de hecho, ¿verdad? Yo personalmente no manejo esa información.
3: Raúl, si tiene alguna consulta, te escucha el comisario Juan Ortiz.
0: ¿Qué tal, comisario? ¿Cómo lo va? Buen día.
4: Buen día, Raúl, para usted y su audiencia.
0: Aparte de este, ¿qué caso más tuviste en tu jurisdicción?
2: Y desde que tomé el turno desde el día de ayer, solamente esta novedad tuvimos.
0: Uh-huh. Ya. No hubo más inconvenientes en los...
2: No tuvimos otro tipo de novedad.
0: Excelente. Este tiempo ahora desde la madrugada, prácticamente toda la madrugada pasó lloviendo, también amanecimos así. Esto disminuye un poco la cantidad de casos, ¿verdad? Que se pueda dar como hurto.
2: Desde las 23 horas aproximadamente, una lluvia casi toda la noche y no tuvimos nada novedad, tuvimos una noche tranquila. Ahora mismo estaba siguiendo lloviendo esta mañana, ahora mismo acampó y ya empezando la actividad diaria de trabajo preventivo.
0: Muy bien. Excelente, comisario. Gracias por ahora, muy amable.
2: A la orden de Raúl.
0: Igualmente.
3: Ahí está Raúl Culara, del comisario principal, Juan Ortiz, jefe de la comisaría primera.
0: Muy bien. Gracias, Eduardo. Muy amable por ahora.
3: Dale, compañero, hasta otro contacto.
0: Hasta un próximo contacto. Gracias. Eduardo Pessoa informándonos desde exterior de lo que ocurrió en la jurisdicción de la comisaría primera puntualmente. 6:23 en todo el territorio nacional. ¿Qué tal, Marcos? ¿Cómo estás, señor? Buen día,
5: Excelente, Raúl. Buen día a usted, a todos los compañeros de la gran audiencia de Radio Urundegui FM. Presto para la jornada correspondiente, como siempre, hoy martes. Con esta jornada lluviosa,
0: clima inestable de Cuejea lleva. Desde ayer estamos así, ¿verdad?
5: Qué feo está el tiempo,
0: Sí. Ahora, por ejemplo, el tema del tormenta eléctrica, ¿verdad?
5: Sí, tormenta eléctrica, pero ya y por momentos está llovinando, ya desde hace rato está así, pero vamos a ver qué pasa más adelante, ¿verdad?
0: Así es, así mismo. ¿Está Arnaldo? Rubén, ¿qué tal, Rubén? ¿Cómo le va? Buen día.
6: Buen día, Raúl, buen día a los compañeros de la audiencia de Radio Urundegui FM. El día de ayer se produjo una riña en la cárcel de Pedro Juan Caballero nuevamente con una persona de una de las celdas de la planta alta, pabellón católico, mismo. Y le consulté a Maldonado después de la entrevista otra vez, porque en la entrevista se escuchó que dice con una riña con un pasillero, ¿eh?
0: ¿Pasillero?
6: Pasillero. Bajo pie por donde dicen, vehículos pasilleros.
0: El abogado.
6: Pasillero donde no tiene el lugar fijo donde queda, no tiene una celda. Y ahí le calculé, o sea, hoy conté que el vacío en cualquier donde le agarra el turno, duerme, se queda, no sé, yo creo que mi alante de la yaña pasillero, no sé si Camboya le dice nada. Camboya. Y por lo visto hay los pasilleros por ahí que se quedan ahí por el pasillo, que duermen en cualquier lugar donde se le agarra la noche y a la vida. No entendí bien cuál es lo que es la función de los pasilleros.
0: ¿Y no le preguntaste ahí la nota que ya que te quedaste con duda del pasillero?
6: No, y después ya me vino a la mente Raúl y me dijo eso, ¿verdad? Por eso justamente te explico en la nota, no le consulté qué era el pasillero, ¿verdad? Pero al final me dijo, el pasillero son lo que ahí se queda ahí por el pasillo, no tiene los otros, son un poco más VIP, y se abre cola, tiene su celda, tiene su un lugar donde su cama, su lugar específico, ¿verdad? Sin embargo, los pasilleros ya así no allá. Hablé con el subcomisario Ángel Maldonado, el subjefe de la comisaría tercera, sobre esta situación. Subcomisario Ángel Maldonado, ayer tuvieron una persona herida con arma blanca luego de una riña en la penitenciaría de Pedro Juan Caballero. Esto suele ocurrir frecuentemente y el día de ayer nuevamente tuvieron esta novedad. Buen día.
7: Muy buenos días, compañeros. Es así como dijiste, alrededor de las 21:20 horas tuvimos conocimiento del caso de riña entre internos y lesión corporal producida por presumiblemente arma blanca o stocker. Ya fuimos alertados por personal quien está a cargo del custodio de urgencia del hospital local. Nos constituimos en el lugar y pudimos identificar a la víctima como Priscilo Esquivel Fernández, es paraguayo y tiene 22 años, está condenado por hurto. Presentaba una herida al costado lado izquierdo del lado del tórax. Y como supuesto doctor, el labio Lucas Franco, quien está condenado por feminicidio. Este último fue posterior a la riña y posterior al hecho de herida producida por arma blanca, fue reducido por los propios internos según los agentes penitenciarios.
6: ¿Qué tipo de cuando hablamos de armas largas, hablamos de estoque, de algún tipo de estoque de fabricación casera, verdad, su comisario?
7: Es lo que presumimos ya debido a al tipo de herida, ya que se trata de una herida tipo punzo cortante superficial, según la médico de guardia, quien posterior a las curaciones, ambos regresaron al penal.
6: Se suele realizar requisas frecuentemente, se incautan una buena cantidad de armas blancas, sin embargo, esta gente se ingenia nuevamente para fabricar de cualquier artefacto los elementos punzocortantes, ¿verdad, su comisario?
7: Es así, Rubén, como dijiste, las requisas son frecuentes y en cada requisa se incauta una buena cantidad importante de cualquier tipo de arma blanca. Y otros elementos, y así como dijiste, esta gente se ingenia para producir cualquier tipo de arma tipo blanca.
6: Bueno, ¿pero fue grave la herida que recibió esta persona?
7: Según la médico de guardia, no, eso fue superficial, debido a eso quedaron posterior a la curación y regresaron de vuelta al penal.
6: ¿Son del mismo pabellón, de la misma celda?
7: Sería el mismo pabellón, alta, del católico, pero uno de ellos está en una celda y la otra persona sería pasillero, ¿ok?
6: Ahí está. ¿Otras novedades en tu zona?
7: Hasta el momento es la única.
6: Gracias, subcomisario. Muy bien.
1: Ahí está el subcomisario Ángel Maldonado, de la comisaría tercera.
0: ¿Quién lee la tercera? ¿Subjefe?
1: Subjefe.
0: Ya. Muy bien. Gracias, Rubén, por ahora. Muy amable.
1: Dale, Raúl, hasta pronto.
0: Hasta pronto, señora, hasta pronto. 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
5: 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El compañero Arnaldo Recalde, ¿verdad?
0: ¿Qué tal, Arnaldo? ¿Cómo le va? Buen día.
8: Buen día, compañero Raúl, buen día, compañero Marcos, San Poderoso de la Montaña, muy buen día. Tenemos una buena cantidad de informes, aparte de lo que ya ha compartido el compañero Eduardo, el compañero Rubén. Comisaría primera, atención de personas por exposición al peligro en el tránsito terrestre en captación de vehículos, automotor durante intervención policial por daño material en accidente de tránsito, colisión contra un árbol. Esa es fecha 21 de septiembre a las 07 horas de la avenida José Vergés y Natalicio Talavera, esta ciudad prendido. Falvio Junior Bobadilla Domínguez, paraguayo, soltero 27 años. Vehículo incautado, automóvil de la marca Chevrolet, modelo Montana, color blanco. Subnit año 2024, matrícula número AR167, chasis número registrado, nombre de emprendimiento Nippon S.A. Comisaría segunda, acompañamiento a comitiva fiscal policial de persecución, supuesto hecho por ley de coacción grave y transgresión a la ley 7411. 2024 de armas de fuego, municiones y sus componentes, realizada en fecha 21 de septiembre a las 06:30 horas, la vivienda ubicada en la calle Tonoró, esquina Brasil, 12 de junio, en la barrio San Blas de Pedro Juan Caballero. Personal de esta comisaría, a cargo del comisario principal, Miguel Franco Muñoz, acompañó a la comunidad fiscal policial encabezada por la agente fiscal Emilio Álvarez, con apoyo del personal del grupo táctico hasta la vivienda mencionada recientemente. Una vez en el lugar, la comunidad fiscal fue recibida por la Ramón Ledesma Amante, paraguayo, soltero 47 años de edad, abogado, no recibió la detención mencionada precedentemente, a quien se le hizo entrega de una copia de mandamiento de allanamiento conforme al auto interlocutor el número 1933 de fecha 17 de septiembre del año 26. Seguidamente, en presencia de los intervinientes, se procedió al registro de vivienda, no hallándose ninguna evidencia relacionada con la causa investigada. Comisaría sexta. Recepción de denuncia sobre persona que no regresa a su hogar, recepción de fecha 21 de septiembre a las 10 de la vivienda ubicada en la calle Río Paraná, de casi Río Paraguay, fracción San Carlos, el barrio que le está sido persona buscada, Gabriel y Fátima Los Santos, brasileña, domicilio de la dirección mencionada, la misma de constitución física delgada, estatura baja, cutis moreno y cabello negro largo. Denunciante, Crece, brasileña de 22 años, domicilio de la misma dirección. Dentro del conocimiento del hecho, hay una denuncia formulada por la hermana de la persona buscada, que manifestó que Gabriela salió a pie a su domicilio el 19 de septiembre a las 18 horas con la intención de realizar compras para la cena, no regresando posteriormente a su hogar. Comisaría tercera, Barrio Moreno, riña entre internos, silencio, lesión corporal, producida con arma blanca, presumiblemente stock, por el fecha 21 de septiembre, a las 21:20 horas del pabellón católico alta de la penitenciaria regional local, ubicada en la calle Nacional Díaz, de la fracción Santa Ana, esta agresión víctima, Priscilo Esquivel Fernández, paraguayo, 22 años, sin relación, condenado por el hecho punible de hurto. Supuesto autor el Eladio Lucas Franco, Santa Cruz, paraguayo, 33 años, condenado por el hecho de punible de feminicidio. Se tomó conocimiento del hecho a través del personal policial apostado en el hospital regional. Comisaría 11 de la ciudad de Carapají, atención de personas por violencia familiar y contación de alma blanca. Esa es fecha de 19 de septiembre, 21 de septiembre a las 20:40 horas. Aprendió Saúl González Cabral, paraguayo, 34 años, domiciliado en la misma dirección, víctima Wilma Isabel Martínez, paraguaya, de 26 años, domiciliada en la misma dirección, pareja de la aprendida. Y así trataba de arma blanca tipo cuchillo de mesa. Puesto policial número 12, Gloria Vista Alegre, muerte de un menor por ahogamiento, víctima fatal Eder Valenzuela Suárez, paraguayo, el pueblo originario, menor de 12 años, hija de la señora Tirsa Suárez, paraguayo, el pueblo originario, soltera de 42 años, domiciliada en la colonia de Ataí. tanto conocimiento del hecho a través de familiares quienes comunicaron lo sucedido inmediato personal de patrulla a cargo del suscrito acudió al lugar, corroborando lo informado. Los mismos manifestaron que el niño se encontraba bañándose en las aguas del río Aquidabán en compañía de otro menor. Luego ingresó en la zona de mayor profundidad, donde posteriormente quedó sumergido. Ante esta situación, sus familiares ingresaron al agua, lograron ser rescatados, trasladándolo hasta la orilla, donde constataron que ya no presentaba signos de vida. De hecho, comunicó a la gente fiscal de Castilla, la Guamura. Departamento Especializado contra el Narcotráfico y Delitos con el Sostén número 2, Capitán Pado, comunica allanamiento rural, corte de extorsiones y relación controlada de sustancias estupefacientes, plantación de supuesta marihuana en etapa de cosecha, con acompañamiento del Ministerio Público, realizada en fecha 21 de septiembre, de las 07 horas del establecimiento rural, e inmediaciones de las coordenadas geográficas que aparecen en el informe, específicamente la zona de reserva natural Trabuco, de la ciudad de Capitán Bajo, departamento de Abambay, y gerente de vivienda abogada Rosana Isabel Coro, de la gente fija de unidad número 2, área especializada de lucha contra el narcotráfico del departamento de Abambay. Y decía, destruida en el lugar, dos hectáreas de supuesta marihuana en etapa cosecha, distribuida en dos parcelas, 100 kilos de supuesta semilla marihuana, campamento precario en seres varios. Personal del Departamento Especializado contra el Narcotráfico y Delitos con eso llevó a cabo un allanamiento rural en el lugar mencionado con acompañamiento del Ministerio Público. Procediéndose al corte de extorsión sin controlar de las plantaciones de supuesta marihuana en etapa de cosecha, así como las demás evidencias encontradas en el lugar. El procedimiento de silenciado a las 13 horas, procediéndose a la destrucción e incineración controlada de las evidencias mencionadas en el lugar, conforme al procedimiento dispuesto por el Ministerio Público. Departamento contra el crimen organizado nacional regional Abambay comunica traslado y incineración supuesta drogas peligrosas en fecha 21 de septiembre a las 12 en la base de la Secretaría Nacional Antidrogas en la Regional número 1, Pedro Juan Caballero, interviniente, comisario principal Héctor Molinas, encargado de la oficina regional Abambay del departamento contra el crimen organizado nacional y internacional, jueza, abogada Emilia Quiñones, del juzgado penal de garantía de Capitán Bado. Abogado se reconoce la agente fiscal y el número 2 especializada de lucha contra el narcotráfico, consistente de 205 paquetes envueltos en cintas adhesivas conteniendo marihuana prensada, con un peso total de 4.600 kilos, tres bolsas de artillera conteniendo marihuana picada, con un peso total de 65,7 gramos. El partido se realizó en cumplimiento al auto interlocutorio 565/2026 de fecha 18 de septiembre, firmado por la jueza abogada Vivian Quiñones del juzgado de penal de garantías de la ciudad de Capitán Bao, quien se hizo presente en este lugar en compañía de la abogada Rosana Colón, la agente fiscal de unidad número 2 especializada de lucha contra el narcotráfico. Departamento Especializado contra el Narcotráfico y Delitos con el CC número 1, Pedro Juan Caballero de Comunica. Detención de persona por poseer de cultura de fecha 21 de septiembre a las 13 horas, lugar padre Alberto Bravo y Europa de la fracción de Bosco, barrio de Gienes de la ciudad Pedro Juan Caballero, persona detenida Cides Martínez Ramírez, paraguayo soltero de 54 años de edad, domiciliado en las calles Nuestra Señora de la Asunción y Aratico, el barrio general de Gienes de la ciudad Pedro Juan Caballero, en su oficio judicial número 2104, de fecha 10 de octubre del año 2025, en los autos relaturados Ministerio Público contra Marcio Adriano Vega Gómez y Cides Martínez Ramírez, posesión tráfico de drogas peligrosas, marihuana en esta ciudad, quemado con la jueza en la penal de ejecución, abogada Dalvina Belén Gómez, se comunicó al juzgado a causa del Ministerio Público. Ahí está, compañero Raúl Ortiz, y audiencia de los informes policiales desde la dirección de la policía de la Mambay. Y en lo deportivo, Raúl, hay que destacar que en el día de la fecha, hoy en martes, tenemos Copa Paraguay a las 18:30 horas, el 2 de mayo, me irá fuerzas ante el conjunto de Sol de América, Raúl Ortiz.
0: ¿Sol de América?
8: Sol de América.
0: ¿Y qué tal Sol América? ¿Cómo le ve a Sol América? ¿Viene teniendo buenos resultados en Copa América? Copa Paraguay, tengo entendido.
8: Es un de la Copa Paraguay. Le eliminó a Trinidad.
9: Pobre, con el resultado.
8: Y hay que tener cuidado con los demás. Yo siempre pongo el equipo alternativo, Raúl.
9: Sí.
8: Para estos juegos. Por la cercanía de los otros compromisos, porque la misma semana debe jugar, con Núñez, ya de vuelta a la capital del país. Entonces, por ese motivo, siempre el técnico Eduardo Ledesma opta por poner un equipo casi total, eso es totalidad suplente, Raúl. Casi es su totalidad.
9: Y en teoría ni se maneja que los suplentes para eso están en un equipo alternativo a lo que compiten en primera, ¿verdad?
8: Así mismo, porque el sábado 26 de septiembre ya debe jugar ante el Rubio Gil a las 16:30 horas de la hora de ese partido. Imagínate, juegan hoy martes y el sábado ya juegan de vuelta.
9: Adiós.
8: Pero es mucho tiempo de descanso, juegan martes, descansan miércoles, jueves, viernes. Y el sábado siempre prácticamente 4 días de descanso, Raúl.
9: Sí, tienen un tiempo, ¿verdad? Lo que quiere decir es que sí tienen un tiempo prudencial para descanso.
8: Y aparte no hay viaje de por medio. Yo creo, no sé si este partido creo que se juega, ahí me pregunto, si se juega aquí o se juega en la capital. Normalmente se juega aquí.
9: ¿De la Copa Paraguay?
8: Sí.
9: No, se juega hacia allá.
8: No, la pasada se jugó acá,
9: ¿no? Sí, pero te cuento que se juega hacia allá. Ya hablamos la pasada con el presidente. Con el presidente Hugo Romero había dicho eso al aire.
8: Bueno, entonces está seguro de eso.
9: 3 partidos se va a jugar hacia allá, dijo lo después del partido.
8: 4 entonces.
9: Ah, 4. Bueno,
8: si vos decís 4. Ya jugó contra el Nacional, va a jugar contra el Río de Janeiro, va a jugar primeramente contra el Sol de América, después el Río de Janeiro, después 0 contra el Río.
9: Ya, ahí está. Y todos esos partidos va a jugar.
8: Así mismo, compañero. Y bueno, esperemos que el 2 de mayo pueda seguir sumando, Raúl. Nos queda nomás que se haga realidad lo que dice Craig Wilson González, ¿verdad? Este es ya el diseño de la última aparición hablando del 2 de mayo, ya con otros colegas que le preguntaban el por qué están radicando contra el 2 de mayo y seguía insistiendo que Don Mayo no iba a seguir siendo puntero y que algunos decían Don Mayo pierde y que va a comenzar a perder todos sus partidos. Ya perdió contra la Libertad, ya perdió contundentemente ante Nacional, aunque el gol Raúl que marcó Sanguina, la comisión de árbitros de la Asociación Paraguaya consideró que el gol fue anulado en forma ilegítima, porque podría haber cambiado el panorama del partido en el caso que fuese el gol se convalidara, porque al empezar nada más en uno tiempo viene el gol de Sanguina para el 2 de mayo, que fue el cambio del 2-1 y el partido podría tener otra historia. Pero no se validó el gol y vino el tercer gol de Nacional y ahí se fue al tacho con la intención del 2 de mayo. Imagínate la unión de de la capital del país con el gol anulado. Incluso el árbitro había anulado el gol, le llamaron del VAR. ¿Por qué te llaman del VAR? Te llama el vos árbitro Raúl Javier Ortiz, yo Arnaldo Recalde y ahí el poderoso y Marco te llamaron. Y un poco, Raúl, mira, porque parece ser que este Kili Rojas hace más teatro de cualquier otra cosa. Vení, fíjate bien las cámaras aquí para que pueda ver que no hay una agresividad, digamos, un empujón fuerte para que él pueda hacer toda esa payasada de alojarse al centro. Y mi mañana, no se va a mirar, no, anulante y la goles. Lástima, no se va a llorar.
9: Un besito.
8: Hasta luego,
9: señor. Hasta luego, señor. Gracias, Arnaldo, mi amable. La anulata olla. Oye, o decidí más y cuál, a veces ni no mañana y hoy ni y cuál, y hoy mañana. ¿Ah? 6:44 en todo el territorio nacional.
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9: Desbaratan red que prostituía a jóvenes paraguayas en Perú. Una joven paraguaya, presunta víctima de trata de personas, fue rescatada por autoridades de Arequipa tras una denuncia. Llamativamente, la joven acusó a otra compatriota de ser responsable de su situación y más connacionales también fueron halladas. Según detalles dados a conocer por el Ministerio Público del Distrito Fiscal de Arequipa, en Perú, un allanamiento simultáneo en tres inmuebles resultó en el rescate de una joven paraguaya que presuntamente fue transportada bajo engaño y luego obligada a prostituirse. El allanamiento resultó en el rescate de la afectada y la detención de dos mujeres, además de la incautación de 32 celulares, 18 mil soles, cerca de 32 millones de guaraníes, además de equipos de videovigilancia y otros objetos. El comunicado señala que la Fiscalía Provincial Especializada de Delitos de Trata de Personas de Arequipa trabajó en condición con el Ministerio Público Paraguayo por intermedio de una red iberoamericana de fiscales especializados en trata de personas y tráfico ilícito de migrantes, Red TRAM, junto a personal policial especializado como parte de una investigación sobre presunto delito de explotación sexual. El fiscal a cargo del caso, Jonathan Mollo Huanca, obtuvo la autorización judicial que permitió el allanamiento, ingreso, registro e incautación de bienes de tres inmuebles ubicados en Arequipa, donde se identificó la presencia de personas de nacionalidad paraguaya ejerciendo la prostitución. Durante uno de los allanamientos se logró rescatar a una joven paraguaya de 18 años que el pasado 16 de septiembre, a través de su mamá, denunció ante la Fiscalía Paraguaya que la habrían transportado con engaño hasta Arequipa con la promesa de trabajar en una peluquería. Sin embargo, le terminaron obligando a prostituirse. Tras la denuncia, se ejecutaron acciones policiales de inteligencia que permitieron identificar el inmueble donde se encontraba la joven paraguaya para luego realizar el allanamiento que culminó con el rescate y la detención de Giselle Yasmín C.C., de 28 años, también de nacionalidad paraguaya, sindicada como la víctima, como la responsable de su explotación sexual. En otro allanamiento se logró identificar a otras cuatro paraguayas y se detuvo a una mujer peruana identificada como Abigail Guisela, de 36 años, quien sería sindicada como la responsable de favorecer la prostitución de las mujeres. En el tercer allanamiento fueron identificadas otras seis paraguayas que también estaban bajo el poder de la misma mujer. desbaratan red que prostituía jóvenes paraguayas en Perú.
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9: Situación de los combustibles está difícil, según Petropar. El presidente de Petropar, William Wilca, reconoció ayer que la situación de los precios de los combustibles está difícil. Wilca fue consultado sobre si la estatal continuará conteniendo los valores o analizará un reajuste. La última vez que se pronunció el titular de Petropar había anticipado que esta misma semana se evaluaría el escenario marcado por la volatilidad de los precios internacionales del petróleo. Mientras tanto, los emblemas privados ya aplicaron aumentos hace una semana. En el diésel, los reajustes oscilaron entre 300 y 590 guaraníes. Algunas estaciones también subieron las naftas en 300 guaraníes. Se trata de la quinta alza del año en el segmento privado. El incremento responde a la suba de los precios internacionales del crudo, que en los últimos días alcanzaron niveles récord. El contexto internacional está tensionado por los conflictos del Medio Oriente, que involucran a Estados Unidos, Israel e Irán, elevan el costo de los hidrocarburos. Petropar, en cambio, mantiene sin cambio su valor vigente. Con el último ajuste en vigor, los precios en sus estaciones son diésel por A común, 8.290, diésel Bareté, 10.300, nafta KP 88, 6.990, nafta Icoité 93, 7.490 y nafta Aratirí, 8.840 el litro.
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9: Vamos contigo, Ricardo, a la pausa. Ya volvemos enseguida.
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1: Son las 7 de la mañana y 2 minutos.
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0: con 13 minutos, tenemos 18 grados de temperatura a estas horas, sensación térmica de 17, la nubosidad al 100%, se registran tormentas eléctricas a estas horas de la mañana con un 98% de porcentaje, en este caso de tormenta eléctrica y lluvia. Viento soplando desde el sector sur a 25 kilómetros por hora y ráfagas de viento que alcanzan los 47 kilómetros por hora. Arrancamos síntesis de noticias.
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0: Comisaría Primera Barrio Mariscal Estigarribia comunica la aprehensión de persona por exposición a peligro en el tránsito terrestre, incautación de vehículo automotor durante intervención policial por daños materiales en accidente de tránsito, colisión contra un árbol realizado ayer a las 7 horas sobre la avenida José Verges y Natalicio Talavera de esta ciudad. Aprendido Fabio Junior Bobadilla Domínguez, paraguayo soltero de 27 años. Vehículo incautado, automóvil de la marca Chevrolet, modelo Montana, color blanco, año 2024, matrícula número ARU267, registrado a nombre de Emprendimiento Nippon Sociedad Anónima. Personal de patrulla durante tareas preventivas visualizó en la dirección mencionada precedentemente un vehículo con daños materiales, el cual se encontraba impactado contra un árbol. Ante dicha situación, se procedió a la verificación del conductor, constatándose que el mismo no presentaba lesiones aparentes. Posteriormente, se procedió a su aprehensión y traslado del mismo juntamente con el vehículo hasta la sede de la comisaría para el procedimiento de rigor. El hecho fue comunicado al agente fiscal de turno, abogada Katia Huemura. Asimismo, se contactó con personal de patrulla caminera a fin de realizar la prueba de alcotest, quienes manifestaron que el equipo alcoholímetro se encontraba fuera de servicio por mantenimiento. Arestrey, mago cuestión de...
2: ¡Qué bárbaro,
0: eh! Alcoholímetro en Doicobain, ¿eh? Motivo por el cual no fue posible realizar dicha prueba. Una comisaría vergüenza. Segunda, Barrio General Díaz. ¿Qué pasó, Ricardo?
3: Una vergüenza.
0: Realmente. Comisaría Segunda, Barrio General Díaz, comunica acompañamiento a comitiva fiscal policial en prosecución a un supuesto hecho punible de coacción grave y transgresión a la ley número 7411/24 de armas de fuego, municiones y sus componentes. Realizado ayer a las 6:30 horas en la vivienda ubicada sobre la calle Utrono entre Brasil y 12 de junio del

0: barrio San Blas de Pedro Juan Caballero. Personal de esta comisaría, a cargo del comisario principal Aníbal Franco Muñoz, acompañó a la comitiva fiscal policial encabezada por el agente fiscal abogado Emilio Álvarez, con apoyo de personal del grupo táctico, hasta la vivienda mencionada precedentemente. Una vez en el lugar, la comitiva fue recibida por Blas Ramón Ledesma, amante paraguayo soltero de 47 años de edad, abogado domiciliado en la dirección mencionada precedentemente, a quien se hizo entrega de una copia del mandamiento de allanamiento conforme al AI número 1233 de fecha 18 de septiembre del 2026. Seguidamente, en presencia de los intervinientes, se procedió al registro de la vivienda, no hallándose ninguna evidencia relacionada con la causa investigada.
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2: Riña entre internos deja a un herido con arma blanca en la penitenciaría regional de Pedro Juan Caballero. El hecho ocurrió anoche alrededor de las 21 y 20 horas en el pabellón católico Alta durante una gresca. Priscilo Esquivel Fernández, de 22 años, sufrió una herida de arma blanca en el hemitórax izquierdo. El presunto agresor, Eladio Lucas Franco Santa Cruz, de 33 años, resultó con escoriaciones y hematomas. Ambos fueron trasladados al hospital regional y, tras recibir atención médica, regresaron al penal. El caso fue comunicado al Ministerio Público. Para El Radar informó Rubén Valdés.
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0: Anteproyecta unos 2.340 millones y compra de energía e inversiones absorberán la mayor parte. La ANDE presentó un proyecto de presupuesto de 2.340 millones de dólares para el ejercicio fiscal 2027. La compra de energía y las inversiones físicas concretarán la mayor parte con obras de transmisión, modernización de centrales y refuerzos de la red eléctrica, según se informó.
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0: Desaparece el cantante Ricky del dúo Ricky Renner en Brasil. Un video que muestra el momento en que embarca un avión se publicó el pasado lunes, horas antes de que el mismo pudiera abordar un helicóptero que desapareció en Santa Catarina. El cantante aparece junto al empresario Bruno Avelar antes de abordar una aeronave y graba momentos de un viaje. Posteriormente, el helicóptero en el que viajaba Ricky y otros miembros de la tripulación perdió contacto durante el vuelo en la región serrana de Serrana Catarinense. La FAB y el Cuerpo de Bomberos buscan la aeronave y sus ocupantes. Hasta el momento no hay confirmación oficial de que se trate de un accidente. Familiares y amigos piden oraciones por encontrar con vida al artista brasileño.

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1: Primera movilización en Estados Unidos con 15 albirrojos. La selección paraguaya comenzó oficialmente su preparación en Estados Unidos con miras a los amistosos que tendrá ante Bolivia y Colombia. La albirroja realizó su primera movilización en el predio de la Universidad George Mason con la presencia de 15 futbolistas que estuvieron a disposición del entrenador Gustavo Alfaro. El resto de los convocados irá incorporándose con el correr de las horas. En este caso, en total, Alfaro citó a 28 jugadores para esta gira, en la que Paraguay afrontará dos compromisos de preparación. El primer desafío será ante Bolivia el domingo 27 de septiembre en el Audi Field de Washington, D.C. El encuentro está marcado para las 17:30 horas, hora paraguaya. Posteriormente, la delegación se traslada a Nueva Jersey, donde enfrentará a Colombia el viernes 2 de octubre desde las 21 horas en el Sports Illustrated Stadium. La selección volverá a trabajar este martes desde las 17 horas nuevamente en el predio de la Universidad George Mason. La práctica será a puertas abiertas para la prensa durante los primeros 15 minutos.
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1: Dólar guaraní se cotiza en la compra 5.820, en la venta 5.940. Real guaraní en la compra 1.125, en la venta 1.160. Dólar real en la compra 5.14, en la venta 5.24.
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1: Para Pedro Juan Caballero, el día de hoy, martes 22 de septiembre, tendremos un ambiente fresco a cálido, cielo mayormente nublado, vientos variables luego del sur, lluvias con ocasionales, tormentas eléctricas luego mejorando. Temperaturas mínimas de 15, máximas que alcanzarían 25 grados centígrados. A nivel país, lluvias con tormentas en varios puntos del país para hoy martes. Para hoy martes 22 persisten las lluvias acompañadas de tormentas eléctricas principalmente sobre sectores del centro, este y norte de la región oriental, así como en el Chaco, con tendencia a mejorar en el transcurso de la jornada. Los vientos soplarán moderados del sector sur y predominará un cielo mayormente nublado con temperaturas mínimas entre 12 y 19 grados y máximas entre 18 y 29 grados centígrados. Para mañana miércoles 23, la probabilidad de lluvias será baja a nivel país. Se prevén mínimas entre 8 y 13 grados centígrados en la región oriental y entre 12 y 16 grados centígrados en el Chaco, con máximas entre 20 y 27 grados centígrados. Los vientos soplarán predominantemente del sector sureste. Para el jueves 24, se mantendrá baja la probabilidad de lluvias. El ambiente será frío a fresco en las primeras horas y cálido a caluroso por la tarde, con mínimas entre 10 y 17 grados centígrados y máximas entre 27 y 34 grados centígrados. Los vientos soplarán de direcciones variables. 14 minutos de las 7 de la mañana. Hasta aquí, síntesis de noticias.
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0: 33 minutos y vos tenés la nota que Rubén hizo esta mañana con Maldonado de la comisaría tercera sobre esta persona que resultó herida en la cárcel. Ahí ese caso, ¿verdad? Una persona resultó herida, víctima de herida de arma blanca. Herida de arma blanca. Y Anduye, mira, vea esa peite. Tenés ahí, ¿verdad?
1: Subcomisario Ángel Maldonado, ayer tuvieron una persona herida con arma blanca luego de una riña en la penitenciaría de Pedro Juan Caballero. Esto suele ocurrir frecuentemente y el día de ayer nuevamente tuvieron esta novedad. Buen día.
2: Muy buenos días, compañeros. Es así como dijiste, alrededor de las 21:20 horas tuvimos conocimiento del caso de riña entre internos y lesión corporal producida por presumiblemente arma blanca o stocker. Ya fuimos alertados por personal quien está a cargo del custodio de urgencia del hospital local. Nos constituimos en el lugar y pudimos identificar a la víctima como Priscilo Esquivel Fernández. Es paraguayo y tiene 22 años. Está condenado por hurto. Presentaba una herida al costado lado izquierdo del lado del tórax. Y como supuesto doctor, el labio Lucas Franco, quien está condenado por feminicidio. Este último fue posterior a la riña y posterior al hecho de herida producida por arma blanca, fue reducido por los propios internos según los agentes penitenciarios.
1: ¿Qué tipo de cuando hablamos de arma blanca?
0: Bueno, ahí está. Esa parte no me quería escuchar otra. Gracias, Marquitos. El supuesto autor, en este caso, habló del que había cometido, el que le apuñaló, habló un hombre, Eladio Franco Santa Cruz, quien está condenado por feminicidio, dijo, alias Lucas. El apicultor. Y él falleció. Esa es la información que tenemos ahora. Y esta persona falleció. El apicultor. Ojo con lo que, por eso escuché otra vez la entrevista, quería escuchar. Otro resultó víctima de acuchillamiento, sin embargo, ese no falleció. Pero el que falleció fue el que la acuchilló. ¿Y quién le garroteó? Parece que le pegaron o la acuchillaron con arma blanca. Dice que murió en el pabellón católico donde estaba Neto. ¿Quiénes fueron los que...? Hasta ahora no tenemos... Entonces, se armó un despelote en la cárcel. El que acuchilló ahora falleció. Rubén está en línea. Rubén tiene los detalles también sobre el tema. Rubén, medio confuso sobre la historia ahora. Con el fallecimiento de una persona que estuvo en la cárcel. Y lo dijo tú a Coloma, no a la poricutúa, Coloma, no a Coanga.
3: Exactamente, Raúl. Falleció uno de los involucrados en esta riña ocurrida en la cárcel de Pedro Juan Caballero. Sin embargo, ya tenía en mente que sería la persona herida con arma blanca. Pero grande fue la sorpresa cuando recibimos la información de que fue lo contrario, ¿verdad? Aparentemente. La víctima fatal posterior al hecho recibió una dura golpiza, paliza por parte de otros reclusos que lo derivó a la muerte. Está la mamá, doña María, ¿de apellido doña María? Santa Cruz, doña María Santa Cruz. También, ellos están desde temprano por acá esperando resultados, sin embargo no tiene todavía ninguna respuesta por parte del Ministerio Público o... Bombo, para la pelota, yo pensé, me dijo doña María. Doña María, me vino a ver la situación, la pendecazo con el membro de lo
4: dijo. Yo ahora cuando se vaya a ir a las 5:30, ni no hija, como a yo chen la caída, hija, está hermano, no pende yo les nada.
3: Va a sentir recibir la información, la de Cocaso.
4: Tengo, se me cuña, me doña, no hija, que se llena, me cago, se me cuña, se no hija, chico, a mí con lo cual, no, que se echan de cuay, va y con coja, se. La yo veo que yo fuera a hospital cuando el cual más no más estaba hoy día vivo, ¿eh? Ahora yo voy a hacer un cuñado, yo. O yo otro paso ya y me morí, ¿ve?
3: ¿Para
4: la golpe entre la hora la otro paso se va a vete?
3: Coño,
4: voy por ti. Oye, juega para irte con ese. O juega para irte con el cuerpo completo. Solo palabras, ¿cuál?
3: PPGK, la forma Peñeja, esa oye, entregamos a PM la cuerpo allá.
4: Me entregamos a Goya y Aremaco, bebé.
3: ¿Cómo te lo ven ahí? Yo entregué a PM. Va, pilla puta en el caso, por caso, cuál, porque Pepe, que ahí tiene la, hay que tomar sueños, me pepe, la.
4: Vale, ayuda, oye, pasó una hora, llega, lo tiramos a Mapi. Y ahora es mejor, ahora en Bolivia, Julio, ya, pa.
3: Va, ahora vivo mi bebé.
4: Vamos a las 5, por ahí. Porque ahora es las 5:30, lo ya avísame.
3: Las 5:30, ya depende de avisar, más depende de avisar.
4: O que pase de igual, estoy segura.
3: Va, la.
0: Pero, ¿cómo la avisaron? ¿Hay cuando ya auxiliar? ¿O un ajeo hospital o más no un ajeo? ¿Qué, cómo fue?
3: Va, información, va a recibir a la para ya auxiliar, pues, o más oriente.
4: Para acá turno, hablando de Guaya. Hablando de Guaya, te hablan, o sea, te va.
3: Pero, papi, caso que va a estar en el Guay. Juan A, va a sonar pico, va a barrio.
4: No te deja.
3: Tengo. La única peja no ape solo me tenía respuesta que tu mamá se va a entregar para causa de catuiti me la ve
4: para verlo ya
3: para
0: ver para solución no me ve no me ve no me ve no me ve no me ve no me ve
3: No, falta que en el fiscal Raúl, encargado.
0: Porque tiene que liberar la fiscalía, supuestamente tiene que liberar, ¿verdad?
3: Emilio, ¿habla de hasta ayer?
0: No, hasta hoy ya va a ser otro fiscal ya.
3: Sí.
0: No, la verdad es que Emilio Álvarez no estaba de turno ayer. Emilio Álvarez hizo un procedimiento que estaba en su unidad nomás. El que está de turno, hoy tiene que entregar el que está de turno. Y tengo entendido que la que está de turno es Katia Uemura. ¿Desde qué hora está ahí la familia? ¿Y que tú ñeñen dice Paite Rubén?
3: Va, ahora, sí, te está escuchando la señora.
0: Señora, va a ser ahí con Derera.
4: Ahora, voy a ir con la. Es hora de ayudar a la cajón. Ponemos cajón ahora.
0: Sí, señora, va a ser en Derera. Va a ser en Derera. Va a ser en Derera, ese. Va a ser en Derera.
4: María Patrocinio.
0: María Patrocinio, ¿de apellido?
4: Santa Cruz.
0: Santa Cruz. Señora María Patrocinio, este de Membuy con Barno y preso la,
4: Homicidios.
0: Feminicidios ando por niña condenaira.
4: Niña condenada
0: por feminicidio. Feminicidio.
4: Sí.
0: Y chica o en Virecopo Yucara.
4: No, oye, pues ya puede ser muy bien chica.
0: Ja, ja, ja, eiko, supuestamente go ja, ella o Ikutu, otro ve la informe la cárcel y la 11 la comisaría tercera.
4: La
0: mano a hueá, Desde las 5 de la mañana en Imepe Morgue, ve.
4: Sí.
0: A la fiscalía ando hoyti con el TPB desde las 5 de la mañana en IPP la fiscalía ando hoyti. Fíjate que son 2 horas, casi 3 horas ya va a ser Rubén. No puede ser que la fiscalía no tenga conocimiento de este caso. Tiene conocimiento, de acuerdo, pero no puede ser que no esté ahí. O que te digo, o que van a ver, te digo, pensé ya que allá. No puede ser que estén en esta hora, hasta esta hora. Fíjense que estamos hablando de la desgracia de una familia que perdió. No importa si a él se le acusa de acuchillar a otra persona, ¿verdad, Rubén? Se les indica de ser el presunto autor del acuchillamiento de otra persona, ¿verdad? Que está
3: así
0: herido.
3: ¿Eh? Así mismo es, Raúl.
0: Y él que es indicado como autor, supuesto autor, él es indicado como supuesto autor, y para ver a él a Omanoa.
3: Y posterior a eso, el resultado de eso aparentemente fue la represalia, eso fue el golpe que recibió él.
0: Priscilo Esquivel Fernández, de 22 años, el que fue condenado por hecho punible de hurto, es la víctima según el informe de la comisaría tercera. Supuesto así autor, Eladio Lucas Franco Santa Cruz, de 33 años, condenado por feminicidio. Sin embargo, ahora en el hospital, y Priscilo está en una herida de arma blanca en el hemitórax izquierdo, y a Eladio Lucas Franco Santa Cruz, escoriaciones y hematomas varias. Escoriaciones y hematomas varias. Te yo y po, oh, man, no veo, Luca. Jamás con la besita un botiazo, porque en el informe no se habla de quiénes son los autores de esta feroz golpiza.
3: No, realmente no.
0: La fiscalía con este peo, Katie y Cuena, dos hoy, bebé.
3: Están esperando, Raúl, justamente eso acá. Ya, ellos ya están desesperados, ya no se ve México. Dije, está mala, ya más de 12 horas ya, prácticamente estamos llegando a las 12 horas ya de espera, ¿verdad? Porque en la hora le trajeron, la noche lo le trajeron, pero no se habló. Se habló de la riña que hubo, se habló del ¿cómo se dice? De la herida que se produjo, pero no se habla de la muerte de uno de ellos.
0: Sí. ¿Desde qué hora está el cuerpo ahí?
3: La hermana está acá. ¿Tu nombre cuál es?
5: Cristina,
3: ¿desde qué hora están acá?
5: Y desde las 6:30.
3: De la mañana. Esa hora usted recibió una información.
5: Sí, esa hora me avisaron.
3: ¿No te avisaron antes de que hubo una rilla?
5: Nada, porque hubo una de que se me ahora me pijaré la y como dice la cosa, güero, y que irá a jugar allá y supo.
3: Oye, resolver, PM, ayer de una vez.
5: Sí, solucionar, porque en el capítulo no jugaron y pepe y cuerpo no más, no pendejo eres.
3: Esto es Raúl, la hermana Cristina, te escucha.
0: Sí, señora, antes que nada, nuestras condolencias por el fallecimiento de tu hermano, ¿verdad? Tu hermano.
5: Sí, gracias.
0: Y lo único que esperan ahora es la fiscalía, Guala no ni no Haití con Haití, Pepe Janó, ver las 5:30, Guy Pepe Janó,
5: ¿verdad? Sí, las 5:30, no más, no Haití, lo único que yo ni pedí respuesta, ni que tú lo retiré y te lo abre, no sé, hermano, cuerpo.
0: Que
5: Vamos a ver.
0: Ojalá que la fiscalía, me dicen de que está yendo ya una asistente. Pero cuando te pedo no más va allí, le tomo la entrevista ya, pues nada, pues nada. No, yo te viro y tiene nada, pues vamos a ver, lastimosamente señora, no le dan importancia por lo visto, porque acá estamos hablando del dolor de una familia por la pérdida de un miembro de su familia, no importa. Jae, oye, pues ya sé por el cutuja, güey. Pero al final está interido y poo, jao más no hay. Jamás un buen potizo, es mao yucaso, mi apenas pico ahí, timba bebé.
5: No, oliendo
0: y la médico cuerda y con va a indir la causa de muerte de tu hermano, va a irme la médico cuerda.
5: La pieza es la hora de estar dando y cuailamba ahora para los pueblos, pero lo que sí que puede dejar es la hora de la.
0: No, pero. Sí. Yo, como ir al hospital, o recibí su pez y cuello medicado, pues, y eso y cuello, ja, pero huye, ja, o más, no te mando más.
5: No, ojalá. Hace un juego, ya se va a poner un juego, pero un demás, ya se.
0: No, pero son dos, pues, y eso y el hospital, eso.
3: Sí, le soltaron.
0: No entiendo yo. Esto solamente si hablamos con el oficial. Solo si hablamos antes del hospital, antes vamos a tener esa precisa. No hay caso. El médico de guardia, el director del hospital, sería bueno por ahí si está Nelson. Nelson, uno estaba en el hospital, Nelson. No me estás escuchando, Nelson. Vamos a ayudar ahí un ratito, vamos a dar un soporte al compañero mientras está ahí con la señora. ¿Qué datos se tiene sobre eso, por favor? El director.
3: Porque hace horas están esperando Raúl y la única forma es a través de nosotros para que puedan llegar también al Ministerio Público y a su vez también dar una respuesta, ¿verdad?, de lo que ocurre. Por ejemplo, ellos solo reciben la información de que la víctima se encontraba en el hospital, se fueron a una urgencia, o topamor, obviamente para la hermana, ¿entiendes? Entonces, esa es la única información, nada más. Y esto se debería de realizar un informe completo, ¿verdad? Ellos tienen que tener a mano porque se trata de nada más y nada menos que la pérdida de una vida de un ser humano.
0: ¿No? Sí, no, por eso. ¿A qué hora se comunicó a la fiscalía, Rubén? ¿Qué hora ellos avisaron a la fiscalía? ¿Qué información tenés?
3: Ahora ya avisa a la fiscalía. No, Rico, ahí me. No manejan.
5: Dijo eso.
3: Pero ya se le avisó hace rato. Sí, ya se le avisó, me dicen.
0: ¿Qué hora se le avisó? Yo tengo entendido que a las 5 de la mañana ya se le comunicó a la fiscalía. A las 5 y casi las 6 de la mañana ya tenían conocimiento de ellos.
3: Por ahí, ¿no?
0: Acá veo una información, un mensaje. A las 6:14 responde. Bueno, ¿qué decir que las 6? Vamos ya. Las 7:50. ¿Por qué lo que tardan tanto para responder? Que vean a un ajo, Pepe, la fiscalía asistente o la fiscal Niñe Monque también, Rubén, en 10 coranga. Porque no puede ser que tanto así para entregar un cuerpo. Además, te aseguro que no tiene conocimiento todavía de todo esto lo que está pasando. ¿Quién? El comisaría tercera no tenía conocimiento del fallecimiento de esta persona esta mañana cuando le hiciste entrevista también.
3: A la mañana no me habló de eso. Recién consulté otra vez y ahí sí ya manejaban ya la muerte del...
0: Fíjate que a las 5:30 la señora estaba ahí. Ojo con lo que te iba a decir. ¿Qué hora vos hiciste la nota con Maldonado?
3: Sí, exactamente.
0: ¿Qué hora hiciste? ¿Las 5? ¿Las 6 de la mañana? Rubén.
3: A las 6.
0: Y bueno, y las 5:30 ya estaba la señora ahí. Es decir, las 6 cuando le hiciste entrevista, él hablaba todavía de esa información de que había una persona herida en la cárcel. No hablaba de la muerte del otro que hirió a la persona. Ni iba a ver de comer Maldonado. Tampoco la policía está ahí, o está la gente de la comisaría tercera.
3: No está.
0: Tampoco está ahí.
3: No.
0: Bueno, ahí está. Será por desconocimiento, no están también ahí. Pues la fiscalía no está todavía ahí, pero ya sabes. La fiscalía de Cuama, no intervé. El vino se le hizo los primeros auxilios, se fue otra vez a la cárcel y ahí se le pegó, y ya vino sin signo de vida. ¿Atendeo, po?
3: Así fue, Raúl.
0: Acá ahora llega la asistente de un agente, more. La asistente. 7:52, Guajeo. 7:52. Lastimosamente tenemos que hacer esto porque deberían estar ahí temprano, ¿verdad? Lastimosamente vamos a llamarle la atención por su horario. Yo no sé si hay un horario promedio en que ellos tienen que responder a estos casos, ¿verdad? No sé cuál es el horario. ¿Ocurrió un hecho, una hora mínimo, 2 horas mínimo, media hora mínimo? O digamos la que ocurrió hacia Uyahú, Cruce Bellavista, Capitán Vado, qué sé yo, donde no hay fiscal, ¿verdad? Ya en la mitad Fortuna, qué sé yo. Me hago ni entender, está al lado Tardaimino allá. Pero acá estamos en el centro de la ciudad, el hospital regional, o la donde está la mora, el hospital regional, donde vive un funcionario, la fiscal Katia Huemura o su asistente. Va en la distancia, vamos, un brillete, o te mínimo de hasta te da tiempo de bañar, desayunar y irte otra vez, va a llegar más temprano.
3: Pero
0: demasiado tardan para hacer su trabajo.
3: Debe estar atento en el hospital, lo posible, antes del hospital se van, Raúl.
0: ¿Los familiares?
3: Sí, el Ministerio Público creo que se va al hospital.
0: ¿Está en el hospital ahora? Te cuento que están en el hospital ahora. No tienen sombrilla, me dicen no tienen sombrilla. No van a poder hacer procedimiento porque no tienen sombrilla.
3: Si de repente uno de los compañeros ahí puede facilitar ese.
0: ¿Quién es compañero lo que está ahí? A ver un poco quién es compañero está ahí. Acá Marco tiró una foto. Este fue en vida que le era a Marquito. El feminicidio era, basándonos en el feminicidio. A ver un poco, Nelson, si está por ahí. Nelson. Porque él haga, tira esta información acá de Huemura, esa cosa, por lo visto está atento, ¿verdad?
3: Se trasladan, Raúl, hasta el hospital, los familiares, para hablar con el Ministerio Público. Ahora llegaron los asistentes, me dicen ahí.
0: Bueno, ya le llamamos a Nelson, está ahí, ya estamos, dijo Nelson. Gracias, Rubén, por ahora. Gracias, Rubén, por ahora. Vamos a ver si nos contactamos enseguida con Nelson. Gracias, Rubén. A ver, llamarle rapidito, ahí vamos a ver. Estamos, dice él. Está por ahí la asistente, seguramente. ¿Quién llegó? Porque no creo que la fiscal llegue. O Ima, la fiscal. Sería bueno que Katia esté ahí, sin duda, ¿verdad? Sería bueno que la fiscal Katia Huemura esté ahí. Pero no aparece, no tenemos información de que haya aparecido ahí ahora.
5: La pieza es la hora de estar dando y cuál la mejor hora para los pueblos, pero lo que sí que puede dejar es la hora de la
0: no, pero, pelea. Sí. Yo como ir al hospital o recibí su pedido que ellos medicado por ir y su hijo y ha peo y llega a eso, más no te más
5: no, ojalá hace un ya se va a poner un demás ya se.
0: Bueno, esto es lo que dijo la hermana esta mañana. O había sido, se le asistió en el hospital, se le llevó allá a Chitón Butí, se la pidió los guardiacárceles, se fue y le entregaron. Entonces algo pasó ahí. Qué raro que no tenía nada en el hospital. Tenemos que hablar con la gente del hospital. ¿Por qué los guardiacárceles le llevaron en el mismo lugar? Y no sé. Chitón Butí, su hijo de Yucape. Después amaneció, le trajeron ya muerto. No hay cámara por ahí, por eso pabellón. Así como hubo Javier, cámara o invade a Monda y por ahí cámara. O Inba. Un tiempo había cámara en la cárcel. Había cámara un tiempo. ¿Sabe que se veía la cámara antes cuando le pasaban, cuando le disparaban a Emiliano Jiménez, Roja Jiménez, parece que era? Y el otro que estaba con él. Y con llave ellos abrieron el candado así. Llave para abrir candado la Yucatán acá. Y llave pa' ahí, güey. Jaupe y la pistola medio topada y basurero. Oh, caña, es raro, güey. Más bestiano donde aparecí, güey. Pero se le procesó después a estas dos personas que aparecieron. Inclusive se le volvió a condenar. De vado eran. Rubén, tuve que cortar con Rubén porque pensé que Nelson ya estaba en el hospital. Rubén, Nelson, ¿por qué no está en el hospital? ¿Dónde vos estás, Nelson? Pensé que estaba en el hospital ya. Este es la fiscalía ahí ya tras la página, Nelson. En la fiscalía mandé ahí un email al lugar. O la lluvia fue el motivo también, Nelson. Porque de lo contrario con Rubén no íbamos a cortar nomás si no estaba ahí. No sabía yo, si no, no íbamos a cortar. Pero yo he visto que estamos, dijo. Rubén, para no cortar con Rubén, para seguir con esto, para que se vaya a la fiscalía y hablar. ¿Está Rubén? Seguimos contigo, Rubén.
6: Sí, Raúl, no me... voy a buscar un estacionamiento acá por cerca donde creo que ese día la familia ya se fueron junto al asistente para conversar con ella, ¿verdad? Para hacer la entrega del cuerpo de su hijo. Luego de nuestro trabajo, pues esta entrevista creo que actuaron bastante rápido y ya se va a realizar la entrega del cuerpo, Raúl.
0: Y para que vea... Para que vea, eso nomás, güey.
6: Sí, estoy llegando ya.
0: Eso nomás. Ellos tienen que irse, alguien tiene que responsabilizarse, documento familiar, todo. How pain, yo no sé si van a seguir ahí para saber, van a pedir autopsia o no también. Está mal, con mi bebé lo investiga, se nos van a... Echado mano, a ver, ¿cuáles son las...? ¿Qué dice el forense? ¿Quién fue el forense que le atendió, que le revisó al...? Ahora forense la problema, Juan a forense, jamás la problema de Nando hoy, bebé.
6: Ese es otro problema, Raúl.
0: ¿Quién es el forense que le atendió? Vos podés aprovechar y preguntarle. Vos estás ahí en el hospital, ¿verdad, Rubén? Preguntarle a la asistente fiscal, preguntarle.
6: Sí.
0: ¿Y de la penitenciaría? Va de penitenciaría, vamos vos ya, Pepe. ¿Okay? Ellos no tienen que informar un poco del traslado, circunstancias, no. Va de penitenciaría, guay, raro. Y tiraron de la morgue, dejaron, no apareció. La gente penitenciaría, la comisaría jurisdiccional, la fiscalía, el forense. Va de lo de copacho y cuera. Estamos ante el clima, define lo que tienen que hacer los profesionales en su turno, pero llueve. O queja ya, no, se altera todo el horario, se altera todo, pero son unos, sabes que son unos irresponsables. Pero la hora de cobrar son los primeritos seguramente que forman fila ahí en el cajero. ¿Eh? Ya esta mantepea porque son, porque tenemos que decir, porque no da, en un momento dado tenemos que zarandearle poca de esta gente. Porque ya se acomodan, ya es una vergüenza. Y mira que no estamos hablando del caso todavía de profundidad, pues no estamos sabiendo, porque ellos son los que tenían que informarnos. Ni la policía sabe, la comisaría tercera, el subjefe habló de la víctima y el victimario, pero había sido la victimario, pero más no. Mientras le decía a Rubén la entrevista, desconocía él el caso de la muerte de esta persona.
6: Así es,
0: ahora la fiscalía está llegando, la asistente, después de casi 3 horas llega el asistente de la fiscalía a la morgue para entregar el cuerpo. ¿Pero qué pasa ahora? ¿Se le va a entregar el cuerpo a la señora? ¿El forense todavía no le inspeccionó? ¿Cómo el forense va a diagnosticar causa de muerte? ¿Cuál es la causa de muerte de esta persona? ¿Qué? ¿La fiscalía va a entregar sin que tenga el diagnóstico de la causa de muerte de esta persona? ¿La gente de la penitenciaría? ¿Cuáles son las circunstancias? Ni la comisaría sabe todavía. Todo al revés, estamos hasta ahora. ¿Y sabe qué? Van a buscar justificar todo. Enseguida van a justificar todo. Cuando ya la paitita de Guay. No está la gente de la penitenciaría, la comisaría, la fiscalía, sí, ya está. El médico forense tampoco está ahí, ¿verdad? Contame, Rubén, ¿quiénes son los que estás viendo que están ahí?
6: Está la. Realmente no le conozco a la asistente, pero está la asistente, están los agentes de la Policía Nacional.
0: Ya está policía.
6: La mamá, la hermana también, ¿verdad?
0: ¿La qué?
6: Pero el médico forense todavía no está por acá. La gerente me dijo, ya vaya. Todavía no está.
0: ¿Quién está de turno? Preguntar por la fiscalía, preguntar por las asistentes. Así. Sí. ¿Quién es el médico forense que está de turno? Sí.
6: Lucas Rivero es el forense.
0: Lucas Rivero. Y que. Pero mala y turno a Lucas Rivero, entonces el que está de turno.
6: El que va a venir. Que tiene que venir según los asistentes y está acá el cuerpo, la mamá está ahí al lado del cuerpo
0: y de las 4 de la mañana y no la han entregado porque el forense todavía no llegó
6: y mientras que el médico

0: imagino que estarán también los colegas por ahí.
1: Vamos a tener que aguardarse, solo la mamá está acá con la gigante. No hay nada más que decir con eso, porque íbamos a venir desde temprano.
0: Anina, fiscalía o allanata desarmadero, te digo allanata donde ojota, digo, a ver, de ti cuerpo ya no hay más nada. Comparativamente, ¿verdad? Con otro fiscal, ¿verdad? No estamos hablando netamente de Katia, pero comparativamente con la de otro fiscal, ¿verdad? Pues te di la otro cierto procedimiento, pero para estos casos donde debería estar desde temprano. La fiscalía también puede decir, no nos comunicaron. Pero ¿quién le comunicó a la familia? Si la policía, atendé con esto, ¿quién le comunicó a la fiscalía?
1: A la familia.
0: Sí. ¿Quién le comunicó a la fiscalía si no hay policía ahí? No revisó médico forense. No hay policía, agente penitenciario, policía. Más lo comunicaron la fiscalía entonces. Los familiares, ¿no? Los familiares comunicaron a la fiscalía. A través de la funeraria se me imagino, ¿verdad? Entonces. ¿Y eso qué va a pasar si ellos no llegan? Hasta ahora llegó recién la gente de la fiscalía. Casi las 8 de la mañana ni llega la gente de la fiscalía, el asistente. La policía está llegando ahora. La gente de penitenciaría, atención, la gente de la cárcel. Llevaron el cuerpo ahí, Jaupey. Dejaron ahí, ni le comunicaron a la comisaría ni a la fiscalía. Porque ellos son los primeros en saber de la muerte de esta persona, la gente de la penitenciaría. Ellos son los primeros, los funcionarios penitenciarios que asistieron a la víctima. Ellos son los primeros. Pues y cuémanto brazo de morir. Lo van a sacar del interior de la cárcel. Entonces, debería comunicar a la policía comunica a la fiscalía. Y los familiares a las 5:30 de la mañana, ¿desde qué hora el señor llegó? Los familiares tuvieron conocimiento a las 5:30, los familiares. ¿A qué hora llegó? Fíjate que le llevaron ya al hospital, le asistieron los médicos y le liberaron nuevamente a él. Ojo, o cárcel, y ahí salió muerto.
1: Sí, no, eso lo llama, tío, porque...
0: No, gravísimo es.
1: Ya se le llevó, le liberaron la mente hospital, le dieron medicamentos, pero de la penitenciaría no volvió a decidir. Pero amigo, la penitenciaría
0: Será que ojo cuevo me voy a no más ir a la cárcel, ojo con eso. Ahora todos sospechamos, pues, si no tenemos la versión de la penitenciaría. Va, es lógico, ¿ah? Mala orúa, chupó, orúa. Va, y lo hicó a carcelero. ¿Qué es lo que pasó ahí, funcionario de la penitenciaría? Explíquenos esto, director de la cárcel. ¿Quién es el director de la cárcel de Pedro Juan? ¿Quién es el director de la cárcel de Pedro Juan?
1: Está Raúl. A ver. Hace poco con la cárcel. No sé. Tengo que verlo. Tenía yo el contacto del director hace poco.
0: Lo único que va a decir es que no puede hablar y que la gente de.
1: No sé si es sí, si estoy entiendo o no.
0: Que pucha, aquí encontré un dato. Domingo Antonio Bazán. A este le mataron en Concepción cuando salieron. Cuando era director de la cárcel de Concepción.

Muy llamativo lo que pasó, che. Muy llamativo. Muy llamativo. Un recluso fallece de una riña registrada en la cárcel. Este ya aparece la publicación en Urundeu. A ver un poco los detalles que una riña entre dos internos en la penitenciaría.

0: regional de Pedro Juan Caballero dejó un recluso herido con arma blanca y al mismo tiempo derivó en el fallecimiento del presunto agresor tras recibir una golpiza. Una pelea entre dos reclusos se produjo durante la noche del lunes alrededor de las 21:30 horas en el pabellón católico Alto de la Penitenciaría Regional. El hecho derivó inicialmente la asistencia médica de ambos involucrados. La víctima de la agresión fue identificada como Priscilo Esquivel Fernández, de 22 años, condenado por caso de hurto, quien sufrió una herida punzante en el hemitórax izquierdo. Por su parte, el supuesto autor del ataque fue Eladio Lucas Franco Santa Cruz, de 33 años, condenado por feminicidio. Ambos internos fueron trasladados en un móvil penitenciario hasta el Hospital Regional, donde la médica de guardia, doctora Liz Arce, atendió al herido y diagnosticó el supuesto agresor con escoriaciones y hematomas varias tras ser reducido por otros reclusos. Posteriormente, las autoridades del penal dispusieron el retorno de los dos reclusos a la sanidad de la penitenciaría para continuar con su recuperación. Sin embargo, durante las primeras horas de la mañana del martes, se confirmó el fallecimiento de Eladio Lucas Franco Santa Cruz a causa de severas lesiones sufridas durante una golpiza en el penal. Familiares del fallecido, entre ellos su madre, María Patrocinio Santa Cruz, y su hermana, manifestaron su desesperación por la demora de las autoridades para la entrega de los restos depositados a la morgue. El caso de agresión y el posterior deceso del recluso fueron comunicados a la agente fiscal de turno, Katia Huemura. ¿Comunicado por quién? Para iniciar la investigación. Hasta ahora no iniciaron las investigaciones, Gerardo. Hasta ahora no tenemos, Gerardo, quien inició las investigaciones. Lo que puedo decir es que poco o nada se le dio importancia al caso y que recién, después de que familiares se enteraron del caso, está trascendiendo para que se pueda, que los investigadores puedan interiorizarse del caso. ¿Qué es lo que pasó con, por qué la gente de la penitenciaría no informó eso? No tenemos, porque la policía iba a saber si es que le informaba. Porque Jicueco ya ahora jamás. Nelson Pita llegó ya también, o todavía sigue en pausa, Nelson.
1: Está pudiendo llamarle nomás ya, él le está ahí hablando con los familiares también.
0: No, pero yo quiero escuchar al médico. No, no, pues lo que realmente necesitamos ahora es escuchar al médico. Los familiares ya escuchamos. Yo quiero escuchar al médico que atendió. ¿Cómo fue? Porque si le recibió ya sin vida, ¿cómo fue? Eso es lo que me gustaría saber antes del hospital. Cuando le recibió con vida y después si vino, cuando vino sin vida. Ese dato es lo que necesitamos, que Nelson insista ahí en la parte de la dirección ahí, de donde están los médicos. Pepe La Nicotina. Si me escucha, Nelson, por favor, ahí necesitamos de vos, Nelson. Ahora mismo ahí necesitamos. Y Castubio será. Que vas a hablar con familiares, pero voy a preguntarle a Rubén, y después, ¿qué le dijo la? Van a esperar al médico forense. Ahora, médico forense, ¿no?
1: Sí, le tienen que esperar al médico forense, ¿no?
0: Lucas.
1: Lucas Rivero.
0: Por ejemplo, a Lucas le vas a decir. Coano y Coaina. Lucas, las 8 años no hay tramo. Haya otro. Por niveles, pues, acá de comunicación. La gente de la penitenciaría no comunicó a la fiscalía inicialmente, como también a la policía. Los familiares comunican a la fiscalía. La policía seguramente le comunica a la fiscalía, pasado las 6 de la mañana. Ellos llegan casi las 8 de la mañana a la morgue. Al llegar a la morgue, dice, y Lucas, no se le llamó al médico forense. Ahí le llaman al médico forense. Ahora pasaron algunos minutos y le estamos esperando a Lucas, al médico forense, ahora le estamos esperando. A Lucas Rivero le estamos esperando ahora. ¿Eh? Pero la familia del cura con Aroina. ¿Cuál es para diagnosticar la causa de muerte? El médico, la médica que le asistió inicialmente, le liberó otra después para que estos vayan a la cárcel. En la cárcel después uno volvió muerto. Hicieron justicia por manos propias en la cárcel. ¿Eh? Justicia por manos propias. Esa oye, entregamos, oye, ya era algo víctima, guardia cárcel, cuéramos, ya suben, va de pabellón, ahora allí es mío pabellón. Hugo no sabe, la gente de la cárcel, los funcionarios penitenciarios, que cuando ocurre esta riña, que cada uno tiene su equipo ahí, ¿eh? Más aparecó el equipo de feminicidio, en este caso el que murió fue por feminicidio, y el equipo del que ligó por hurto, condenado por hurto. Hugo Hernando y Cuay, güey, todos los días ni conviven, todos los días ni sabe el movimiento de la cárcel. O la fiscalía va. No tenemos nada a favor, en contra de nadie. Acá el procedimiento, más lo que queremos que nos aclare. Lo que pasa es que con una feroz brecha de falta de comunicación de un principio ya está todo mal. ¿Eh? O le llamó la gente de la penitenciaría. ¿Sabes qué puede ser? La gente de la penitenciaría puede ser que se haya comunicado temprano con la fiscalía y no atendió su teléfono también. No le respondieron, le dejaron mensaje, nada, a la mañana recién vio la gente de la fiscalía. O a la policía, ¿verdad? O la policía puede pasar por la... La policía no tenía conocimiento durante la nota esta mañana temprano hecho por Rubén al su jefe de la comisaría tercera. No dijo eso. Relató los hechos previos a lo que nosotros después conocimos de la muerte de esta persona. Todo está mal ahí en tema de responsabilidad de cada uno en hacer su trabajo. Está mal, está mal. ¿Cuál es la justificativa que van a dar? Estamos esperando su justificativa. Vamos a esperar. Pero está mal. Los familiares ya quieren enterrarlo desde las 5:30 de la mañana, están con el cuerpo de la vieja, y o mañana, y bebé, bebé, no, no, y o ve la sema, y eso o no te dan. Pero no se sabe por qué murió. ¿Cuál es el motivo de la causa de fallecimiento? No se sabe.
2: Sí, las 5:30 de la noche, no más, menos que yo era lo único que yo ni pretendía después, tan de que tuvieron retirado y tirado de los hermanos cuerpos.
0: Rubén, a lo más por ahí.
2: Va.
0: Ya. Sí, trabajo y voy a ocupar poco ya que ahí. Rubén, ¿algo más por ahí?
1: Raúl, ya hablamos todo con los familiares, ya este día, seguramente viene el médico forense, ya está Nelson por aquí también para ampliar la información si de repente es necesaria, Raúl, con la situación que se da. De mi parte es todo.
0: No, esto todavía espera, ¿no, Rubén? Vamos a ver qué pasa todavía. No,
1: te digo que los familiares, pues ya, solo la hermana y él, en ese sentido nomás te digo. Ajá. La hermana y la mamá nomás lo que están por acá, o sea, con ellos ya hablamos nosotros.
0: Sí. Por ahí. ¿Y la gente de la policía, la comisaría tercera tampoco está ahí?
1: Estaba la policía, Raúl, levantando, porque están no está el subjefe, no está por acá.
0: Los superiores no están.
1: No.
0: Para ver qué información más ellos tienen también, ¿verdad? ¿Cómo fue para que le trasladen ahí? Que por ahí si te da después o cuando diga nomás. ¿Qué información tiene usted? ¿La cárcel avisó a usted? ¿No le comunicó a usted? ¿Por qué usted no tenía conocimiento? Importante, Bañandu.
1: Sí, claro. Le voy a buscar al...
3: Uy, Naya.
0: Al jefe. Dale, gracias, Rubén. Excelente. Dale, excelente, Rubén. Rubén Valdés, desde el primer momento, conversando con la gente, los familiares. Móvil CompuShot, mientras le llamaba un poco a ver Nelson qué datos tiene. Móvil CompuShot del compañero Rubén.
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0: Está Nelson Candia. Nelson, buen día.
5: Sí, gracias Raúl. Estamos también aquí en la morgue aquí en el Hospital Regional. El médico forense es el doctor Lucas Rivero, es el médico forense quien mismo ya la Policía Nacional se pudo comunicar con él y ya llegó aquí el forense. Está en este momento ya preparándose para inspeccionar el cuerpo. Solamente están presentes los asistentes fiscales. Eso es la noticia. Ya el compañero ya había adelantado, ya habló también con la mamá y justamente eso es lo que llama la atención, ¿verdad? De que lastimosamente el mismo terminó siendo agredido. Recibiendo así datos preliminares después de su vuelta nuevamente a la penitenciaría regional en el pabellón donde él estaba o en la celda. Eso es lo que no estoy seguro. Pero de acuerdo a los comentarios, en un lugar donde existen 18 reclusos, contando con él, y que supuestamente él había sido agredido por estas 17 personas.
0: Ay,
5: que fue brutalmente golpeado, Raúl. Porque justamente hablando acá en privado con la mamá, con la hermana, viendo por lo menos no tiene lesiones de que haya sido acuchillado por acá.
0: Ya, heridas de arma blanca.
5: Heridas de arma blanca. No tiene heridas de arma blanca. Lógicamente el forense ahora no se estará informando al respecto, ¿verdad? Pero teniendo en cuenta de que viendo justamente la situación o viendo así a simple vista no vemos ninguna perforación o que en alguna parte del cuerpo. Ahora sí, hematomas, lesiones, moretones por todo el cuerpo, ¿verdad? En las piernas, en el estómago, en el rostro, en los brazos, tiene moretones, lesiones de que fue brutalmente golpeado. Esta mañana, justamente la mamá manifestó, a las 5 de la mañana recibió la información de que le comentaron de que su hijo fue víctima de una golpiza. No le comentaron de que él ya había sido llevado ayer en horas de la noche. Fue traído aquí hasta el Hospital Regional de Urgencia, donde primeramente había sido intencionado de que supuestamente él le acuchilló a un reo, pero según dicen aquí fue por defensa, o sea, él se quiso defender de este reo, y al ser traído aquí en el hospital, recibir los primeros auxilios, trasladado nuevamente a la penitenciaría regional, y allá en el pabellón ya lo estaban esperando. Cuando él retornó y lastimosamente ya llegó o salió de la cárcel ya sin signos de vida. O esa es la información.
0: La gente de la penitenciaría, los funcionarios, le tiraron otra vez en la misma celda. En la misma celda le dejaron.
5: En la misma celda. Y aparentemente en esa misma celda fue lo que hay unas 17 reos. Según me comentaron, no estoy confirmando ni nada, pero supuestamente al lanzarlo nuevamente en ese que sería en el pabellón católico, en esa celda, ya lo estaban esperando, y él al llegar en el lugar empezaron a propinarle todo tipo de golpes.
0: Qué barro. No, le tiraron a los otros, no hay caso. Estos funcionarios penitenciarios deberían dar explicaciones urgentes, tienen que dar explicaciones de lo que pasó ahí. Tienen que dar explicaciones. Terrible lo que sucedió, terrible. Y que la gente de ahí del hospital, ¿sabe por qué te pido, Nelson? Hablaba con el que la atendió primero, la médica que la atendió primero. ¿Qué dijo? ¿Cómo hablaron? Porque a los dos se les liberó otra vez, pues, ¿no?
5: Sí. A los dos se les liberó nuevamente, pero el que fue acuchillado fue el otro reo. El otro reo fue el que supuestamente fue acuchillado por el labio, que es desde el labio Santa Cruz.
0: Sí.
5: Sin embargo, el que terminó falleciendo fue el labio.
0: Así mismo.
5: Y vamos a buscar al director del Hospital Regional, después de esto, al doctor Osmar Fariña, para que pueda justamente hablarnos del informe que se redactó, del informe de primeramente de su llegada ayer en horas de la noche y ya esta madrugada, ya que según la información, él fue traído nuevamente al servicio de urgencia, sin embargo ya llegó sin signos de vida. Por lo que los médicos decidieron ya llevarlo a la morgue, ya no había más nada que hacer.
0: ¿Y
5: familiares llegaron esta mañana para al recibir información de que él mismo había sido agredido, o de desgracia, ella, como dice, a malicia del aire, o de desgracia, dijo su mamá. Uh-huh. Es un término, el término que se dice. Y ellos al llegar a esta urgencia preguntaron por él y le dijeron, señora, tu hijo está en la morgue.
0: Qué barro. Ahí está. No puede ser que una persona que esté... ¿acaso que los guardias cárcel no van a escuchar que el tipo está ligando, gritando ahí? Decime, ¿no? Todavía insisto no. Que vos los guardias cárcel le entregaron a... Insisto con esto porque me gustaría escuchar las circunstancias de lo que pasó ahí. Hugo no le van a tirar ahí, porque enseguida dice que le llevaron otra, ¿verdad? Enseguida.
5: Enseguida, al recibir los primeros auxilios, al otro, recibir los primeros auxilios, ya de vuelta al penal. Y ahí cuando llegó, ya le hicieron, ya le dieron la bienvenida nuevamente. No muy buena bienvenida. Pero sí. Sería la mitad, o sea, nada, es la mitad.
0: No sé qué hicieron, pero fue algo gravísimo el dejarle. Le dejaron ahí, le entregaron al muchacho ahí. Le entregaron. Repito una vez más, yo no sé si yo estoy tan mal así equivocado. Corregime, no puedo, Ricardo, si de Mbapo penitenciaría ahí, cuapona, va grupo Guajina, coa, va grupo Moa, repito, va grupo Guapeadío. Aparte de eso, del ligado, te van a tapar la boca y te van a empezar a pegar, pero para que no grite. Ese movimiento extraño que vas a escuchar, no puede ser. No puede ser. Te iba un huevo, tío, hijo. Ahora, ¿cuál es el motivo de tanta rabia, tanta ira de los que le pegaron? No, invagó mi aina, era muy nervioso y te iba eso, invagó ya, po. Por lo visto, por lo visto, algunos no estaban muy satisfecho con él y vieron la oportunidad de reventarle por lo visto al uno, ¿verdad?
5: Sí.
0: Eso también parece ser, ¿verdad? De que ya andaba medio que no se le veía con buenos ojos por ahí, por lo visto, ¿eh?
5: Así es, mejor.
0: Algo pasaba ahí, por eso nomás le bajaron con toda la línea.
5: Y como te comenté, supuestamente él había sido... agredido o iba a ser agredido por unos 4 reos ayer de noche, por lo que él se defendió, ya que él tenía su estoque, entonces él se defendió y acuchilló a uno.
0: Ya.
5: Y ahí, los guardacás se le intervinieron.
0: Ahí la represalia, entonces.
5: Te voy con la represalia.
0: Represalia, te oba. Y no sabía, pero eso, ¿acaso porque estos guardacás no sabían eso? Y le van y le llevan el mismo lugar con quien se peleó. ¿Jaupey? La misma celda donde se pelearon, pero eran otra. Director de la Penitenciaría Regional, urgente, necesitamos hablar contigo, director. Hoy me hago una audiencia total y no mi recluso completo. Y te pego en tu país, te diré, güey. Ya no informante, cuera, me haré mandar ahí en el mensaje a ver porque oye, el hacho que hay celular con la de pasada. Dañaré, cuera, no cuánto informante, bebé, oye, el apache, cuera, hay celular, cuera, la de pasada, ya nada, güey. Pero ya eso, pues acá
5: eso, dijo su mamá que él siempre suele comunicarse con su mamá ya que tiene celular, ¿verdad? Todos tienen celular allá
0: No. Y si no tenés, ellos te proveen nomás. Y si vos no tenés, vos pagás para usar. Hay uno que tiene ahí que paga al guardia cárcel ahí para que tenga.
5: ¿Por qué no llegó a comunicarle ya ayer en horas de la noche, ¿verdad? Aparentemente todo fue muy rápido y decidieron al hospital, al recibir los primeros auxilios, le mandaron nuevamente a la cárcel y ahí ya fue brutalmente golpeado por los demás reos.
0: Sí. Pepe Contella, por giro, por ejemplo, le vas a enviar plata, alguien te pide. Hay un celular donde vos tenés que enviar después el registro que hiciste, el japeado paga allí, tanto por ciento no veo, me dan a la otra. Hay uno que maneja ahí la parte de dinero, eso. Invite, ve. Y por eso te digo de que no puede ser de que. Guardia cárcel, ¿quién eran los guardias cárcel? Por ejemplo, acta poniana, ¿quién fue el que le trajo al hospital? ¿Quiénes eran los guardias cárcel que le trajeron? Ambos. ¿Quiénes fueron los guardias cárcel que le llevaron? ¿O se divide sanidad? Porque sanidad, algo así se dice, ¿verdad? El que le
5: sanidad.
0: Y después, ¿dónde inició? se le entregó a fulano de tal, encargado al pabellón A, donde estaban los homicidas que le golpearon, ¿verdad? Va a haber relato, ya le cona, fíjale, ya le cona, relato, ¿verdad? Entonces, son vapos, se ve lo contrario, ¿no? O merece yo pedazo y qué pedo, impago mi hija y cuay, nada, pero pedazo mi bahía ya. Oye, ya ponle el trabajo como corresponda. Porque una cobardía tremenda ni en este tema, cobardía tremenda, bueno. Ahí dentro de la cárcel es una ley diferente y no, de ahí por ahí. Pero es una cobardía, Tú ya, otro y te la norma, bebe la orejía, otro y te la ley, bebe. Pero. Fue una feroz cobardía.
5: Terminó la expresión, ¿no?
0: ¿Del forense?
5: Terminó la expresión del forense. Un ratito, doctor Lucas Riveros, el médico forense. Bueno, ¿realizaste la inspección del cuerpo de esta persona que ha...
6: Sí, realizamos la inspección primaria del cuerpo. El cuerpo se va a trasladar a la more judicial de Asunción para poder hacer la autopsia correspondiente.
0: Ahí va.
6: Respetando el protocolo de Minnesota.
5: Bueno, al final entonces van a trasladar el cuerpo a Asunción para hacer la autopsia.
6: Así mismo, yo solamente hice toma fotográfica y el cuerpo se va directamente a Asunción.
5: En estos casos, por ejemplo, cuando el cuerpo tiene que ser trasladado a Asunción, al médico forense local, ¿no inspecciona el cuerpo?
6: No, porque no tenemos los equipamientos necesarios para realizar la autopsia. Entonces se envía a Asunción y de acuerdo a eso se sale el diagnóstico.
5: Ahora, siempre visto, doctor, la inspección primaria que realizó, doctor, ¿qué publica?
6: Presenta varias signos de violencia a nivel corporal. Eso sí se presenta a nivel de la fascia, presenta esquimosis en la región de la fascia, del antebrazo lado derecho, izquierdo, el tórax también presenta esquimosis, signos de violencia. No presenta, solamente es, ¿cómo se dice?, violencia externa de la parte del cuerpo.
5: O sea, herida de arma blanca no presenta, pero sí heridas de golpe.
6: Heridas de golpe, así mismo, heridas de golpe.
5: Ahora, ¿no se puede aún determinar la causa de muerte?
6: No, se envía a Asunción para poder determinar bien la causa de muerte. Depende, eso depende ya de la gente de Asunción para poder... diagnosticar.
0: Ahora, ¿rigidez cadavérica? ¿Rigidez?
5: ¿Por eso que tiene, que pasa en cuerpo que no?
6: Tiene en la parte de la cabeza.
0: ¿Cuánto tiempo de fallecimiento?
6: A nivel de la fascia, ¿verdad? Fascia, miembros superiores y tórax.
5: ¿Con su experiencia, doctor, los golpes con qué podrían haber sido realizados? ¿Con algún objeto contundente? ¿Con las manos?
6: Puedo haber causado con puños. Con puños. Puños y también con golpes de tipo patada, ¿verdad? Con la pierna.
5: ¿Se podría descartar un objeto contundente, algún palo, hierro?
6: Puede haber hecho también con palos, sí, pero también, como sabemos, en la cárcel más se utilizan los puños, la patada, todas esas cosas, ¿verdad?
5: Una vez más, otro, el cuerpo será trasladado hasta Asunción para la autopsia.
0: Nelson.
6: Así mismo, se va para poder realizar la autopsia correspondiente.
5: Ahí está.
0: ¿Cuánto Raúl, tiempo de fallecimiento Lucas tiene Rivero, Nelson? Nelson.
5: Sí, te escucho.
0: ¿Cuánto tiempo de fallecimiento no le preguntaste? ¿No me estabas escuchando?
5: No, te estaba escuchando porque estaba grabando. Uh-huh. Un ratito, hermanazo, un ratito. ¿Te escucha, Carlos?
0: Sí, sí. Doctor, la consulta que quería hacerte es el tiempo del fallecimiento. ¿Cuánto tiempo tenía ya de rigidez cadavérica?
6: Y rigidez mismo presenta aproximadamente 2 a 3 horas.
0: ¿Dos a tres horas?
6: Sí, mismo.
0: Ya. ¿No tuviste contacto con tus colegas todavía en urgencia si llegó con vida o sin vida?
6: Acá en el hospital ya llegó sí, no.
0: ¿Quién te dijo eso?
6: La gente de la policía.
0: La policía.
6: Llevaron a la gente en la parte de urgencia y ya estaba sin signo de vida.
0: Ellos consultaron al médico de guardia.
6: Sí, consultaron.
0: Y dijeron que ya llegó sin vida, sin signo de vida.
6: Así
0: ¿Y bien. ¿A qué hora exactamente habría llegado?
6: Aproximadamente a las 4:50, las 5
0: de la mañana. Ajá. Y en ese tiempo ya, pero eso cuando llegó recién sin vida, después se suma hasta ahora entonces la rigidez, ¿verdad? Que estamos hablando de ese tiempo.
6: Sí, después de ese tiempo, más o menos.
0: 3 horas aproximadamente.
6: Sí.
0: Bueno, ahora se prepara el cuerpo para enviar entonces para una autopsia. ¿La fiscalía pidió eso?
6: Sí, la fiscalía. Porque se respeta el protocolo.
0: Y sí, porque es medio extraño la muerte de, sí, que él se le asistió antes del hospital con vida, después se fue a la cárcel y después ya volvió sin vida.
6: Sí,
1: Sí.
0: Bueno, estas son cuestiones que la fiscalía tiene que investigar. Ya, doctor, te agradezco y te felicito por la velocidad que viniste, porque fuiste el más veloz hoy esta mañana que llegó a su lugar de trabajo.
1: Sí. Me amó a mi tanto.
0: Gracias, doctor. Muy amable.
5: Gracias, gracias, doctor. Doctor Lucas Riveros, médico forense. Ahí está Raúl, justamente como lo que estábamos comentando. Él prácticamente ya fue trasladado de la cárcel sin signos de vida. O sea, ya llegó sin signos de vida hasta el servicio de urgencia del hospital regional. Salió ayer con vida y volvió sin vida. De acá del hospital.
0: Lo que llama la atención, la gente de la cárcel que nos aportan datos, ¿verdad? No estaba ahí, nunca estuvieron agente penitenciario y ahora hasta ahora no hay,
5: no hay agente. Nadie, no hay ningún agente penitenciario que
0: y el origen de todo es la cárcel.
5: Sí.
0: Y el asistente fiscal no va a hablar.
5: No quiere hablar ahora.
0: No le intentaste hacer entrevista así en off nomás, no, preguntarle
5: no, a una. Ella como nos dijo que no, sí nos dijo que no conmemora asistente fiscal de Katy Humor.
0: ¿Quién es la asistente?
5: Ah, no se me pasó su nombre, ¿no?
0: Daisy.
5: Creo que sí.
0: No, ¿así se llama?
5: Creo que sí, no estoy seguro. Justamente ya salí de la morgue porque estoy entrando ahora acá en el servicio de urgencia para ir a buscar
0: al médico.
5: Al médico, por lo menos al director de la penitenciaría.
0: ¿Será que está ahí el director? ¿Está ahí el director de la penitenciaría? ¿Por dónde viene eso?
5: No, justamente vine a consultar si es que
0: estaba
5: ese recluso que fue acuchillado, si estaba todavía aquí en urgencia. Me dice que no, que los dos fueron trasladados ya ayer juntos.
0: ¿Cómo así que los dos fueron trasladados juntos? ¿Las dos víctimas y victimario?
5: Los víctimas. Vamos a irnos hacia la dirección, no.
0: Perfecto.
5: Y bueno, por orden de la fiscalía, el cuerpo va a ser trasladado hasta la capital del país. Pero por lo menos la inspección primaria que hizo Lucas Riveros se confirma de que fue brutalmente golpeado.
0: Ya. Muy bien. Gracias, Nelson, por ahora. Muy amable.
5: Hasta luego.
0: Hasta luego, señor. Hasta luego. ¿Qué?
5: En instantes nuevamente retornamos cuando esté con el director.
0: Ok. Ya está. 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
7: Son las 9 de la

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3: 9 de la mañana con 6 minutos, 18 grados de temperatura a estas horas, sensación térmica de 17, la humedad del 96%. Se registra lluvia a estas horas de la mañana con una nubosidad del 90%, viento soplando desde el sector sur a 26 kilómetros por hora y ráfagas de viento que alcanzan los 48 kilómetros por hora. Arrancamos síntesis de noticias.
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3: Comisaría Sexta, Barrio General Genes, comunica recepción de denuncias sobre persona que no regresa a su hogar, recepcionada ayer a las 10 horas de la vivienda ubicada sobre las calles Río Paraná, casi Río Paraguay, de la fracción San Carlos del Barrio General Genes de esta ciudad. Persona buscada, Gabrieli Fátima dos Santos, brasileña menor de 16 años, domiciliada en la dirección.

0: Dimensión mencionada, la misma es de constitución física delgada, estatura baja, cutis morena y cabello negro largo. Denunciante, Cleice Raquel Santos Fariña, brasileña soltera de 22 años, domiciliada en la misma dirección. Se tuvo conocimiento del hecho a raíz de denuncia formulada por la hermana de la persona buscada, quien manifestó que Gabrieli salió a pie de su domicilio el pasado 19 de septiembre a las 18 horas con la intención de realizar compras para la cena, no regresando posteriormente a su hogar. La familia realizó la búsqueda en distintos lugares donde presumían que podría encontrarse sin lograr localizarla, desconociendo hasta el momento su paradero. Se deja constancia de que la menor no posee teléfono celular. El hecho fue comunicado al Ministerio Público y se dio participación al personal del Departamento de Investigaciones a fin de realizar las diligencias correspondientes para la búsqueda y localización de dicha menor. Comisaría Tercera, Barrio Obrero, comunica: riña entre internos y lesión corporal producida por arma blanca. Presumiblemente es toque ocurrido ayer a las 21 y 20 horas en el pabellón católico Alta de la Penitenciaría Regional Local, ubicado sobre la calle Naciones Unidas de la fracción Santa Ana de esta jurisdicción. Víctima: Priscilo Esquivel Fernández, paraguayo, soltero de 22 años, sin profesión, condenado por el hecho punible de hurto. Supuesto autor: Eladio Lucas Franco Santa Cruz, paraguayo, soltero de 33 años, condenado por el hecho punible de feminicidio. Se tuvo conocimiento del hecho a través del personal policial apostado en el Hospital Regional Local. De inmediato, personal de patrulla a bordo del móvil 30 se constituye en el lugar donde corroboró la veracidad de lo informado y dialogó con personal de guardia cárcel a cargo del agente penitenciario Bernardino Monjes, quienes refirieron que, tras una gresca entre ambos internos, los mismos fueron derivados a bordo del móvil de traslado de internos hasta el citado nosocomio, donde fueron atendidos por la médica de guardia de turno, doctora Liz Arce, quien diagnosticó a Priscilo Esquivel Fernández con herida de arma blanca en el hemitórax izquierdo y a Eladio Lucas Franco Santa Cruz con escoriaciones y hematomas varios. Asimismo, personal penitenciario refirió que fueron alertados por otros internos sobre la ocurrencia de una riña entre ambos, donde posteriormente el supuesto autor de la herida fue reducido por otros internos. Se comunicó vía telefónica al agente fiscal en lo penal de turno, la abogada Katia Estela Uemura. Luego de recibir atención médica, ambos internos regresarán a la citada institución penitenciaria, donde continuarán con su recuperación en la sanidad del lugar, reza el informe policial. Comisaría 11, Ciudad de Carapaí, comunica aprehensión de persona por violencia familiar e incautación de arma blanca cuchillo realizado ayer a las 20 y 40 horas en la vía pública sobre la calle 14 de Mayo de la ciudad de Carapaí. Aprendido Saúl González Cabral, paraguayo, soltero de 34 años, domiciliado en la misma dirección, quien cuenta con antecedentes por delitos ambientales y tenencia sin autorización de marihuana y semilla de marihuana, año 2021. Víctima: Wilma Isabel Martínez, paraguaya, soltera de 26 años, ama de casa, domiciliada en el mismo lugar, pareja del aprehendido. Evidencia incautada: un arma blanca tipo cuchillo de mesa. Se tuvo conocimiento del hecho a través de una llamada telefónica recepcionada a la oficina de guardia de esta comisaría, realizada por la víctima, quien manifestó estar siendo víctima de violencia familiar por parte del sindicado. En consecuencia, personal de patrulla acudió inmediatamente al lugar indicado, donde fue recibido por la denunciante y, en compañía de la misma, se procedió a la aprehensión del supuesto autor, quien se encontraba sentado en un sillón de madera al costado de la vivienda en una zona oscura y en aparente estado etílico. Del poder del mismo fue incautado un arma blanca tipo cuchillo de mesa, siendo posteriormente trasladado hasta la sede de la comisaría para el procedimiento de rigor. El procedimiento fue informado al agente fiscal de turno, la abogada María Esther Jiménez Villalba, de la unidad penal número 2 de la ciudad de Capitán Bao.
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2: Muerte de recluso en la cárcel de Pedro Juan Caballero. La madre afirma que su hijo fue masacrado en el penal. La madre del recluso muerto en la cárcel de Pedro Juan Caballero denunció que su hijo fue víctima de una feroz golpiza que le causó la muerte. El interno había sido derivado al hospital regional, donde fue atendido por lesiones leves tras un incidente y posteriormente encaminado al penal para su reintegración. Sin embargo, ya lo trasladaron hasta la morgue del hospital sin signos de vida. Para El Radar informó Rubén Valdés.
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3: Fiscalía pide 12 años de cárcel para Hernán Rivas por ser abogado falso. La Fiscalía pidió una condena de 12 años para el ex senador Hernán Rivas durante el juicio oral por el supuesto título falso de abogado. Sostuvo que no se pudo demostrar que el ex legislador haya cursado la carrera en Luque, Pedro Juan Caballero o Ciudad del Este, y advirtió que varios testigos mintieron. Los fiscales Patricia Sánchez, Luz Guerrero y Cristian Benítez presentaron ante el Tribunal de Sentencias sus conclusiones sobre los hechos que consideran probados en juicio contra el ex senador Hernán David Rivas. Reafirmaron que él no cursó la carrera de Derecho en la Universidad Sudamericana.
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3: China y Estados Unidos abren diálogos sobre inteligencia artificial sin frenar su rivalidad tecnológica. La visita del presidente chino Xi Jinping a la Casa Blanca llega en un momento en que el desarrollo de la inteligencia artificial avanza cada vez más rápido y amenaza la capacidad de dos grandes potencias de controlar su uso beneficioso.
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0: APF admite error arbitral que privó al 2 de mayo de un gol ante Nacional. Nacional superó por 3-0 al 2 de mayo en el inicio de la fecha 11 del campeonato, pero hubo una jugada que fue muy discutida por el equipo de nuestra ciudad. Nacional ganaba por 1-0 cuando en una jugada bastante controversial, el árbitro David Ojeda privó al conjunto pedrojuanino del tanto del empate que se daba por intermedio de Jorge Sanguina tras un córner. Es que, conforme indica la interpretación del juez, David Ojeda, hubo un toque de Pedro Sosa sobre el arquero tricolor Santiago Rojas, quien no pudo intervenir en la jugada. La revisión del VAR respaldó la decisión inicial, por lo que el gol, consecuente a la jugada, no subió al marcador. Pero la dirección de árbitros de la APF, en su informe habitual de la fecha, o sea ayer, admitió que hubo un error grosero y que el gol debió subir. Se aprecia que el contacto carece de la fuerza e intensidad necesaria para ser valorado como infracción. Por el contrario, se observa una exageración del guardameta que aprovecha el contacto para dejarse caer. Otro actor de Hollywood, amago, arquero, ahí sea. La acción debió ser valorada como lícita, no falta. El gol no debió ser anulado y subir al marcador del encuentro, expresa la voz en off del material. Grande.
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0: El dólar guaraní se cotiza a la compra 5.820, la venta 5.940. Real guaraní la compra 1.125, la venta 1.160. Dólar real en la compra 5.14, en la venta 5.24.
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0: Para Pedro Juan Caballero, el día de hoy, martes 22 de septiembre, tendremos un ambiente fresco a cálido, cielo mayormente nublado, vientos variables luego del sur, lluvias y ocasionales tormentas eléctricas luego mejorando. Temperaturas mínimas de 15, máximas de 25 grados centígrados. 9 de la mañana con 17 minutos. Hasta aquí, síntesis de noticias.
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0: 9:36 minutos. Ministro de Salud recorre el Hospital del Trauma. Isaías Frete inició esta mañana la primera de muchas visitas en que planea como ministro de Salud. Comenzó en el Hospital de Trauma por tratarse de un lugar de referencia que recibe derivaciones de todo el país. Tal como lo anunció al asumir el cargo y como lo hizo durante su periodo, el presidente del IPS, Isaías Fretes, llegó antes de las 6 de la mañana al Hospital de Trauma. No es para punir a nadie, es para acompañar al director, ver cómo podemos potenciar y ajustar. Este es un centro emblemático, comentó Fretes a los medios de prensa antes de ingresar al lugar. El ministro dijo que no puede entender cómo el país tiene un solo hospital de trauma, tomando en cuenta la cantidad de víctimas de accidentes de tránsito que se registran semanalmente. Y ahora ya, siendo médico antiguo, ya tienen que entender. Ahora pasa a ocupar el cargo y no entiende esas cosas. En tal sentido, adelantó que ya conversó con miembros del Congreso acerca de la posibilidad de un proyecto de ley sobre el uso del casco, dado que la buena parte de las escuelas podría evitar el al cumplir esta norma básica. Ministro de Salud recorre el Hospital de Trauma. Y esta información, que también guarda relación a la parte de tecnología y los jóvenes, definen proyecto que prohíbe celulares en las escuelas. La Cámara de Diputados estudia hoy uno de los proyectos que prohíbe el uso de celulares en aula y de no tratarse hoy tendrá sanción ficta durante el viernes. En el punto 19 del orden del día aparece el proyecto de ley que prohíbe totalmente el uso de teléfonos celulares y dispositivos electrónicos personales en instituciones educativas públicas y privadas subvencionadas al Paraguay, planteada por el diputado José Rodríguez. El proyecto estipula que queda prohibido el uso de dispositivos electrónicos, celulares, relojes inteligentes, tablets, auriculares inalámbricos por parte de los estudiantes dentro de áreas escolares en cualquier horario o circunstancia. Se establecen excepciones en tres casos: cuando exista situaciones médicas o de seguridad que justifique su uso, siempre bajo la autorización del instituto educativo, fines pedagógicos específicos en actividades que hayan sido previamente planificadas por el docente y se realicen bajo supervisión directa, contando siempre con la autorización de la dirección de la institución. Accesibilidad para estudiantes con discapacidades que requieran de estos dispositivos como herramienta de apoyo educativo, contando con la aprobación de la institución. A su paso por el Senado, el proyecto tuvo modificaciones sobre el alcance. Esta prohibición también se aplica a las personas que acompañan y forman parte del proceso educativo de los alumnos, de acuerdo a los roles que desempeñan en instituciones afectadas por la presente ley. El proyecto tendrá sanción automática este 25 de septiembre. Se necesita mayoría simple para sancionar el proyecto. Con los cambios hechos en el Senado, se requiere de mayoría absoluta 41 para el rechazo de los cambios. Sí o sí se va a aprobar. De hecho, algunas instituciones, hablo puntualmente de mis hijos, ¿verdad? Ahí está prohibido. No puede. Rocueo, mi ojo, el vehículo está ahí, así está. Después llega ya. Tira, no sé, ya no voy allí, ni guardan su mochila, nada, no pueden encontrarse ahí.
1: Bueno,
0: así es, pero sin embargo hay instituciones que prohíben, pero entre comillas, ¿verdad? No controlan, no, entonces pega el problema, lo hay que controlar. Pero el tema está en que los padres, al llevar a los hijos a la escuela, ya tiene que, el primer filtro es los padres, ¿verdad? Es el primer filtro. Los padres mismos. Por ahí va. 9:40.
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1: Las 10 de la mañana.
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4: 10 de la mañana con un minuto, tenemos 17 grados de temperatura a estas horas, la humedad del 97%, viento soplando desde el sector sur a 12 kilómetros por hora. Algunos chubascos se registran a estas horas con una nubosidad del 80%. Arrancamos síntesis de noticias.
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4: Puesto policial número 12, Colonia Vista Alegre, comunica muerte de un menor por ahogamiento ocurrido ayer a las 16 horas aproximadamente en aguas del río Aquidabán de la colonia Ataí de esta jurisdicción. Resultó víctima un paraguayo de pueblo originario, menor de 12 años de edad, hijo de la señora Nilsa, paraguaya de pueblo originario, soltera, 42 años, ambos domiciliados en la colonia Ibu Ataí. Se tuvo conocimiento

0: para el procedimiento correspondiente. Una vez en el lugar, se hicieron presentes la asistente fiscal abogada Daisy González, acompañado por el médico forense doctor Marcos Prieto, quien inspeccionó el occiso, diagnosticando como probable causa de muerte asfixia mecánica por ahogamiento. Terminadas las diligencias y por disposición de la representante del Ministerio Público, el cuerpo sin vida del menor fue entregado a su madre, de paraguaya de pueblo originario, soltera de 42 años. Departamento Especializado contra el Narcotráfico y Delitos Conexos, sede número 2, Capitán Vado, comunica allanamiento rural, corte, destrucción e incineración controlada de sustancias estupefacientes, plantaciones de supuesta marihuana en etapa de cosecha. Con acompañamiento del Ministerio Público, realizado ayer desde las 7 horas en el establecimiento rural, ubicada específicamente en la zona de la Reserva Natural Trabuco de la ciudad de Capitán Vado, departamento de Amambay, fiscal interviniente la abogada Rosana Isabel Coronel, agente fiscal de la unidad número 2 del área especializada en la lucha contra el narcotráfico del departamento de Amambay. Evidencias destruidas del lugar: 2 hectáreas de supuesta marihuana en etapa de cosecha, distribuidas en 2 parcelas, 100 kilogramos de supuestas semillas de marihuana, un campamento precario en seres varios. Personal del Departamento Especializado contra el Narcotráfico y Delitos Conexos llevó a cabo un allanamiento rural en el lugar mencionado con acompañamiento del Ministerio Público, procediéndose al corte. El procedimiento finalizó a las 13 horas, procediéndose a la destrucción e incineración controlada de las evidencias mencionadas en el lugar. Departamento contra el Crimen Organizado Nacional y Transnacional Regional Amambay comunica traslado e incineración de supuestas drogas peligrosas, realizado ayer a las 12 horas en la base de la Secretaría Nacional Antidrogas, SENAD Regional número 1, Pedro Juan Caballero. Intervinientes: comisario Héctor Molinas, encargado de la Oficina Regional de Amambay y del Departamento contra el Crimen Organizado Nacional y Transnacional. Jueza abogada Vivian Quiñones, del Juzgado Penal de Garantías de Capitán Vado. Abogada Rosana Coronel, agente fiscal de la Unidad Número 2, especializada en la lucha contra el narcotráfico, consistente en 205 paquetes envueltos en cintas adhesivas conteniendo marihuana prensada, con un peso total de 4.600 kilos, 13 bolsas arpilleras, 4.600 kilogramos, 3 bolsas arpilleras conteniendo marihuana picada con un peso total de 65,7 kilogramos. El operativo se realizó en cumplimiento al AI número 565/2026 de fecha 18 de septiembre de 2026, firmado por la jueza abogada Vivian Quiñones del Juzgado Penal de Garantías de Capitán Vado, quien se hizo presente en el lugar en compañía de la abogada Rosana Coronel, agente fiscal de la unidad número 2 especializada en la lucha contra el narcotráfico.
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2: Trasladan a Asunción el cuerpo del recluso fallecido a la cárcel de Pedro Juan Caballero. El cuerpo del recluso fallecido en la penitenciaría regional será trasladado a la morgue judicial de Asunción para una autopsia. La inspección preliminar hecha en el hospital regional confirmó múltiples signos de violencia física.
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2: Diputados, otro intento de prohibir el matrimonio con menores. Poco más de una veintena de países siguen admitiendo legalmente el matrimonio con menores de edad, y entre ellos está Paraguay. Hoy la Cámara de Diputados intentará de vuelta tratar el proyecto de ley para prohibir esta práctica. Según la Organización de las Naciones Unidas para la Educación, la Ciencia y la Cultura, UNESCO, solo una veintena de países siguen admitiendo legalmente el matrimonio con menores de edad, entre ellos Paraguay, cuya ley 5419/15 establece las excepciones que permiten que adolescentes de 16 años puedan contraer matrimonio de forma legal. La ley actual, si bien prohíbe en general el matrimonio civil antes de los 18 años, también agrega que los menores a partir de los 16 años cumplidos y hasta los 18 años necesitan el consentimiento de sus padres o tutor para contraer nupcias. A falta o incapacidad de uno de los padres, bastará

0: con el consentimiento del otro. Si ambos fueren incapaces o hubieran perdido la patria potestad, decidirá el juez de la niñez y adolescencia.
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0: Irán ofrece reabrir Hormuz en los próximos 7 días y Estados Unidos alivia presión militar. Según Kyodo, un alto funcionario del gobierno iraní dijo a la agencia japonesa Kyodo de Teherán, ofreció reabrir el estrecho de Hormuz en un plazo de 7 días y Estados Unidos da los primeros pasos para aliviar la presión militar.
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2: Fútbol internacional, clubes brasileños reducirán cupos para extranjeros a partir de 2027. Los equipos de primera y segunda división de Brasil iniciarán en 2027 una reducción gradual de los cupos para jugadores extranjeros, en un esfuerzo por favorecer la formación de talentos locales y nutrir una selección nacional en crisis. La liga más importante de fútbol de América permite actualmente 9 extranjeros por equipo y reducirá ese cupo en un futbolista por año hasta llegar a 5 en 2030. Según lo informado por la Confederação Brasileira de Futebol, la CBF, el número de extranjeros ha aumentado sustancialmente en los últimos años y eso ha hecho que los jóvenes brasileños tengan cada vez menos espacio, dijo el director ejecutivo de la CBF, Elder Medillo, en un comunicado. Varias voces pidieron en los últimos tiempos reducir el cupo de extranjeros. El ex seleccionador brasileño Dorival Júnior dijo en febrero que el país pagaría un precio muy alto si mantenía esas cuotas.
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2: Dólar guaraní se cotiza a la compra 5.820, a la venta 5.940. Real guaraní a la compra 1.125, en la venta 1.160. Dólar real a la compra 5.14, en la venta 5.24.
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2: Para Pedro Juan Caballero, el día de hoy, martes 22 de septiembre, tendremos un ambiente fresco a cálido, cielo mayormente nublado, vientos variables luego del sur, lluvias con ocasionales tormentas eléctricas luego mejorando. Temperaturas mínimas de 15, máximas de 25 grados centígrados. 10:11, hasta aquí síntesis de noticias.
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5: 18 grados la temperatura actualmente en Pedro Juan Caballero. Tenemos 10 horas con 33 en este horario. Y hay una noticia que me hace recordar el fiscal, como era Santiago Martínez. Operación Chatarra Cero. La policía busca deshacerse de unos 17.500 vehículos abandonados en las comisarías. La Policía Nacional gestiona a través de la Procuraduría General de la República la destrucción de al menos 17.481 vehículos depositados por diversos motivos en distintas comisarías del país. En 2020 se logró la destrucción de unos 9.500 chatarras a través de una vía excepcional, ya que su acumulación favorecía la proliferación del dengue y la chikungunya. Algunas dependencias policiales de la capital y otros del departamento central y otros de las regiones del interior del país están abarrotadas de vehículos chatarras que fueron incautados por diversos motivos o hechos punibles cometidos por los propietarios de los que estaban al mando en el momento de lo ocurrido. De acuerdo con el último recuento efectuado por la misma comandancia, la policía, las distintas dependencias albergan alrededor de 638 vehículos de cuatro ruedas, automóviles y camionetas, unos 9.299 motocicletas, mientras que las comisarías de Asunción, según el documento oficial, existen 110 vehículos de cuatro ruedas, 229 motocicletas. En total, en todo el país, la Policía Nacional tiene bajo su resguardo 2.172 automóviles incautados y la exorbitante cantidad de
3: 15.309 motocicletas.
5: En muchos de los casos, los vehículos, principalmente las motos, fueron incautadas por exposición al peligro en el tránsito. Entonces a los procesados les sale más barato una moto nueva que contratar a un abogado y presentarse a la fiscalía para afrontar el proceso, cuya sanción no supera los 2 años de cárcel o multa. Por esta misma razón, la fiscalía tampoco apura el proceso, que con el tiempo se extingue, mientras tanto las chatarras se siguen acumulando en las dependencias policiales. La chatarra, y en todo el país. Y acá carnea, lo máximo que hace es ni carnea, paña, ¿verdad? Y los desarmaderos que visita el fiscal Santiago Martínez con la fiscalía.
6: A ver, ¿dónde debe?
5: ¿Qué pasó el caso ahora? ¿Acá? No se ve, ¿te pude eso? Oye, ya no va a ver. Opita, ni le documento, dice no topa yo, ya. Recuerdo el caso. La fiscalía en ese estado, yo creo que. Por el precio de la moto. A la cuenta. Y los desarmaderos ahora son las niñas mimadas del fiscal Santiago Martínez, recordando nada más el caso. O para ir al procedimiento, ¿cuál era Santiago Martínez? ¿Dónde ya puede ir al allanamiento? Hoy por ambas, por lo visto, los desarmaderos, ¿cuál era yo?
6: Ya puede estar sido caipacho y la. La cuestión.
5: Tambaleando estaba por el tema, ¿viste? Hubo ese traslado, ¿cuerda?
6: Sí.
5: Tambaleando estaba.
7: Así mismo.
5: Pues Pepe Go posiblemente ni tambaleante ahí, porque Pepe Go fiscal junto entero jota la. Oye, pillapán lo dijo.
6: Pero ¿qué vamos a hacer? ¿Qué vamos a hacer?
5: Pero ¿qué vamos a hacer ahí, presidente? ¿Quién es el fiscal junto? Otro tema, ¿no? Ese tema de la policía sobre este cuerpo, este fallecido, hasta ahora no responde la gente de la penitenciaría. Dice Asunción tiene que ser. Y nos pasaron el director de comunicaciones de Asunción. No hay cuál va a ver, doña Irina. Se tiran todo. La fiscalía no habló la fiscal tampoco. Si por ahí sí le dan seguimiento los compañeros de la fiscal Katia Huemura. No, nunca apareció en el lugar, pero podemos hablar con ella si por ahí lo encuentran. Podemos hablar con ella para que nos explique un poco qué va a hacer al respecto. Algo tan grave, niño. El tipo se peleó con otro, le denunciaba como el que agredió a Pío Lleras a su cárcel, pero ya un mano. ¿Eh? ¿Qué pasó ahí? Porque
0: pero
5: la
0: ¿qué vamos a hacer? ¿Pero qué vamos a hacer? ¿Qué vamos
5: a hacer? 10 con 38 minutos.
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5: En urundeyfm.com.py, un menor de 12 años fallece ahogado en aguas del río Aquidabán en Cerro Corá. Un niño de 12 años falleció ahogado mientras se bañaba en el río Aquidabán a la altura de la colonia Udataí del distrito de Cerro Corá. El cuerpo fue derivado a la morgue del hospital de Pedro Juan para la inspección correspondiente y posterior entrega a familiares. Un trágico hecho se registró en la tarde de ayer, alrededor de las 16 horas, en la colonia Udataí del distrito de Cerro Corá. Un menor perteneciente a una comunidad indígena perdió la vida tras sumergirse en agua del río Aquidabán. La víctima fatal fue identificada como Eder Valenzuela Suárez, de 12 años, agente del puesto policial número 12 con sede de la colonia Vista Alegre. Acudieron al sitio luego de ser alertados por los allegados del menor sobre lo sucedido en el cauce hídrico. De acuerdo con el relato de los familiares a los uniformados, el niño se encontraba bañándose en la zona en compañía de otro menor de edad. En un determinado momento ingresó a una parte de mayor profundidad del río y quedó completamente sumergido sin poder salir a la superficie. Sus familiares ingresaron de inmediato al agua para intentar auxiliarlo y lograron rescatarlo hasta la orilla, donde constataron que ya no presentaba signos vitales. El hecho fue comunicado al agente fiscal Kate Wemura, quien dispuso el traslado del cadáver hasta la morgue del hospital de Pedro Juan. En el nosocomio se hicieron presentes la asistente fiscal Daisy González y el médico forense Marcos Prieto. Tras la inspección de rigor, el profesional diagnosticó como causa probable de muerte asfixia mecánica por ahogamiento, tras lo cual la fiscalía dispuso la entrega de los restos a la madre del menor. Qué lástima, qué lástima. Vamos a la pausa, ya volvemos.
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0: Este, 10:55, Ricardo, ¿quién te envió este mensaje? Pero Ñantego, si, la atendió, habló, pero le preguntó, ¿es cierto que renunciaste a la...? ¿Pero antes cuando eso? ¿Dónde dijo? ¿Hay vio cuando pasó eso? Que le, no reconozco que prácticamente que le viaja lo que está haciendo con la noticia, ¿no? Va, y Arnaldo, pero cuando eso es cierto que renunciaste. Eso nomás lo que queremos saber, si le preguntó a Arnaldo y le respondió, ¿no? ¿Eh? Porque le estamos llamando al presidente lo de mayo. Arnaldo Talina, Arnaldo, ¿qué te dijo Arnaldo, el presidente de lo de mayo? ¿Renunció o no renunció? Esto nomás queremos saber.
1: Sí, decía.
0: A ver, ¿me escuchás ahora, Arnaldo?
1: Ahora sí.
0: ¿Qué te dijo el presidente de lo de mayo? ¿Renunció o no renunció a la presidencia del club?
1: Sí, tengo audio, si quieres.
0: ¿Pero qué dice?
1: A ver, comparto contigo el audio. Que me dijo que sí, anoche la asamblea ordinaria del club ha decidido dar fin a su mandato. Si querés, lo puedo inclusive compartir con la audiencia.
0: ¿Me pasaste? ¿Me pasaste ya?
1: No, ahora tiré en el grupo.
2: Jope Arnaldo, un batecoma, el aporte. No, aunque fijaré, Ronnie Ojave, sí, correcto. Renuncié al cargo y le dejé al doctor Víctor Duarte para que pueda seguir.
0: ¿No justificó por qué?
1: No justificó, le dejé al cargo Duarte Francia de Córdoba. ¿Es algo que dijo?
0: ¿Pasan por Ram?
2: Jope Arnaldo, un batecoma, el aporte. No, aunque fijaré, Ronnie Ojave, sí, correcto. Renuncié al cargo y le dejé al doctor Víctor Duarte para que pueda seguir.
1: Ahí está, ¿no? Más que seguro
0: es. Pero ya, raro, pero es muy... Pero muy repentino, renuncia. ¿Por qué eso? ¿Quién estuvo en la reunión anoche? A ver, vicepresidente de lo de mayo. Vamos a llamar al vicepresidente de lo de mayo. Víctor Hugo Duarte de Francia. Vamos a llamar un poco.
1: Dale.
0: Gracias, Arnaldo. Gracias, Arnaldo, por la... Ahí confirma. A ver si estamos en contacto.

0: Renunció el presidente del Club Deportivo de Mayo, el ingeniero. Ahí cortó.
1: Un corrido de voz después del tono.
0: Vamos a ver si... ¿qué pasa? ¿Por qué la renuncia? ¿Por qué renunció

0: Porque si él renuncia, oiga, Pecuario, hoy no, ¿cuánto dirigente que está ahí como que no es por él, como sé, pero es un equipo, ¿no son? ¿Tendría que ver con las dos últimas derrotas del plantel? No, ¿verdad? Pero ahora todo se va a especular, ¿no? Me mandó a Táchere. Va, Balaicoa, porque esto va de totalmente el club va totalmente el club va a tener un golpe muy, muy fuerte, ¿verdad? ¿Y por qué no quieren hablar también, verdad? ¿Qué pasa? Este es una renuncia con ¿cómo se dice? Con piolita en un cató Ullevina. Catoñimo que está y con arreglado solucionar Lleva o Sí, ya llamamos ya al doctor Duarte de Milcea. No atiende Milcea. No atiende. Cuestiones laborales, familiares y de salud. Ahí está. Acá tengo una respuesta de un dirigente del club. El presidente del 2 de mayo renuncia a la presidencia del club por cuestiones laborales, familiares y de salud.
1: ¿Por qué lo que hace?
0: Ahí está.
2: Ande.
0: Bueno, espera, pero tan repentino así.

Que pucha, y te aseguro que va a hablar con la gente de Asunciones. Le mando, antes de... no va a sonar dos veces para que nos atienda, ¿sí?

0: Ba, ez ba loikoain. Lógicamente que algún fundamento tiene que tener la renuncia, ¿verdad? Y entre ellos sería por cuestiones laborales, familiares o de salud. Pero hay algo ahí. Hay algo más.
1: No atiende. Litigante no atiende, lastimosamente.
0: No atiende, lastimosamente. Anina ya Paraguay, poné por la tribu, no ñe y moina, poné por la tribu, solo para, poné por la señal la tribu, solo para ver nomás si no está hablando de. Ay, ¿quién te atendió? No me atendió. Poné por la tribu, solo para ver nomás. De por ahí es el tema de Asunción, pues. He visto que Luis Enrique Pérez ya publica, 780 ya publica, ya rapaina con a Paraguay, pues vea, pues tema. No nos atiende Hugo Romero tampoco. No está atendiendo Hugo Romero. Sabemos que está de viaje, pero no nos atiende. Gracias, mi querido. Vamos a intentar hablar. Otra publicación. Y bueno, a ver.
2: Ya está. Falta aún que viaje del plano local Hugo Adrián Cañete. Sí, señor. ¿Y quién me falta? Kili. Pero por cuestiones de...

0: La comisión directiva decidió no aceptar su renuncia y le concedió un permiso de 3 meses. En aquella oportunidad, para el permiso Pucueteangua, para que pudiera atender sus compromisos personales y laborales. Cumpliendo ese periodo, finalmente se habría concretado la decisión de dejar la presidencia del conjunto norteño, poniendo punto final a su gestión al frente de la institución. La salida de Romero se produce en un momento importante para el Sportivo 2 de Mayo, que viene desarrollando una temporada exigente en la primera división y que este año tuvo además su histórica participación en la Copa Libertadores. Durante su gestión, el club logró consolidarse nuevamente en la máxima categoría del fútbol paraguayo y protagonizó importantes momentos deportivos a nivel nacional e internacional. Hasta el momento se aguarda que la comisión directiva del Sportivo 2 de Mayo oficialice la de renuncia y dé a conocer los pasos que seguirá la institución para definir quién asumirá la conducción del club. Actualmente, Víctor Duarte, el que llevó por lo menos la ausencia de Hugo Romero, ¿verdad? Jacoanga Pisa llega y la ausencia de Hugo. Bueno, cuestiones laborales.
1: Sí, correcto. Renuncié al cargo y le dejé al doctor Víctor Duarte para que pueda seguir. No, aunque fijaré, Ronnie Ojave, sí, correcto. Renuncié al cargo y le dejé al doctor Víctor Duarte para que pueda seguir.
0: Bueno. ¿Qué noticia, Upermo hija, oñemo permiso, ¿la? Ya había renunciado y como no aceptaron su renuncia, le dieron permiso por 3 meses, después volvió y bueno, qué lástima. Ya no quiere seguir por lo visto Hugo al frente del... No quiere seguir por las cuestiones laborales, ¿verdad? Algo tiene Hugo que no puede... No le permite seguir el trabajo al frente de la presidencia el 2 de mayo. Por cuestiones personales, empresas, lo que sea. Familiares también, seguro. Bueno... Yo creo que esto va a quedar para los muchachos de deporte. Enseguida van a venir para ampliar más la cuestión. O un entrenador amplia vehículo. Van a tener más datos seguramente para ampliar. Por ahí, te voy a poner de cuello.
1: No, aunque fijaré, Ronnie Ojave, sí, correcto. Renuncié al cargo y le dejé al doctor Víctor Duarte para que pueda seguir.
0: Ahí está. Muy bien. Nos vamos, Marquitos.
2: Hasta mañana.
0: Chao, Ricardo. A los compañeros exteriores, muchas gracias. La gran audiencia también. Dios mediante, estamos conectados nuevamente con el radar mañana a partir de las 6 de la mañana. Será hasta entonces. Chao.
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1: Las 11 de la mañana y 7 minutos.
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3: Ahora detrás de lo que pasó, Vita le llamó porque le quería poner. Todos teníamos una ilusión grande de que él pueda entrar. Toda esa historia, porque también todos queremos que juegue, todos queremos que tenga minutos, que sume. El cuerpo técnico tiene libertad total de elegir los jugadores que quiere para cada partido. Mi relación es fantástica con él y siempre lo fue. Muchas de las cosas que se dicen son puro novela que se imagina la gente y que tratan de instalar para crear discordia, para lo que sea, ¿verdad? Nosotros los más apenados por la situación de la lesión. Nosotros habíamos jugado luego allá con ellos a mediados del 2024, él había sido determinante ahí en el gol que fue en contra, pero que fue un cruce ahí de Pedrito contra River. Y cuando negociamos la venida de Franco Alfonso,

0: nos pidieron una meter como opción, como no tuvo costo la avenida, nos pidieron poner como opción la prioridad de compra de Pedrito y de Alan Ledesma. Y eso implica, no implica una oferta ni una obligación de venta de Olimpia para River el jugador. Lo que implica es que en el caso que Olimpia acepte alguna oferta por Pedrito o por Alan, del club que sea, Olimpia está obligado a trasladar esa oferta a River, y en caso que River tome la decisión de igualarla, se le tiene que vender a River el jugador.
1: Muy bien, retornando al tema selección, bajo una lluvia que acompañó el inicio de la jornada, la selección paraguaya cumplió su primera movilización en Washington, donde comenzó a preparar el primero de los dos amistosos correspondientes a esta fecha FIFA. La práctica fue en la Universidad George Mason. 15 futbolistas en los 28 van a ir sumándose de a poco los demás integrantes en la semana. Esta primera jornada marcó el regreso de la selección a los trabajos luego de su participación en la Copa Mundial FIFA 2026 y el comienzo de un nuevo operativo. Más detalles, gerente deportivo Justo Wilmar Villar.
2: Yo creo que la continuidad de una idea que se puede mejorar, obviamente, porque somos conscientes de que para seguir compitiendo a nivel mundial necesitamos seguir mejorando, y eso yo creo que somos conscientes no solamente nosotros, sino que todos los jugadores también. Y la calidad que tenemos hoy nos invita a creer un poco de que tenemos la posibilidad de seguir mejorando, seguir creciendo, seguir haciendo mejores partidos, y ojalá podamos conseguir mejores partidos todavía de acá en adelante para que nos podamos seguir probando y llegar de la mejor manera al objetivo que tenemos más cerca, que es el inicio de la Copa América del 2028.
3: Justo, una mezcla de nuevos chicos con los que estuvieron en el Mundial también, ¿se va a apuntar a eso, a empezar a pensar un poco en el recambio, en un proceso de cara al futuro? ¿Pensás por la lista que se dio?
2: Yo creo que siempre es bueno mezclar un poco, y eso es lo que está haciendo Gustavo en esta primera convocatoria. Yo creo que citó a varios de los mundialistas y también a varios de los que quiere ver. Y seguramente irán probando de acuerdo a lo que vayan surgiendo. Hay jugadores jóvenes que están haciendo muy buenos partidos en sus equipos y, como digo, nos alimentan la esperanza de pensar de que vamos a tener un recambio generacional muy positivo, y ojalá se pueda dar junto con el trabajo del mejoramiento y los resultados que nos pueda dar la selección.
3: En ese aspecto, también como futbolista viviste varios recambios en las selecciones, estuviste como referente, como nuevo. En ese sentido, ¿cómo has vivido o cómo crees que llegan en este momento los chicos nuevos? ¿Están bien arropados por esta vuelta al Mundial, como con una mochila diferente, más liviana?
2: Siempre la mochila más liviana cuando venís de un Mundial y sabes que tenés la posibilidad de jugar un próximo Mundial y poder prepararte sin tener que competir con ella misma, así que por ella misma. Pero eso no quita la responsabilidad de que tenemos que tener todos, de ser responsables con lo que se hace, de cómo se hace, y por eso es que también la renovación de Gustavo es importante, para que se pueda continuar con el proceso de los anteriores jugadores que todavía pueden llegar, que yo creo que varios pueden llegar todavía con su experiencia, y obviamente que los más jóvenes se tendrán que ir ganando su lugar a fuerza de buenos resultados y de buenos trabajos. Bueno, yo creo que tenemos, por eso las esperanzas no son en vano. O sea, yo creo que tenemos jugadores que están mostrando en los clubes y también en las selecciones juveniles, están mostrando lo que pueden valer, y en ese sentido el trabajo de Elvio, Pablo Rosso, con todos los chicos, con desde la sub-17 con Uglesic y los más chicos, el otro día, ayer jugando en la final la sub-15, ahora la sub-20 compitiendo en Odesur, haciéndolo de buena manera. Yo creo que todo eso nos influye ánimos para que entendamos de que tienen que darse las oportunidades ellos mismos a través de seguir compitiendo, mejorando en sus clubes, y ellos van a empujar para darse la oportunidad. Y yo creo que varios de los que están ahí ya en la próxima convocatoria quizás ya puedan tener la oportunidad de estar en la mayor. Hay que agradecer siempre a los clubes, cada vez que hay una convocatoria de la selección ellos dan lo mejor que tienen para en pos de la selección, sabiendo también de que sus jugadores estén en la selección a ellos les sirve como viriera para mostrar a su jugador, para validar a su jugador de que es un jugador de selección. Cualquier club del mundo cuando comienza a mirar a un jugador para comprar, comienza a mirar si es seleccionado, si no es seleccionado, y eso también influye dentro de las negociaciones. Así que a los clubes, yo, amén de obviamente de que cada uno tiene un objetivo de querer ganar un campeonato, de querer que entre una copa y todo lo demás, también sabe de que su bien es el jugador de fútbol, y nosotros dentro de la selección tratamos de cuidarlo y de potenciarlo y también mejorarlo en muchos sentidos.
1: Muy bien, el plantel albirrojo volverá a trabajar esta tarde a las 5 de nuestro país en la Universidad de George Mason, avanzando con la puesta a punto. El partido será el domingo 27, 17:30 horas de nuestro país, ante la selección de Bolivia en el Outfield de Washington, D.C.
4: La verdad que contento por estar nuevamente en una convocatoria con todo lo que significa, y bueno, con muchas ganas ya de llegar y estar con todo el equipo.
3: Y en un momento muy regular de tu carrera, Gastón, estás con muchos partidos en el año y siendo el vigente campeón.
4: Sí, la verdad que me vengo sintiendo bien, que siempre lo que digo, lo que a uno lo trae a la selección es el rendimiento en el club, en mi caso en Olimpia, así que feliz por el momento que estoy pasando en el club, y bueno, ahora disfrutar de estos días con la selección. No, con la responsabilidad, con el compromiso que me ha llevado en su momento a estar en el Mundial. Y bueno, ahora empieza una etapa nueva en la que hay que prepararnos de la mejor manera para ser nuevamente competitivos. Qué contento por mi actualidad y bueno, todos los convocados que son, sin duda han hecho muchos méritos para estarlo. En la selección siempre van los mejores, así que nada, competir y que sea y sirva para el crecimiento del equipo. No, y en mi caso siempre trato de dar lo mejor de mí con Olimpia para que le vaya lo mejor posible. Salimos campeones de la apertura, estamos a un punto ahora en el clausura y jugamos contra el puntero, y trato, como digo, de dar siempre mi mejor versión, que eso tiene la consecuencia de ser convocado a la selección, y son etapas en las que uno tiene que aprovechar, que disfrutar, y que sirvan también para el crecimiento personal de uno.
3: Gastón, también mucha renovación, un proceso en el cual hay nuevos nombres, ex compañeros tuyos como Hugo Adrián Benítez, por ejemplo. ¿Qué significa para vos hoy estar ya en la posición de mundialista y tener de alguna manera responsabilidad de arropar a los nuevos de selección?
4: No, contento por lo de Hugo, porque lo tuve como compañero cuando recién hizo sus primeros pasos en primera, y es un chico fenomenal, con muchas ganas, con mucha carrera todavía por delante, y sin duda que para él va a ser un paso muy grande, la primera experiencia con todo lo que implica, y bueno, uno por ahí ya con otro trajín, como se dice, bueno, intentar de ayudarlo desde donde se pueda. Sí, bueno, ahora es el primer combo de amistosos después de lo que fue el Mundial, y donde comienza una nueva preparación. Es un camino largo donde cada fecha FIFA hay que aprovechar para crecer como equipo, para aprovechar cada día que vamos a tener juntos, y bueno, prepararnos para las competencias que vengan.
3: Gastón, ¿cómo tomaron la renovación de Alfaro? Imagino para ustedes, el grupo de jugadores, algo sumamente necesario.
4: No, y en lo personal es una satisfacción, porque primero fue el entrenador que me llevó a mí en lo personal a tener mi primera convocatoria, a tener el Mundial, pero uno más allá de eso ve todo lo que significa para el equipo y para el Paraguay en general. Creo que es una persona que tiene mucha llegada a nivel social, y bueno, creo que los jugadores y todo el pueblo paraguayo está muy contento con la renovación.
5: Después del Mundial, Gastón, como que se empezó a dejar un poco jugar más con respecto al arbitraje. ¿Cómo sentís esa diferencia después de lo que fue el Mundial, justamente porque a partir de allí como que se empezó a jugar más al fútbol acá en nuestro país?
4: No, y obviamente que hubieron en el Mundial reglas nuevas que se implementaron en los torneos locales, y hay muchas que han servido para beneficio del fútbol, así que todo lo que sirva para el crecimiento del deporte en sí, bienvenido sea. Como todo, algunas veces uno puede estar más de acuerdo y otra no entiende mucho, pero le toca aceptar y competir.
1: Muy bien, gracias. Ahí están palabras de Gastón Olveira, portero Olimpia. No estará en el clásico blanco y negro de Copa Paraguay, lo tendrán Lentinelli, y deseo lo mejor también, justamente. Nos vamos al sub-20. Ayer Paraguay empató 1-1 ante la selección de Uruguay, terminó invicta, por así decirlo, pero ya está. El programa de semifinal, nuestra albirroja va a enfrentar el 23. mañana el 23, sí, mañana el 23 a las 15 horas a la selección de Chile, semifinales. Por lo menos ahí estamos ya ganando este partido, aseguramos medalla. Puede ser plata o puede ser la de oro, ¿verdad? Ganando el partido, pero no, tendremos que ir por el partido de bronce en caso de derrota. Paraguay-Chile a las 15 horas, esto en masculino, y femenino por el bronce Paraguay versus Uruguay también, pero será a las 10 de la mañana. O sea, las chicas a la mañana y los chicos a la tarde. Así, muy bien. El reporte de Quique Enciso. Palabras del DT tras el partido ante Uruguay, Antolín Alcaraz.
6: Estamos con el profe Antolín Alcaraz para la evaluación, el balance de lo que deja este empate con Uruguay. Un partido muy duro.
7: Sí, la verdad que complicado. Creo que hubo uno de desajustes al principio, pero creo que después nos repusimos, tuvimos nuestras posibilidades. Demoró un poco llegar el gol del empate, pero la idea más que nada hoy era tratar de dosificar carga, recuperar a jugadores que tienen bastante minuto para el partido del miércoles y al mismo tiempo dar también rodaje a los que tienen menos, ¿no? Tratar de llegar lo más equilibrado y menos desgastado para el miércoles que es la final para nosotros. Así que en líneas generales bien. Creo que hubo momentos de ansiedad, hubo muchas malas decisiones, pero creo que es normal por la falta de ritmo también de los chicos que vienen participando poco, ¿no? Pero la idea era que todos terminen sano y salvo, lo más entero posible.
6: Justamente sobre ese punto, ¿están todos sanos? Lo vi a Chaparro que se está recuperando, estuve preguntando, me decían tuvo una contusión, pero...
7: Sí, tuvo un golpe, tiene líquidos todavía en la zona del golpe. Ya se hizo los estudios, está todo descartado, cualquier tipo de lesión, es solo un golpe.
6: Ahora, para el miércoles, ¿alguna preferencia o el que venga?
7: No, el que venga. Nosotros, como asumimos desde el primer momento que habría que ganar el torneo, cuando se asume eso, ya se asume también que hay que ganar al que uno tenga enfrente. Así que difícil, fácil, complicado, no importa. Acá lo importante es que nosotros hagamos lo que nos corresponda y al final un buen trabajo que siempre lleva un buen resultado.
6: Gracias.
7: No, por favor.
1: Muy bien, ahí lo veíamos aquí que sido trabajando a full allá, justamente en Loso de Sur, en Santa Fe. Antolín, que venga, y Chile justamente será el rival. Decíamos lo de Guaraní, lo de la apertura, puertas abiertas, observando el entrenamiento. Charlamos con el central goleador, por así decirlo, Imanol Segovia.
8: Es un partido que apuntamos a todos los partidos, apuntamos a sumar a 3 puntos y tenemos eso muy claro.
9: Y Manuel, con esa preparación física, el cuidado también, sos uno de los jugadores que más minutos tiene en el plantel.
8: Sí, la verdad que sí, todos los técnicos que pasaron me dieron la confianza, la verdad que me siento muy bien en el club, en el equipo, y bueno, ojalá que siga así, a seguir sumando.
10: Aparte de eso, también hay ese buen entendimiento con Thiago, ¿no?
8: Sí, nos llevamos muy bien con todos los compañeros, me ha tocado jugar con casi todos, trabajamos la semana, ajustamos detalles, pero sí, la verdad que nos entendemos muy bien.
10: Ya enfrentaste a Luqueño, ya jugaste contra Magui, un delantero argentino que seguramente te va a tocar marcar el viernes. ¿Cómo lo vas a tomar?
8: Bien, a Maggi lo conozco de inferior, hicimos inferiores juntos en Racing, así que nada, lo conozco muy bien y ya lo he enfrentado.
9: Y Manuel, si miramos atrás el campeonato, sí. Guaraní estaba muy distante, sin embargo en estas últimas fechas se acercó a pocos puntos. ¿Eso lo hablan ustedes entre ustedes? ¿Guaraní está todavía ilusionado con campeonar, con luchar por el campeonato, digo bien?
8: Sí, obvio, lo último que se pierde es la fe. Es un torneo muy, muy ajustado, muy parejo, ganas un partido, te prendes arriba, perdés, te quedás en la mitad, pero bueno, sabemos que si juntamos varias victorias consecutivas nos podemos llegar a prender en la pelea por el torneo.
10: Ahora, los nuevos, en este caso los laterales, se acoplaron pero en forma magnífica y eso indudablemente que le hizo muy bien también al equipo.
8: Sí. Armando.
10: Y Armando.
8: Sí, los dos venían con ritmo, y bueno, nada, por suerte llegaron, se pusieron la camiseta y lo hicieron de muy buena manera, así que esperemos que siga así también.
10: ¿Qué te dice el rival del viernes, el Luqueño?
8: Nada, es un rival difícil, creo que son los partidos más difíciles, ellos están necesitando puntos, nosotros también, cada uno pelea por lo que le corresponde y nada, tomarlo con la seriedad que corresponde.
10: ¿Cómo están tomando en el grupo aquello de la resta cada partido? Primero fue Tanda, después fue Giovanni, ahora López.
8: Y es una etapa del año que por ahí los que están sumando más minutos lo empiezan a por ahí a sentir, la verdad que son bajas sensibles, pero bueno, tenemos por suerte un plantel amplio que cualquiera puede cumplir esa función.
9: Emanuel, siempre hay una confusión cuando vemos la planilla y estás vos allí y la gente dice, Guaraní juega con más extranjeros. Aclarando, vos tenés cupo de Paraguay, incluso podés jugar por la selección. ¿Te contactaron alguna vez o en este último tiempo de la selección?
8: No, pero sí, podría, o sea, soy paraguayo, tengo mi cédula, después te la paso.
9: Incluso soy paraguayo, no soy paraguayo.
8: ¿No? Sí, paraguayo. No ocupo cupo, tengo la nacionalidad paraguaya, gracias a mi papá y a mis abuelos, así que sí, también sería una ilusión poder jugar con Paraguay.
10: Sí, porque sos un defensor alto, grande, de aquello que le gustan a los paraguayos, y tener regularidad, sos el jugador con mayor participación a partir de la apertura en el fútbol paraguayo, y seguramente es una ilusión que tenés, y muchos no van a ver con malos ojos aquello, porque creo que te vas a pelear por una posibilidad.
8: Ojalá que así sea.
10: ¿Te gustaría?
8: Sí, obvio, con buena.
9: Pero papeles así, en orden, o sea, nada de tener que hacer últimos...
8: No, tengo todo en regla.
10: ¿Volver así? ¿Soy paraguayo?
8: Soy paraguayo.
10: ¿Verdad que? Gracias, Emanuel.
8: Dale, muchas gracias.
1: Ahí está, se anota para tu lista, convocable. Emanuel Segovia. Nos vamos, hoy tenemos Copa Paraguay. 2 de mayo, Sol de América, 18:30 en el barrio Palomar, en el estadio del Club Fernando de la Mora. Arbitraje de Alipio Colmán. Diego Silva, Jeremías Joven en los asistentes. El cuarto árbitro, Nelson Palma. En el bar, José Méndez. Abar, Roberto Cañete. Mañana, miércoles, San Lorenzo, 4 de mayo, de Capibar. En el JJ Vázquez, 4 de la tarde, Aldo Quiñones. Juan Mendoza, Héctor Medina. El cuarto, Gede Díaz Zacarías. En el bar, Carlos Figueredo, Cristian Sosa. Y para Fernando Libertad, en el Arsenio Rico, 18:30, Juan Eduardo López. En el bar, Fernando López. El jueves, Tembetagrediteño invitará a Álvaro Jiménez. En el bar, Carlos Paul Benítez. Y Recoleta Guaireña, arbitraje de Giancarlo Juliosa. En el bar, José Arma. Con esto completamos. Gracias, muchachos. Gracias, Juancito, Carlos, Mauri. Será hasta mañana.
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0: Super Depor arranca a 11:32. Qué gusto saludarlos. Día fresco, pero ideal para compartir muchas cosas. Novedades hay, pero a tutiplé, diría un amigo. Señor JJ Bernabé, ¿cómo anda?
1: ¿Qué tal, Marcelo? ¡Qué lindo! Me hizo acordar a mi abuela, a mi abuelita. Sí. Ella decía mucho tutiplé, sí. A tutiplé.
0: Ahí está. Y hay muchas novedades.
1: Abuela, hiciste la tortilla. A tutiplé. Ahí está. A tutiplé. ¿Qué tal? Un gran saludo para esta loca primavera. Sí. Verá que arrancamos con 40 grados de calor y terminamos ayer acurrucándonos de frío. Y esta mañana también.
0: Me preocupó Hugo Miño porque él tuvo un evento ayer.
1: Sí, he visto el evento.
0: ¿Estuvo siguiendo?
1: Lo seguí de cerca, minuto a minuto, segundo a segundo. Y, con un final complicado. Bueno, no importa.
0: No, pero no importa. O sea, el tema es que quería saber si se fue abrigado o no. Hugo Miño, ¿cómo le va? ¿Cómo anda?
2: ¿Cómo te va, Marcelo? Un saludo a todos los integrantes de la mesa, a toda la tribu. Sí, en la primavera del 87, la última vez que escuché tutiplé. Sí. Está bueno traer esos términos. Sí, anoche hubo actuación después de bastante tiempo, desde la época de Struway que no sacaba los equipos.
0: Imagínate. Bien. Es de pandemia.
2: Antes que se oxide.
1: Tuve actuaciones.
2: Sí.
1: No, ese es un término de los músicos.
2: Ahí está.
1: Que si llegan a escuchar los músicos, que un DJ dice, arma un desastre.
2: Salió el músico, se armó el debate.
1: Sí,
2: armó tuve una presentación anoche que casi termina mal porque sobre el final aparecieron unas fans que atropellaron el escenario y obviamente había muy buena marca.
1: Sí.
2: Estaba muy controlado y casi terminó mal. Pero dentro de lo artístico, todo bien.
1: Lo tenía Alderete en la marca, sí. Y después apareció para reforzar Junior Alonso,
0: sí. Canales y Gustavo.
1: Gustavo Gómez entró con una plancha de...
0: Yo no te puedo creer.
1: Sí, yo le creo.
0: Le voy a saludar. Juan José Gómez, ¿cómo está?
3: Muy buenos días, Marce. Escuchando las explicaciones que eran necesarias.
2: Sí, necesarias. Y había que hacerlas.
0: ¿Ustedes ya escucharon alguna vez? Quiero entrar en ese detalle, pero voy a salir. Este es un programa deportivo, pero quiero saber. ¿Ustedes ya escucharon alguna vez que alguien se haya enojado con Juan José Gómez? ¿Verdad que es difícil?
2: Es difícil.
1: No, pues todos los días dice que se enojan, discuten ahí en el programa. Yo he visto una vez que estaban empujando acá en el pasillo.
0: Yo no sé si es culpa de Ámbar o es culpa de Juan José Gómez, pero ayer se subió un clip del Café del Fútbol.
1: Sí.
0: Hablando sobre Delis González.
1: Ajá.
3: Ah, la mitad nomás se subió. Aclaro.
0: Ah, entonces ya le está culpando acá en vivo y en directo.
1: Sí, pero ¿qué dijiste?
2: De frente.
3: No, pero son cortes, pero del contexto.
1: Ah, bueno, está bien. No,
0: gente de la alta dirigencia me envía el reel.
1: Epa.
0: ¿Qué pasó acá?
1: Oh.
0: Y yo leo y le doy play para saber bien el contexto de qué pasó ahí. Y sí, eran opiniones
1: contrapuestas.
0: No, eran opiniones. Cada uno puede tener su opinión sobre la situación vitamina de Erlis.
1: Ajá.
0: ¿Ok? Pero sí, eran muy opiniones muy convencidas.
1: Ajá.
0: De tal o cual situación, de que cuánto gana, de cuánto, de por qué no entra.
1: Ajá.
0: Y después dije, yo tengo que salir de esta porque le tengo que defender a mi equipo.
1: Sí.
0: Uno.
3: Independiente, pero era en un contexto largo.
0: Dos,
3: de conversación.
0: No tenía por qué dar ese tipo de explicaciones, ¿verdad?
1: Ajá.
0: Entonces le digo, y las opiniones van a estar siempre, ese es un programa de opinión.
1: Claro.
0: ¿Hice bien o no hice bien?
3: Muy bien, le agradezco, señor.
0: Ya no me contestaron después, ¿verdad? Por lo visto no era lo que esperaba.
3: No, pero si escuchan seguramente todo el tema de conversación, explicamos la situación, por qué se enojó la gente y entró la duda de que Derlis se enojó y no quiso entrar. Y eso no vamos a saber nunca porque no escuchamos lo que le dijo, pero la sensación fue que Vitamina sintió que Derlis le dijo algo. Ah, y si estaban discutiendo, jamás Vitamina le iba a dar un toque en la cabeza. Porque
1: no,
3: cuando hay una discusión no le toca en la cabeza al otro.
1: No hubo discusión.
3: Entonces, evidentemente le pasó algo a él y le dijo, no estoy. O sea, y anda. Y el técnico tiene que resolver. Llamó a otro.
1: Claro.
3: Entonces, es una pena lo que le pasa a Derli, pero no es porque era 10 minutos y se pichó y no quiso entrar. Que a lo mejor está pichado porque no quiere entrar, pero evidentemente había un dolor.
0: A ver, verá a Amaray.
3: Eso era lo que estábamos discutiendo y entre cosas y cosas seguramente defendí una posición que si sale un corte nomás.
0: Yo quiero defender que tuvo repercusión.
3: Claro.
0: O sea, si a mí me llega el reel es porque...
2: ¿Esta mañana fue eso?
3: Sí,
0: eso fue
3: sí.
0: Anoche, a altas horas, revisé esta mañana.
3: Es el
0: fue de ayer la discusión.
2: ¿Vos sabés por qué? Porque a la tarde salió un informe médico.
1: Claro. Ahí está.
0: A
1: eso quiero ir.
2: No, repercusiones.
3: Claro.
1: A eso quiero ir, a ese informe médico.
2: Sí.
1: Que a mí, en vez de clarificarme, me dejan más dudas todavía.
3: ¿Qué cosa? ¿Dudas sobre
0: lo del talón?
1: Lo del talón.
3: Ah.
1: 3 semanas de reposo tiene.
3: Y sí, porque son lugares donde lo o sea, que no pasa es
1: que vos me vas a
3: guardar. Pero ¿y hay explicación para todo?
1: No. Siempre, yo siempre le digo, no te apresures ni te enojes. Yo no estoy cuestionando lo que vos decís. Lo que te digo es, me deja duda, ¿en qué sentido? Una lesión en el talón en calentamiento. Yo he visto el calentamiento con Hugo, ¿verdad? Entonces vos decís, él no estaba bien entonces. ¿Es una lesión nueva? Ah, puede ser una lesión nueva. El médico dice... En su primer informe, cuando Vitamina va a la conferencia de prensa, sí, me dijo el médico que es algo normal que ocurre cuando el jugador vuelve. Ahora, a mí no me parece que esto sea una lesión, no sé cómo decirte, no sé, sin gravedad. 3 semanas lo de entrada ya como...
3: Ahí es donde yo insisto.
0: Poner el reporte, sí. Juanjo, y después sí. Le das el contexto.
1: Mira qué difícil,
0: Durante el examen físico realizado al jugador tras manifestar molestias en la región plantar del pie izquierdo, se constató dolor localizado a la palpación, acompañado de una limitación funcional para la movilidad normal. Creo que hasta aquí todos sabíamos esto, hasta acá se había explicado. Sí. En base a la evaluación clínica y estudios complementarios realizados, acá viene, se diagnosticó una lesión estructural de carácter parcial en la aponeurosis plantar izquierda, por lo que el deportista iniciará el protocolo correspondiente. Y ahí viene y dice, tiempo estimado de recuperación, 3 semanas.
1: 3 semanas. Yo había hablado ayer de un callo plantar, ¿era que le llaman? Hay algunos que le dicen clavo. Bueno, no es eso. Porque eso podía haber sido también que le molestaba. Habla una lesión estructural de carácter parcial. Aponeurosis, no sé lo que significa. Es un término muy médico.
0: Muy técnico, sí.
1: Plantar izquierda.
0: La planta.
1: Y la planta de los pies, bueno, no sé. Él dijo talón, bueno, sí, se forma parte de la parte plantar, ¿verdad? Pero digo nomás,
0: calentamiento.
1: En un trotecito era. En un trotecito.
0: En un calentamiento.
2: Por eso, sin hacer ningún esfuerzo.
3: Eso es lo que yo quiero llegar a explicar, que muchas veces cuando uno quiere resultado de contundencia, las explicaciones finas no sirven, pero las explicaciones finas te llevan al por qué. No tiene que estar lesionado, no tiene que estar lesionado. Eso es clarísimo. No te puede doler el pie si tuviste 3 meses, 4 meses esperando. Cierto. El tema del dolor en la planta del pie tiene que ver con una sobrecarga de trabajo cuando uno tuvo mucho tiempo de recuperación y no haces ese golpe que estaba acostumbrado a hacer en cancha.
1: Cargó.
3: Entonces, es una molestia porque cuando uno vuelve de una lesión, el jugador siempre juega con dolores, siempre. Hay dolores que vos sabes cuál te corta y cuál no. Hay algunos dolores impresionantes que igual como Richard juega con la rodilla inflamada, se desinflama para jugar, o sea, aguanta miles de cosas. Va a llegar un momento que no le va a dejar jugar la rodilla y ahí parece que no quiere jugar. El jugador que viene de una recuperación, cuando empieza a hacer los trabajos de sobrecarga para volver al nivel físico de primer nivel de intensidad, empezás a golpear y a sobrecargar otras cosas. Y algunos tienen la mala suerte o vienen con algunos problemas que...
0: Ya te llaman, Juan José, ya te están llamando. No. Ahí está, cada vez más intenso el tema.
3: Y vienen con algunos problemas...
1: Sí,
3: que,
1: todo lo que vos quieras. Entiendo.
3: Que no te dejan jugar, ¿verdad? Como en este caso. Él evidentemente empezó a trabajar más fuerte y empezó a cargar el pie. Y eso es la inflamación de los tejidos. Ahí en la planta del pie empezó a golpear los tejidos abajo. Y son dolorcitos. Y seguramente en el calentamiento, en algún momento, o aceleró de más, o no hizo el calentamiento previo, o justo fue la gota que colmó el vaso. Y le empezó a molestar tanto que él decía, si entro voy a renguear. O sea, sintió más de lo normal. Pero son dolorcitos
1: Me permití un corte comercial ahí.
3: Sí.
1: Bueno.
3: Ahí trabaja todo el nivel de mi aplicación. Parece que dije macanada, pero no importa, pero yo sé que hay gente que va a entender lo que yo
1: quiero digo. Acotar algo nomás. Sí. No, es que baja tú. No, viste, vos sos peor que Derli. Verán, enojado. Ojalá lo que te digo es, lo que te quiero explicar, cuando te digo un cortecito nomás, cuando vos arrancaste la exposición, dijiste, un jugador que no está jugando hace 3 o 4 meses.
3: Sí.
1: Yo te digo, yo, porque yo sé. Derli estuvo trabajando normalmente.
3: Sí.
1: Todos los entrenamientos. Jugó un partido de Copa Paraguay. Hizo un gol. Sí. ¿Verdad? Él estaba trabajando.
3: Y estaba golpeando.
1: Y probablemente lo que la terrible coincidencia, Juan José, en nada, a eso no me quiero llegar. Hay una terrible coincidencia que justo en el último pique, porque estas son cosas que es creer o reventar.
3: A lo mejor hace rato él ya sentía, pero sabía que no iba a entrar o estaba esperando. Al no entrar no pasaba nada, recuperaban la semana porque son dolorcitos. Y cuando le llama, él se sincera porque no quería entrar a pasar vergüenza. A lo mejor entraba, sentía que rengueaba o le volvía a soltar, iba a quedar entonces, la imagen que... Entonces él decidió decirle, profe, me duele.
1: Pero a mí me mata.
3: Son, y sí,
1: Te voy a explicar por qué me mata. Sí. Derlin González no es un chico de 18 años.
3: Por eso decidió hablar con
1: él. Tiene una experiencia larguísima. Si él ya sintió ese dolor en el precalentamiento, me voy, me siento en el banco y le digo, estoy sintiendo un dolor, profe, porque él sabía que iba a entrar. Eso no me va a sacar nadie de la cabeza.
3: Jota, pero ahí vamos a la situación. Sí. ¿Qué cambio fue Derlis?
1: Último.
3: Bueno, ya había 4 cambios. El partido 3-0. Sí. Él en un partido 0-0 de Copa Libertadores entraba y se rompía toda la cancha. Y ya entró él así como estaba. En el contexto del partido, faltando 10 minutos, él sabía que Vitamina le estaba poniendo para hacer minutos. No porque lo necesitaba Derlis, lo iba a meter para sumar minutos. Y su experiencia hizo que él le hable. Yo tomé de esa parte. A lo mejor internamente alguien sabe que Derlis está pichado, no quiere saber nada, se pichó porque no fue el primer cambio y se agarra de un dolorcito. Esa historia cuando me entere digo, me equivoqué. Pero de afuera la sensación por la forma en que reaccionó Vitamina, no fue una pelea.
1: No.
3: O sea, no fue un tipo Argel que no quiso entrar.
1: Nunca se habló, yo particularmente nunca hablé que él se peleó con Vitamina. Cuando Derlis le dice, tengo un problema, me duele el talón, ahí nomás, a la pu, dice sí, sí. Vitamina.
3: Y que le toca la cabeza a él.
1: Yo no lo culpo a Vitamina. Yo lo saco totalmente del tema de Vitamina Sánchez, ¿verdad? Sí. Totalmente lo saco del tema. Yo lo que digo es que se actuó mal en el sentido de que si yo soy Derlis, pero no soy Derlis, gracias a Dios, y él también estará feliz de que yo no sea él.
3: Imaginariamente.
1: Lo que digo es lo siguiente. Con toda la experiencia que tiene Derlis, cuando estaba sintiendo ese dolor, ya lo hubiera avisado a Vitamina para que no se produzca lo que se produjo. No sé si me entendés.
3: Puede ser que se la jugó a no entrar. A lo mejor él no le llamaba y vos en la semana recuperás ese dolorcito. Yo a lo mejor
1: como mal pensado, o como muchos pensaron que Derlis no quiso entrar, yo no voy a eso. Yo no pienso. No. Yo lo que digo es, se armó algo para dejar esta incertidumbre, o miento. Cuando él va y le avisa, ahí recién le avisa. Porque si él ya estaba sintiendo, Juan José.
3: Sí, porque fíjate que primero le explica, él dudó. Mira, acá
1: no me metas.
3: La molestia o inflamación de la aponeurosis plantal, conocida como fascitis plantal, se produce por una sobrecarga mecánica repetitiva que genera tensión excesiva en micros de garro. Justamente lo que te dije, empezaba a golpear.
1: Lo que dijiste, llamada...
3: Fascitis plantar.
1: Ahí está, ese es el problema.
3: Ese es el otro término, no conocemos, pero ese
1: yo conozco.
3: Y es por empezar, cuando vos tenés un problema, te operás de una rodilla o tenés un desgarro en la pierna derecha y volvés de tu recuperación y hiciste todo bien y empezás a entrenar, muchas veces y psicológicamente te cuidás esa pierna y cargás la otra.
1: Ya sé,
3: y te lastimas la otra.
1: Y sí, eso es normal.
3: Entonces, es una pena lo que le está pasando, bueno, pero es una sobrecarga.
1: Yo quiero cerrar mi opinión en este sentido. ¿Sabes lo que mucha gente piensa? Derlis ya está afuera, ya
3: está en un mal momento.
1: No. Hay gente que te dice, no. Así como está Derlis, que viene, que juega, que no juega, que esto, los otros, que no juega. Está reposó no sé cuántos meses, llegó a un año de no jugar, jugó un partido, dos partidos. Te dice, ¿sabes qué? Y en un calentamiento se te lastima. Ya no está más.
3: ¿Sabes cuál es la diferencia, Jota? Que esto le pasó a miles de jugadores y después vuelven a tener su momento. Hay momentos, un año malísimo te pasa todo mal.
1: Yo tengo un informe.
3: Faltan 3 o 4 fechas. Vos estás jugando finales de campeonato. Entra Derlis, 0-0, penal, te hace el gol. Derlis es un jugador al que tenés que aprovecharlo. Ahora, tiene que estar bien. Hoy no está bien.
1: Ayer dijo Coto una gran verdad. Tenemos una Ferrari en el garaje.
3: Claro, hoy no está bien.
1: Hay que ver si esa Ferrari arranca o no arranca. Ya no está oxidada, tiene problemas.
3: Pero no, es cualquier jugador.
1: De aceite, de motor. No, lo que digo es lo siguiente. Yo tengo un script de una persona que habla de que él se equivocó en su recuperación. Y feo se equivocó. Sí. Y da una sentencia muy fuerte. Muy fuerte da esa sentencia. ¿Verdad? Basándome en eso y en lo que ocurrió ahora. Y de otro que está dentro de lo que te dice, que es difícil. Que es difícil que él vuelva acá.
3: O sea, ¿Cómo? No quedó bien, esa es la teoría.
1: No.
3: Por eso, esa versión no es oficial, pero muchos escuchamos de gente que sabe, y no es oficial, que él mezcló tratamientos. Eso es lo que dicen, pero al no ser oficial, pero
1: no
3: puede ser.
1: No, lo que hizo es que no siguió la recomendación que le dieron.
3: Mezcló tratamientos.
1: Y optó por otro diagnóstico y ahí la embarró.
3: Pasa.
1: Eso es lo que se dice.
3: Llevando al otro lado, Sergio Araújo no tenía que jugar, se le recomendaba que no juegue, salió campeón y se operó. Él se podía haber roto tres fechas antes y iba a ser lo que pasó con Rivero. Tomó la decisión de arriesgar. Si él llevaba bien ese último partido y toreaba hasta los 80.
1: Ya sabes por qué se jugó eso.
3: Y claro, y hay riesgos que se toman en la carrera. Riesgo,
1: le salió mal. O no jugar y perderse la selección, o jugar e intentar. Sí. Estar en la selección. Eso no
3: me... Y ahí le va a pasar a Cecilio. Es una molestia que hay veces te deja jugar y de un día para. Porque la inflamación en el púber es no sé cómo se llama la. Que, claro, en la pubalgia. Es una inflamación en el púber que cuando se inflama post-esfuerzo.
1: Sí, post partido.
3: Y se desinflama y no te duele nada.
1: Sí,
3: y después, cuando se inflama un dolor.
1: Sí, que jugó gran parte de su carrera, jugó así.
3: Y hay veces que llega un momento donde ya te empieza a dar dolor constante y ahí ya no podés jugar, pero hay días que no te va a dejar jugar y hay días que sí te va a dejar jugar. Entonces son lesiones complicadas.
2: Entonces Derli estaba sintiendo y no dijo nada. Y esa foto que pusiste recién, Juan Emery, la anterior, si podés poner de vuelta. Ahí Vitamina ya le está diciendo dónde quería que él vaya a jugar, ¿verdad? Y él no estaba diciendo nada. Evidentemente, se guardó el tema y cuando... Porque ahí, ¿por qué ya no le dijo cuando le llama? Entonces,
3: totalmente.
2: Eso es lo extraño. Por eso, hay
1: eso
2: cosas que te dan
1: a pensar. Ahí le dijo.
3: Profe, mira que me molesta. Y le habrá dicho, ¿para qué te voy a meter a que te complique si yo lo que te quiero es dar minuto?
1: Es la lectura del labio de Vitamina. No, es la U justamente.
2: Sí, de la... Pero fíjate que ya le estaba diciendo dónde entrar y él estaba escuchándole,
1: esperó
2: hasta el último instante para decirle, profe, yo no voy a poder entrar.
3: Hugo, a donde yo quiero ir es que los dos sabían que él iba a entrar a hacer fútbol. Sí. No, estaba entrando por resultado.
1: Preguntarle a Hugo lo que dijo nuestro cronista, ya estaba listo.
2: Eso de que Derli estaba especulando que no iba a entrar. Cuando queda un cambio, cuando el partido ya estaba resuelto, la gente detrás del banco ya le estaba pidiendo Vitamina. Y él miraba, él sabía que se venía llamado de Vitamina.
4: Ahora, lo que sí voy a disentir con muchos es que no hizo Vitamina ese gesto para la cámara. No es porque estaban grabando que hizo ese gesto.
1: No, es espontáneo.
4: Muy genuino.
2: Si el jugador te dice, profe, me duele, no puedo entrar, la reacción fue natural de Vitamina. Por eso, lo que dice Juan José, no hubo discusión, yo no voy a entrar, no me ponga porque me duele.
1: ¿Y querés que te diga por qué esa reacción?
2: Sí.
1: Porque todo estaba preparado.
2: Sí,
1: para que estaba todo estaba preparado.
2: Claro, se dio cambio, faltaban 10 minutos.
1: Yo le dije
2: a Hugo, quería ver a Derli.
3: ¿Sabes qué es lo que mejor que le voy a pasar? Que un central me molesta y pide cambio. Él estaba esperando eso, mejor que se haga un cambio de urgencia y no entrar.
1: Lo mismo le
2: llaman zapatos blancos.
1: Cero,
2: Jota. ¿Sí? Hasta con zapatos blancos estaba Derli para entrar de gala.
1: Bueno, es lo que digo, sí, y no solamente eso, sino que cuando se crea la expectativa de el último cambio.
2: Yo no miraba el partido, le miraba a Derli nomás ya.
1: ¿Qué te dije yo?
2: Sí.
1: Por eso yo.
2: Comenta todavía... Jota, dije yo. No estoy viendo el partido.
1: Le dije, así mismo, está la grabación. Lo estoy viendo a Derli haciendo el calentamiento. Le dije, porque todos sabíamos que iba a entrar. Ahora, por eso digo, si hay alguien que lo estaba mirando a Derli, era yo. Lo estaba mirando porque yo quería ver la reacción cuando lo llamaba.
2: Encima, yo tiré el dato que muchas veces puede pasar desapercibido y parece intrascendente. Pero Olimpia fue visitante y el banco estaba delante de nuestra cabina. Porque generalmente Olimpia local en el defensor y está
1: al otro lado.
2: Y los jugadores calientan entre sur y preferencia. Y nosotros ni le vemos a lo que calientan de ese lado. No. Y esto todo coincidió que estaban delante de nuestro. Por eso Jota me dice, no, yo no voy a comentar porque yo lo estoy viendo a Derli. No sé qué está pasando en el partido.
1: El partido ya estaba definido, ¿verdad? Ya estaba cerrando el partido a 10 minutos y yo lo estaba mirando a Derli porque yo estaba esperando el grito de Vitamina que diga Derli, ¿verdad? Y que Derli salte y vaya rápidamente a hablar con Vitamina y que entre a la cancha. Y lo que iba a generar esa presencia de Derli, el público de Olimpia, lo que yo estaba queriendo ver cuál iba a ser la reacción, porque hay muchos que están enojados con Derli y hay otros que lo apoyan a muerte.
4: Y también lo tuvo que explicar porque lo estaban...
1: Tuvo que explicar porque lo recontra.
4: ¿Y qué pasó? ¿Te acordás que lo llama? Bueno, Erwin dice, bienvenido fútbol. Lo llaman a Erly González y se nos pierde la vista porque estaba el techito. Y en ese momento, lo que esperábamos era que todo el resto de los suplentes vayan a sentarse. Y yo le digo, qué raro Erwin y Jota.
1: ¿Qué pasa con Derli?
4: Algo está pasando con Derli porque los que estaban calentando siguen parados. O sea, está demorando, cambió de idea, se lesionó un central, como dice Juan José, y tenés que cambiarlo. Y ahí me llamó la atención. Y después viene esto.
1: No, fue muy raro.
4: Y ahora, realmente, estas tres semanas...
2: En el fondo, Marcelo, eso es triste al final.
1: Sí, tres semanas, al freezer todo.
4: Y uno decía, sí o sí va a jugar Copa Paraguay. Y eso es en una semana.
3: ¿Sabe qué pasa con estas lesiones? Que son lugares donde hay poca masa muscular, no hay la masa muscular. Entonces, tú necesitas que se sane...
4: Reposo.
3: 100%. Reposo totales. Cuando hay en el huesito, en el pie, no hay músculo,
4: pues
3: ahí
4: es dolor. No hay forma, Juan José, de medir esas cargas y de cuidar que eso no pase. Esto aparece y no te das cuenta.
3: Yo creo que sí, hay formas.
4: O sea, que pudo haber algún problema que se apuró algo.
3: Parece que uno siempre convive
4: con el dolor. Pero eso son especulaciones también. ¿Sabes qué? Comenta la gente, como decía Jota recién, y el comentario, pues la gente opina, no podés evitar. Te dicen, Derli ya no está para jugar.
3: Y hoy no está, pero necesita... ponerse tranquilo, pata arriba y volver a estar bien porque tiene 32 años. O sea, Derli es de la camada de Gómez y compañía, 32 para 33.
4: En esa Copa Paraguay que entra, en ese gol que hace, te das cuenta de la categoría, la jerarquía que tiene. Él estaba sin fútbol, sin ritmo, después de no sé cuántos meses de ausencia. Pero al tipo le das una pelota redonda y si la das cuadrada, totalmente, él te transforma en redonda.
3: Pasa que
4: y te va a hacer el gol.
3: Derli apareció en el fútbol paraguayo como aquel refuerzo de Olimpia y él cuando va como refuerzo de Olimpia, voy a terminar, es como el corte, se queda.
4: Claro,
3: aquel refuerzo de Olimpia, él va como refuerzo de Olimpia y era sub-20 porque él ya había... arrancado en Rubio Ñu, siendo figura en Rubio Ñu, ya se fue como refuerzo a Guaraní, fue figura en Guaraní, y va a Olimpia otra vez como refuerzo. Era sub-20 de Olimpia, cuando eso teníamos reglamentación sub-20. O sea, él tiene demasiados años en primera división, entonces parece
4: que hay alguien que lo conoce muy bien, es Quique Landaida.
1: Ahí está.
4: Sí, vamos a saludarlo, está en línea el profe. Hola, profe Quique Landaida, ¿cómo le va? Aquí le saluda Marcelo Burgos.
5: ¿Qué tal, Marcelo? ¿Cómo estás? Saluda también a los integrantes de la mesa. ¿Cómo estamos?
4: Un placer, tanto tiempo, profe, realmente que no charlamos. Y bueno, en este momento es tan ideal hablar con alguien que lo conoce tanto a un jugador como es Derli González, más todavía por esta situación, porque es una situación bastante difícil cuando persiguen las lesiones, cuando de repente estás haciendo un calentamiento, esperas jugar tanto tiempo e incluso hasta te aparece una lesión nueva que encima va a durar 3 semanas.
5: Sí, realmente está pasando por un momento muy complicado él, y conociéndolo realmente sé que estará haciendo todo el esfuerzo posible para tratar de estar, pero hay veces que uno no puede manejar ese tipo de cosas.
4: Profe,
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1: ¿Qué tal? ¿Cómo están? Buenas tardes. Ya de vuelta en la radio, 15 minutos a las 12, con buena música. Estuvimos ya en esta primera parte, como ya es característica en la primera parte, mientras llegamos aquí en la radio. Es que resulta que venimos a otro trabajo y ya tenemos que venir rápidamente también. Y bueno, muchas informaciones. ¿Qué tal, Ale? ¿Cómo estás? 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Va diciendo el pube, va a aprender tan de moto. Estilo pica piedra, yo. Bueno, ganó el Deportivo Mambay ayer, por fin será. Por fin. El básquetbol está de fiesta en Pedro Juan Caballero. Por fin ganó el Deportivo Mambay a Colonia Gol, será. 85-70, por ahí podemos ir a confirmar. La selección de Mambay, sub-13, de fútbol de salón también ganó. Y el Deportivo de Mayo juega hoy Copa Paraguay. A ver, no me mando. ¿Qué pasó? Va, eres pio lo mitad la nombre la partido. ¿Qué está pasando aquí en Pedro Juan Caballero? ¿Cómo está, Milicia?
2: Buenas, saludos a la audiencia de Urundi Deportiva.
1: Hoy juega un paso muy importante el 2 de mayo. Copa Paraguay.
2: Solo nosotros nomás ya estamos hablando de deporte.
1: Va, eres cuenteo, coño. Pero peago, la Copa solo, Paraguay.
2: Solo Urundi Deporte tiene. Habla. Tiene programa deportivo después. Todos los cronistas y colegas de periodismo deportivo se dedican ya a otro menester, como decía antes.
1: No, claro, dime las deportes.
2: Y seguramente. No, la mayoría son directores. De por ello, ahí la ha empleado. Ahí justo ahí esta mañana, dice a mí. Voy a ir a ver, tiñen de colega.
1: Y estuve viendo también el análisis del video arbitral nunca. Por fin a mí algo de gusto allá. ¿Pero qué? El club ya está perjudicado. En el partido, si es que el 2 de mayo hacía ese gol, iba a forzarle al equipo adversario. No es. Ahora sí vos te lamentás ya de balde, porque el partido ya terminó, ya fue perjudicado y. Aunque le diga no, a este gol vamos a poner en la planilla porque fue gol. 3-1 perder. No, ya no hace.
2: No cambia nada.
1: En el partido esa equivocación se tenía que corregir. Para eso le llamó el VAR al árbitro. le salvó, ahí prácticamente le estaba salvando el pellejo al árbitro. ¿Quién es esta? Estaba Figueiredo, creo que estaba en el VAR. No me acuerdo, pero creo que fue Figueiredo. Sí, también, ¿eh? Tenemos que hablar también de la... ¿Está renunciante o renunció ya?
2: Vamos a hablar con él, vamos a llamarle.
1: Porque estamos bastante... No voy a entender.
2: Hoy
1: no, hoy todavía no.
2: No, no, llamarle no.
1: Vamos a ver si nos atiende. Importante conocer un poco también, ¿verdad? De su... Que él mismo nos comente. Vamos a llamarle a Hugo. Hugo Romero, por favor. Ella renunció. De hecho, ¿qué se dice, verdad? Que ella renunció y queda a cargo del doctor Duarte definitivamente. Él continúa en la dirigencia, pero ya no como presidente. Motivos laborales, dicen la gente, ¿verdad? Pero hay que ver. Ah, hay que llamarle nomás ya. Ya está esperando que me llame, dice Juancito. Ahora Esteche. Gracias, Ricardo Esteche. Bueno. Minutos. 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Bueno, aquí ya vamos a ver si... Es que en Asunción recién, o sea que esta mañana explotó esto, ¿verdad? Nosotros no sabíamos. Había rumores, pero nadie escribió nada, nadie sacó un comunicado. Vamos a ver si atiende. Esa es la versión de los muchachos. Bueno.
2: Hay una versión fuerte que anoche la reunión ordinaria reconfirmó su renuncia, ¿verdad? Según tengo entendido que ya había renunciado y no se había aceptado y pidió permiso. Uh-huh. Y ahora ya no vuelve.
1: Y sí.
2: Eso creo que fue al terminar el torneo Apertura, fue. Y después ya era que viajó, se fue con la selección paraguaya. Ah, entonces no atiende.
1: Y bueno.
2: Ahora,
1: ¿y por WhatsApp?
2: Ahora...
1: Tampoco.
2: Ahora, me da un poco extraño, Tony, la cuestión del 2 de mayo. Recién vos estabas manifestando esto de que parecería ser que nos estancamos tanto público, periodista, fútbol. Llegamos a un tope y parece que nos conformamos. Y esto es lo que ocurrió anoche, si es realmente cierto. Antes se manejaba... especialmente la comisión directiva del Sportivo 2 de mayo en una situación muy cerrada y cerrado la gente el 2 de mayo y vengo en Malonita. Y si anoche en el pleno de la comisión directiva ha presentado su renuncia, en este caso el presidente, y hay un audio ahí, creo que habló con acá en la radio, yo escuché un audio que presentó su renuncia, ¿verdad? Y eso nos saltó al periodismo local. Ya a las 8:30 de la mañana saltó en el periodismo de la capital del país. Preocupa en el sentido de que al renunciar el presidente, en este caso, ante un partido bastante importante que se juega esta tarde, frente a Sol de América por la Copa Paraguay, ocurra esto. Sí, o sigo poco peala psicológicamente por el resto de la comisión directiva, por el plantel de jugadores.
1: Pero ahí entra a tallar el lado del profesionalismo, porque de hecho que hace bastante tiempo él no está conduciendo el equipo.
3: Sí, pero
1: está ahora, a cargo del doctor Duarte.
2: ¿Pero de qué se está hablando ahora en todo el Paraguay?
1: La renuncia del presidente.
2: Bueno. Sí o sí o vea ya potan va el cotejín de Bitcoin.
1: No, el doctor.
2: ¿Cómo se va a manejar?
1: Es que está interinando.
2: No, está interinando. Se tiene que confirmar de cuándo. ¿Cómo va a seguir? El futbolista que tiene su contrato, el cuerpo técnico, los funcionarios, todo eso pues viene a cambiar totalmente. Y el pensamiento que tiene cada persona de otra persona pues es diferente. Ahora sí seguramente va a asumir el doctor Duarte ya como mandamás del Deportivo de Mayo. Y él tendrá otro pensamiento. Seguramente llamará a otros colaboradores para ayudarle en ese sentido. Sí o sí pues va a haber un cambio. Van a decir que no va a continuar la misma cosa. No. No va a ser la misma cosa. Y que dentro de la propia comisión directiva o funcionario del Deportivo de Mayo no pudieron guardar esta cuestión, aunque sea por 24 horas y mañana después del partido, que decir que...
1: Renunció.
2: Renunció. Ahora ya está hecho ya el papelón. Entonces, en el propio, porque el agente de la capital pues, no te va a dar 100 mil, no te va a dar 200 mil, no te va a dar 500 mil por esta info.
1: No, no.
2: ¿Y qué ganas con eso? ¿Qué gana el directivo o el secretario o alguien de la comisión de la administración del Mayo haya comunicado allá a la gente de la capital del país para sacar esto?
1: Sí.
2: ¿Va a ganar? ¿Va a ganar? ¿O ya está ganando una inconsistencia en el cuerpo técnico, en los futbolistas? Eso es lo que se está ganando ahora. Si decía acá en Pedro Juan, los itaños gatuta curí, hasta mañana. ¿Por qué eso? Porque no lo tenemos celo por el Deportivo de Mayo. Por la gente de Asunción, no importaba y cope choque. Oye, hace 22 días que ellos... están buscando ese desestabilizar a los de Mayo y lo consiguieron.
1: Y trataron de todos lados.
2: Primero, ¿quién fue? ¿Quién es el técnico? ¿Gavilán o Ledesma? Oye, pues un bochocado, yo discutí. Después, segundo.
1: ¿Será que va a aguantar?
2: ¿Será que va a aguantar? ¿Hasta cuándo el combustible? Pea otro. Después, tercero. Los de Mayo no tiene hincha. Todos son alquilados.
1: Que sea alquilado, no, tiene público.
2: Tiene,
1: no, no es como pero muchos clubes de la capital del país. Viene?
2: ¿Y cuál es el motivo ahora que...?
1: Quiere desestabilizar nomás.
2: Y ahora más desestabiliza, pero viene de la propia... Porque nadie sabía, ni a Nena Chicoay.
1: No.
2: ¿Y cuántos miembros de la comisión directiva se reunieron? 10, ponele. Entre los 10 hay uno ahí que envió a la capital. Si no fue entre ellos, uno de la administración ahí. Pues si no, no se iba a saber esto. Y antes esto se manejaba en forma callada en los de Mayo. Eso es lo que me extraña un tanto. Y bien o mal, esto sí o sí va a repercutir. Ojalá que los de Mayo gane esta noche.
1: Sí, pero ya. Resulta que nosotros, los peruaninos, la prensa peruanina no es que se entera de las cosas que hace la comisión directiva. No, rara vez. Nosotros somos los últimos que nos enteramos de la cosa que pasa. En la capital, primero, toda la vida fue así. Parecería ser que la prensa de la capital nomás lo que vale, ellos nomás son gente. La vez pasada, por ejemplo, nosotros nos plagamos aquí que queríamos hablar con cualquier dirigente. No ni entender, dejaba vete. Sin embargo, ellos hablaron todo en la capital del país.
2: Y ahora la misma cosa.
1: Y eso pues es absurdo. ¿Quién es el que te va a bancar todos los partidos? ¿Quién le está bancando? No es que me quiera plaguear, es la pura realidad. ¿O acaso nos envió un comunicado?
2: No hay ningún comunicado todavía.
1: Un tuit que hizo Luis Enrique Pérez, se enteraron los muchachos. Sabíamos que estaba acá de permiso. Que
2: pero ¿quién envió esa info? Porque Luis Enrique también nos va a tirar por así nomás.
1: Y claro que salió de la propia dirigencia, del seno de la dirigencia, Ministerio salió. De hecho, que de ahí salió, me dice. No, yo no me tomo por aludido, no, no, es así, pero toda la vida fuimos, o sea que somos así, todos. O me va a decir que Julanito de Tal recibió esa información y fue el que difundió aquí en Pero Juan Caballero, no.
2: Pero no esperábamos, yo al menos no esperaba. Sí sabía que estaba el presidente, estaba de permiso. Ahora, anoche sí hubo reunión ordinaria.
1: ¿O vos te enteraste cuando el doctor Duarte asumió como interino?
2: No.
1: No, después no se enteraron los muchachos. ¿Qué pasó con Hugo Romero? No, Hugo Romero pidió permiso, se le dio por 3 meses. ¿Quién dijo eso? ¿Quién sacó un comunicado? Nos enteramos otra vez. Otro lado. Entonces, ¿qué es lo que pasa acá, señores? Saquen sus propias conclusiones, pero yo no quiero decir eso. ¿Qué tal, Beto?
3: Bien, buenas tardes, Tony. Felicidades al compañero Alex, a la audiencia de Urund de Deportes.
1: 2 de mayo juega hoy la 18.
4: Pero habló el presidente hoy en Urundegui o no.
1: Quedó en hablar con nosotros, dice justamente.
2: Acabo de llegar el mensaje acá del colega Raúl Ortiz que atendió, pero ya terminó su programa y quería que le llamen. Ya no, y bueno.
1: Atento, tío Mario, para la puerta. Tío Mario, atento. Y sí. No atiende más. Me voy a buscar eso. Seguro.

0: Va, te cobre, toca, yo bien tranquilo, payo.
1: Bien, tranquilo.
2: ¿De todo?
0: Sí, el Deportivo Mamba, ya anoche por fin le ganó a Colonia.
1: Y le ganó bien, deben.
0: 85 a 70.
1: A 70.
0: 15 puntos de diferencia. ¿Tá?
1: Y desde el primer cuarto, el Deportivo Bombay ganó. En el primer cuarto ganó 21 a 9. En el segundo cuarto ganó 42 a 30. En el tercer periodo 64 a 47. Y el último 85 a 70.
0: Ah. Buen resultado.
1: Mucha gente.
0: Por fin solo entra a la cancha.
1: José. Por la boleta de entrada se sorteó Atuendo 2 del Deportivo Bombay.
0: Y algo de marketing lo vale. Eso es lo que vale, ¿verdad? Saber entrar a la gente. Bueno, ese es por un lado. ¿Y con eso ya entró entre los cuatro o no?
1: El 90% ya decía el presidente anoche que ya está dentro de los cuatro. Dependía de anoche un partido también de que se jugó en la capital. Y eso iba a concretar con él ya en instantes con el presidente Pablo Reyes, que está manejando todo el tema de los números.
0: Saludos para el amigo Alejandro Carballo.
1: Sí.
0: Está en sintonía. Y bueno, ya pues está con las ganas.
1: Y anoche el Deportivo de Bombay fue sólido en la defensa, en los ataques. Estaban concentrados todo el desarrollo del partido.
0: ¿Y Colonia vino todo?
1: Vino todo, vino. Vino con todo su refuerzo. Inclusive un jugador fue descalificado anoche en el trámite del partido.
0: Nervioso ahí.
1: Por la actitud violenta que... Mucho reclamo de la gente del cuerpo técnico por la decisión del árbitro, pero cometió la falta y fue descalificado del partido.
0: ¿Y falta todavía de todos algunos? Porque
1: ahora Amambay tiene que viajar ya esta mañana viaja, porque el jueves ya tiene otro compromiso con Félix Pérez. Y también aquí de vuelta con Félix Pérez el partido pendiente. Y a ver, poco si ya tengo el contacto ya con el presidente.
0: Hacemos la pausa mientras tanto.
1: Sí, señor. Alex,
0: gracias.
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0: Bueno, seguimos compartiendo Urunday Deportes. Reiteramos, el Sportivo de Mayo arranca el octavo de final de la Copa Paraguay. Señor Beto Caballero, en la tarde de hoy, cancha. Nacional, Beto. Va, Beto, en Lucas Este y la gente no va con cuapa. No, vaya, en la Morrenega, dice que hay TV, la árbitro no convalide esa bola, ahora ya, Beto. ¿Qué le sirve más a la gente? Ya un buen postito, la árbitro, es otra expreso, ¿no soluciona más el tema? Uno más
1: en contra de la. Uno más. Al freezer, uno o dos partidos, ya.
0: ¿Y qué? ¿Un partido no cobráis? No, no sé. Más canada será. Realmente una le perjudicó al Sportivo de Mayo. Le perjudicó porque iba a ser el 2-1. Y los de Mayo estaba a tiro de empate entonces.
1: Sí.
0: Porque jugaba en su mejor momento.
1: Ese,
0: o sí, porque estaba atacando a los de Mayo. Ahí iba a pasar otra cosa. Sí. Pienso, Román, ¿verdad? Sí. Pero al no convalidar el gol, eso también pesa mucho en la cancha. Copa Paraguay, reitero, hoy 18:30, 2 de mayo versus Sol América, cancha del Club Fernando de la Mora, Beto Caballero.
1: Sí, señor. Estadio Emiliano Jesse.
0: Sí. Mañana, San Lorenzo, 4 de mayo. Creo que es el último que sigue todavía de la Unión de Fútbol Interior. 4 de mayo. Ese mañana va a ser a las 16 horas. Después, también mañana 18:30, Fernando La Mora versus Libertad. Jueves, Atlético Tembetaré Sportivo Iteño, 4 de la tarde. Y por último, el jueves también 18:30, Recoleta Guaireña. Después, ya la próxima semana, Independiente Nacional, miércoles 30 de septiembre a las 17 horas. Después, ese mismo día, miércoles 30, 19:30, Cerro Porteño Rubio Ñu. Jueves 1 de octubre, Sportivo, en este caso Olimpia Sportivo Luqueño, para cerrar octavo de final. Hoy arranca precisamente con el Gallo Norteño ante Sol de América. Reiteramos, 18:30 el compromiso. Beto Caballero.
1: Sí, señor. Está en línea el presidente del Deportivo Bombay. Nos dio la llamada. Tony, ya queda en diálogo contigo también.
0: ¿Cómo está, presidente? Buenas tardes para Urunday Deportes.
2: Buenas tardes, Tony. Buenas tardes a la audiencia.
0: Bueno, felicitaciones primeramente por el gran triunfo anoche logrado ante Colonia Gol, presidente.
2: Muchas gracias, sí, un triunfo realmente histórico. Colonia Gol está en el segundo puesto actualmente, peleando contra Olimpia, ¿verdad? Un club que viene haciendo un trabajo hace más de 10 años también dentro del básquetbol, de una forma muy, muy, muy grande, ¿verdad? Uh-huh. Entonces realmente fue una victoria muy linda, muy interesante, ¿verdad? Que nos motiva realmente a seguir trabajando.
0: Bueno, y también hay que mencionar, hay que destacar la presencia del público Pedro Juanino, que de a poco también va queriendo al Deportivo Mambay, amantes del básquetbol, que se alejaron un poco, ya se ve más familiarizado hoy día con el Deportivo Mambay, presidente.
2: Sí, ayer tuvimos realmente una presencia de público bastante interesante, ¿verdad? Suma bastante también siempre la bandita que está presente, el espectáculo que dan los jugadores, ¿verdad? Ayer tuvimos clavadas, tuvimos tapadas en el partido, o sea, realmente fue también un encuentro muy atractivo, ¿verdad? Y suma bastante que el público siempre esté presente, ¿verdad? Como dijiste, poco a poco creo que se van sumando. Están realmente viendo que estamos trabajando bien. Ayer creo que hasta el intendente estuvo presente en la cancha, ¿verdad? Y realmente es muy importante contar con el apoyo del público siempre, ¿verdad?
0: Presidente, se hizo una, digamos, una reestructuración del plantel. Se trajo más jugadores experimentados, se trajo un buen técnico. Eso también influye mucho en el trabajo de día a día de los jugadores. para ir formando aquí a los chicos locales, para ir mejorando. Y eso ya estamos viendo, porque estamos hablando con Beto justamente. Contra Olimpia se perdió 2-3 tanto, contra San José la pasada se perdió así también. Y ahora ya se le gana a uno que no podíamos ganarle nunca, a Colonia Bola, ahora sí ya se da. Entonces, que eso se demuestra, o sea que ahí se está demostrando que se está trabajando bien. Hay que hablar a calzón quitado de esto, presidente. Están trabajando bien la gente de básquetbol.
2: Sí, esa es la intención nuestra, ¿verdad? Realmente, como vos sabés, o sea, yo tengo una sangre dirigencial en mi vena. Acompañé a mi papá desde que tengo conciencia en todos los deportes que él también estuvo involucrado. Y realmente nosotros hacemos esto con pasión, ¿verdad? Con pasión, con dedicación, porque nos gusta el deporte, nos gusta ver a jóvenes haciendo deporte, ¿verdad? Estuvimos en el fútbol, ahora estamos en el básquet de mi deporte también. Y realmente una vez que nos involucramos, sí, esa es la intención, ¿verdad? Hacer un trabajo bueno, un trabajo ordenado, un trabajo profesional, ¿verdad? De repente existen muchas limitaciones siempre en todo este proceso, ¿verdad? Pero estamos colocando el mayor de los esfuerzos. Pudimos sumar también dirigentes que nos están apoyando cada vez más, gente que se va involucrando cada vez más, que es súper importante, ¿verdad? Y como dijiste, hicimos el esfuerzo de traer un técnico clase A ahora. Trajimos un americano que realmente creo que acertamos también con el americano, es uno de los mejores que actualmente están jugando en la liga acá de Paraguay. Y yo creo que por ahí va el camino, ¿verdad? Cuando uno hace con buenas intenciones, con buen propósito, las cosas van saliendo de forma positiva siempre.
0: Ahora, presidente, ¿cuál es el próximo paso? ¿Cuándo juega de vuelta Deportivo?
2: Ahora el jueves de vuelta estamos jugando contra Félix Pérez, el último partido de la segunda rueda. Y semana que viene estaríamos completando el partido pendiente contra Félix Pérez de vuelta, que de ganar uno de los partidos ya aseguramos la clasificación histórica al cuadrangular final.
0: Qué bueno. ¿Esta es la tercera la vencida, presidente, o ya es el cuarto?
2: ¿Cómo?
0: ¿Esta es la tercera la vencida o la cuarta, ya que está intentando Deportivo Mabé clasificar entre los cuatro?
2: No, y desde el año pasado que arrancamos, ¿verdad? Siempre estuvimos peleando ahí con Félix Pérez, justamente, ¿verdad? Palo a palo contra Félix Pérez. En la apertura tuvimos un partido, en clausura un partido. El año pasado, este año de vuelta en la apertura, un partido, y ahora ya depende netamente de nosotros. En realidad tenemos prácticamente tres oportunidades de poder clasificar. Ahora tenemos dos partidos pendientes contra Félix Pérez, y en el peor de los casos, si los resultados son negativos, jugaríamos un tercer partido extra de vuelta contra Félix Pérez. O sea, creo que el condimento está hacia nuestro favor hoy. Y esperemos que salga todo bien, ¿verdad?
0: Qué bueno. Beto.
1: Presidente, anoche estuvieron los muchachos, estaban bastante bien iluminados porque desde el primer cuarto Ambay siempre llevaba al frente del marcador.
2: Sí, vos sabés que están bien físicamente los jugadores, se sienten bien, se sienten cómodos. Tenemos un preparador físico que realmente está haciendo un trabajo estupendo. En coordinación con el técnico principal, que es el profe Policastro también, que realmente es una persona súper entendida, apasionada por el deporte, y el staff de cuerpo técnico también que pudimos armar es espectacular, y los chicos se sienten cómodos, están preparados bien físicamente. Realizamos una inversión grande también en implementos, ¿verdad? Pesas, barras, vitaminas, colchonetas, todo lo que realmente un equipo de primera necesita. Nosotros pusimos a disposición también del cuerpo técnico completo, y realmente se están viendo los resultados en cancha.
1: La motivación también de la dirigencia en sortear atuendos deportivos en el entretiempo también, esto anoche se vio en el polideportivo, y también anoche una nueva modalidad, Julio Winkler empezó a encabezar el coleamiento ahí de la afición deportiva. La jama decía deportivo y los muchachos Amambay.
0: Qué bueno, coreaba entonces. Bueno, presidente, sí. Muchísimas gracias. Y Te deseamos el mayor éxito y siempre estamos acompañando a través del compañero Beto Caballero. Inclusive, él transmite con el colega Manuel Torres todos los partidos a través de Urundere Deporte Presidente. Te cuento esto que se está viviendo a través de la página social, la página de redes sociales también de Urundere Deportes.
2: Sí, así mismo, el agradecido soy yo. Ustedes siempre, desde que iniciamos con este proceso, nos abrieron las puertas ahí de la radio desde el día uno con Beto. Entonces, más que agradecido por ustedes para demostrar realmente el trabajo que estamos haciendo, ¿verdad? Y estamos también a disposición 100% de lo que necesiten siempre.
0: Abrazo, presidente.
2: Otro, gracias.
0: Ahí está el presidente del Deportivo Mambay, Pablo Richard Hijo.
1: Sí, Pablo Richard Hijo. Ay, tú ves la Julio Winkler y Apolá en casamiento del coro.
0: O Corea la mitad.
1: La dama decía Deportivo y los muchachos Amambay. Apeado, pues está la bandita todo animada. El famoso.
0: Constantemente.
1: Sí, ahí la bandita Scooby.
0: Bueno, 52 minutos de las 12. Bueno, hoy hay reunión de la Liga, señor Beto Caballero.
1: Esta noche se reúne la Liga, la Junta Directiva, para programar la gran final del torneo de la Liga Deportiva La Mambay. Homenaje a los hermanos Duarte Carvalho en vida. Homenaje póstumo al abogado desaparecido de la vida, Aleco Parquet. Y se habla de escenarios deportivos que se estaría analizando. Está la cancha que iban el viernes en la noche. Está la cancha del General Díaz también el domingo. Y también se habla que podía ser utilizado el escenario del Estadio Río Parapití para la final.
0: Sí, y bien estaría en el Río Parapití. Lindo partido, vamos a ver ahí, porque no se está utilizando en estos
1: momentos.
0: Se está utilizando poco, digamos, porque van a quedar todavía 2 semanas en la capital del país el plantel completo.
1: Sí.
0: Y
1: ya están en diálogo. Los dirigentes con la gente de los demás, a ver si se consigue. Hay tres opciones de canchas. Esta noche vamos a estar por ahí acompañando la reunión de la Junta Directiva de la Liga para estar en conocimiento de lo que pueda realizarse y programar los partidos, la final entre el Atlético Pedro Juan Caballero y el Aquidabán, División Juvenil, y la División Principal, la División Primera, Mariscal Estigarribia Independiente Mariscal Estigarribia, por el título de campeón de la temporada 2026.
0: Bueno, vamos a ver si ahora sí está en comunicación con nosotros el ingeniero Hugo Romero. Vamos a ver si podemos hablar por lo menos brevemente con él. Ya tenemos poco tiempo, pero para escuchar aquí el compañero Juan está haciendo todo lo posible ahí de comunicarse con él. Si no hay tiempo, a lo mejor ya dejamos para otro día, ¿verdad? Pero si es que no da, dejamos nomás. Y seguro, a lo mejor con Arnaldo también va a hablar un poco más tarde. Pero nosotros ya tenemos cortos tiempos ya, pero tenemos que hablar bien, 10, 15 minutos, hablar de todo el trabajo que ellos hizo a través de su presidencia, porque él hace bastante tiempo que ya está también ahí, estaba en este caso, y ahora deja el club, ¿verdad?, por motivos laborales, según nos comentaron. Bueno, reiteramos, esta noche la reunión de la Liga Deportiva La Mambay, ya se va a programar la final del campeonato de la Liga Deportiva La Mambay, porque se vienen las selecciones, hay 3 selecciones, mayores, femenino y
1: sub-16.
0: Sí. Se tiene que trabajar ya desde la próxima semana, cuando termine el campeonato ya se abocarán directamente los dirigentes al trabajo de las selecciones, ¿eh? Y ojalá que se haga. Muchos quieren el viernes a la noche, porque justamente hablaron ahí algunos dirigentes en la cancha del Mariscal la vez pasada y me estaban comentando que la gente viene más de noche. Ve la partida a la mitad, porque
1: sí, viene más en familia.
0: En familia, no va a poder, bueno, la mujer, pues, tranquilo, decía. Pero hay gente que dice, no, 2 partidos ya es mucho en una noche, porque demasiado tarde ya. Y la discrepancia en eso, ¿verdad? No sabemos.
1: ¿Y la intermedia que se pone interesante, Tony?
0: La intermedia, señores, Ayer agarró la posta del 12 de junio de Villa Hayes el conocido Felipe Jiménez.
1: Sí.
0: Restan todavía 5 fechas. ¿Cómo está en la tabla de puntuaciones? Porque él perdió mucho. Estaba, el 12 de junio estaba lejos. Perdió, no sé, 5 partidos. 5
1: partidos
0: perdió. Y ahí Laporte
1: va a defender a tenis. Lidera la tabla el general caballero de Juan Lo Mallorquín, que quiere ser nuevamente de primera. Ahí nomás ya está pisándole los talones.
0: ¿Cuánto
1: el Deportivo
0: tiene?
1: 50. 50 tiene el general caballero. Uh-huh. 48 Santaní, 12 de junio de Villa Hayes, 48.
0: Los tres están en ese.
1: Los tres están ahí.
0: Que ahí
1: están
0: los cuatro nomás. El otro está con 42. ¿Quién está?
1: Benjamín Acebal.
0: Benjamín perdió pie.
1: Entonces, acá entre los tres, o sea que aquí okay, uno sube directo, el segundo también que va a pelear entre Santaní o Villa Hayes, 12 de junio Villa Hayes.
0: Este año los dos suben.
1: Dos suben.
0: Sí, anteriormente uno directo y otro peleaba con el campeón del...
1: Ahora directo suben.
0: Bueno, nos vamos, gente. 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Mañana todos aquí en la radio de vuelta vamos a comentar todo esto. El 2 de mayo, que juega un partido muy importante esta tardecita noche, 18:30, ante San, en este caso Sol de América, cancha Fernando de la Mora.
1: Así es, ojalá que el 2 de mayo hoy nuevamente logre una victoria y ya pasar a la siguiente fase, que es el cuarto de final del torneo de la Copa Paraguay.
0: Gracias, hasta mañana.
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1: 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Diciembre, abril 2026. Y el primero, Guaisa, el Diablo Mango de la radio, el señor Ricardinho, Guapea Picape, el Ubideño Anduta, lo mejor de la música para Guay. 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
1: 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Muchas felicidades dentro de este. 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
0: las 6:30.
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0: 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Por el cariño, por el respeto, totalmente la de mi abuelo. Normalmente personas de Genoia no penáis de Eje, es porque no me da importancia. Algunos de Genoia, en de caso, neña atendéis, pero por respeto el valor de esa persona, eres retornar la llamada. O pea, se llama Guaso, te le diciendo nada más y nada menos presidente de una entidad deportiva de primera, de primera división del fútbol paraguayo. Pues ya tengo a Pedro Juanino ya a llevar ya yo ahí jupado, viejo, pero decíamos públicamente ese agradecimiento por la atención. Cada vez que lo ven hoy, siempre estás ahí. Oye, ingeniero Hugo Romero, amigo, te ñan carecón de familiares, te juego a mi mila vaca pipo, ponlo mi tanda y te. 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
0: Ahí está, muy amable. Muy amable ingeniero Hugo Romero. 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
0: 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Ah, sí, cierto, la haré ahí. Bueno, lo mejor de la música paraguaya.
2: Usted también es un brujo, presidente. 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

0: Ella tendeja en donde tendeja ahí. La de
1: Rizorro. ¿Por qué lo que hace?
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0: bueno, bueno, le dice el burro al freno, ya haré, y ese es lo mitad.
1: Ya, re, no.
0: Buenas tardes, Arnaldo. A ver un poco por acá, me voy a ir a ver un poco por acá, por acá, por acá. Buenas tardes, Arnaldo, en sintonía de la radio Lundeguiga, acá en el laburo. En el laburo estamos pintando y escuchando, escuchando la música paraguaya. Queremos escuchar la música Se Gusta Paiten de Cuerpito Mí de Odilio Romano. Éxitos, amigos. Muchas gracias, Juan Sebastián. De Tarobón, de Juan Sebastián. Espectacular. A ver, ni a tu amigo, hago audio. A ver, por acá, por acá, por acá. Y Alex, a ver un poco. Ni a tu amigo, hago audio.
2: Tapé Arnaldo de Calde en Batecuyo.
0: ¿Qué pona?
2: De deligerado a Yepandeche y Botu.
0: Dale, allí van de ese botín de Derlis Gerardo, así ganaré. Sí, señor. Bueno, hoy pona paraguayo, hoy pona paraguayo. Al 0971-71-1033, número de comunicación de Urunde FM. Don Ramón Sebastián Silva y Ñandupe y Yaramo Yepelan de Mboraljú. Yepelan de Mboraljú. A Checo Remtinita y Yaramo, señor comandante. ¿Le pillan, Ricardinho? Yepe, no, vamos, y Yaramo, Yepe Landembora, hijo. Mira, Yepe ajeno y nada, don Ramoncinho. Don Ramoncinho, Yepe ajeno y nada, ya. Un es la tema. A ver, y dónde. Sí, Yepe ajeno, sí. Nelson Gustavo Candiota, su rolón, el Garejo Díaz.
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4: Buenas tardes a toda la audiencia. Estamos en la transmisión del sorteo de bicho Gato Preto, edición diurna de hoy, martes 22 de septiembre del 2026. Ya se viene el número para la unidad de este primer premio, es el 2. 2 es la unidad de este primer premio. Se viene ya el número para la decena y así confirmar el grupo. Es el 3, 32. 32 es la decena que corresponde a Camello Grupo 8 en este primer premio. Seguidamente ya se viene el número para la centena. Es el 8, 832, 832 es la centena que corresponde a Camello Grupo 8 en este primer premio. En el ya el millar y es el 2832, 2832 es el millar que corresponde a Camello Grupo 8 en este primer premio. A continuación, número para la unidad de este segundo premio es el 6. 6 es la unidad de este segundo premio. Ya el número para la decena y así confirmar el grupo es el 556. 56 es la decena que corresponde a Gato Grupo 14 en este segundo premio. Se ve ya el número para la centena es el 3. 356. 356 es la centena que corresponde a Gato Grupo 14 en este segundo premio. Ya se ve el millar es el 00356. 0356 es el millar que corresponde a Gato Grupo 14 en este segundo premio. A continuación, el número para la unidad de este tercer premio es el 3. 3 es la unidad de este tercer premio. Se une ya el número para la decena y así confirmar el grupo. Es el 553. 53 es la decena que corresponde a Gato Grupo 14 en este tercer premio. Ya el número para la centena es el 3, 353. 353 es la centena que corresponde a Gato Grupo 14 en este tercer premio. Se viene ya el millar, es el 1, 1353. 1353 es el millar que corresponde a Gato Grupo 14 en este tercer premio. A continuación, el número para la unidad de este cuarto premio es el 5. 5 es la unidad de este cuarto premio.

0: Se me llama para la decena y confirmar el grupo. Es el 225. 25 es la decena que corresponde a Carnero Grupo 7 en este cuarto premio. Se le llamó para la centena, es el 5, 525, 525 es la centena que corresponde a Carnero Grupo 7 en este cuarto premio. Se viene ya el millar, es el 6, 6525, 6525, es el millar que corresponde a Carnero Grupo 7 en este cuarto premio. A continuación, número para la unidad de este quinto y último premio, es el 6, 6 es la unidad de este quinto y último premio. Tiene ya el número para la decena y así confirmar el grupo de este quinto premio, es el 776. 76 es la decena que corresponde a Pavo Real Grupo 19 en este quinto premio. Pero ya el número para la centena es el 3376. 376 es la centena que corresponde a Pablo Real Grupo 19 en este quinto premio. Se viene ya el millar. La última bolilla es el 1, 1376. 1376 es el millar que corresponde a Pavo Real Grupo 19 en este quinto y último premio. Reiteramos el sorteo de esta tarde, sorteo diurno de hoy, martes 22 de septiembre. Primer premio, Camello Grupo 8, millar 2832. Segundo premio, el Gato Grupo 14, millar 0356. Tercer premio, nuevamente, Gato Grupo 14, millar 1353. Cuarto premio, Carnero Grupo 7, millar 6525. Y quinto y último premio, Pavo Real Grupo 19, millar 1376. Por su atención, muchas gracias. Nos volvemos a escuchar esta noche a las 20 horas en otro sorteo de Gato Preto.
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1: Espectacular.
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Una profunda mezcla de orgullo y gratitud por haber liderado esta querida institución como presidente del Club de Expreso. ¿Cuánto sigue? Mirar atrás y ver el camino recorrido me llena de satisfacción, algo que solo ha sido posible gracias al esfuerzo conjunto de quienes dan vida a este club. En primer lugar, un agradecimiento profundamente especial a mi familia. Quiero agradecerles de todo corazón por su paciencia infinita, por comprender mis ausencias y por ser mi refugio y sostén incondicional durante toda esta gestión. Sin su amor, sus consejos y su respaldo diario, hubiese sido imposible asumir este hermoso pero exigente desafío. Gracias por acompañarme a cumplir este sueño. A los miembros de la comisión directiva quiero expresar mis más sincero agradecimiento. Gracias por su compromiso incondicional, su tiempo y su valiosa gestión. Afrontamos desafíos complejos, pero su lealtad y visión estratégica fueron los pilares que nos permitieron salir adelante y hacer crecer al club. A nuestro querido plantel de jugadores que formaron parte durante este periodo comprendido desde el año noviembre 2022 hasta la fecha, mi reconocimiento más sincero. Gracias por defender estos colores con garra, disciplina y profesionalismo en cada partido. Ustedes son el corazón de nuestra identidad deportiva y el ejemplo para las futuras generaciones de la institución. A nuestros socios les agradezco infinitamente su confianza y su respaldo constante. Su aporte y su sentido de pertenencia son el motor que sostiene la infraestructura y los proyectos que hoy son una realidad. Este club les pertenece y su participación es lo que lo mantiene grande. Finalmente, a nuestra maravillosa afición en general, gracias por ese aliento incondicional que nunca faltó desde la grada. Su pasión, sus cánticos y su amor por la camiseta son la verdadera alma del club. En los momentos buenos y en los difíciles, ustedes siempre estuvieron ahí. Me despido con la tranquilidad de haber cumplido, con la certeza de que el club queda en buenas manos para seguir cosechando éxitos. Desde hoy vuelvo a ocupar mi lugar como un hincha y un socio más, dispuesto a seguir apoyando desde donde me toque. Con gratitud, Hugo César Romero Fernández. Ahí está. ¿Dos citas en la prensa, Hugo? Hugo, ¿qué te pasó? Hugo, ¿no eres cita en la prensa? ¿Qué te pasó, Hugo? Prensa, oh, no me molestes, mi amiga. Ya que te tengo dado tu hora de seguir en seguro, pero sé particular. Pero la prensa general ahí. A la prensa, ¿por qué te olvidaste de nosotros, Huguiño? Esa la de güey. Bueno, ahora Coape Guata, Copa Paraguay, 2 de mayo. Allá mandé ante el conjunto de Soldamérica a las 6 y media de la tarde. Pero Pearaña y Cotevina ya es un bebé catú. Imagínala. Asado allá. 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

0: 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Ya le con las 2:37 minutos estaba ahí Pedro Juan Caballero. Coge Maranduro, un dedo firme como un poste de donde uno. Hay mucha vuelta que dar y la muralla. Ario, qué va, pues. Deco, compañero Ricardo Nere, ¿cómo eres? No le he bebé.
1: ¿Coyo? ¿Alguna novedad más por ahí?
0: Y por ahí algo por novedad.

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0: estamos a decir Emiliano Oribe, man.
1: A ver, Arnaldo va en la posición, tranquilo, payo.
0: Va este cubo, tiempo se ocupó, ay, donde se ve, ¿eh? Y gusto, diga. Y entonces ya no, ajá, tamaro, pide Emiliano, le digo, man, ya, ya.
2: Ajá, tamaro, pide, nega, ahora, ¿cuál es la jota, mai? Buen trabajo, señores de Doña Betuna, muchas gracias, Doña Betuna. Hoy, pona. Ahora, ¿lo jota, mai? Ajá, tamaro, pide, y cuando se nega. Ahora ya los otros más. Ajá, estamos los pies. Por ahí no reponemos ya. Vos saco ahí para este, imagina. El compañerazo. A Ricardo. Allá que cogen a este ya lo quita la gallito. Ya que cogen, ya el presidente ya. Ojo, más ya vamos a estar en manos del doctor Duarte Francia ya. Entonces, ya el que conteste este ya lo hago de más. Yo allá leí ese. Cógelo por ahí, Ricardo. Ahí está, ya vos saco ahí para. Vale, te mañana se caerá por ahí, ¿no? Ahí está. Han enterado más de Eduardo Pessoa con el mecanismo. Abuelle, hasta mañana.

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0: 25 minutos de las 15 en todo el territorio nacional. Damos la bienvenida a una edición más del Mecanismo por la 103.3 Radio Urundey FM. Esta edición de hoy, 22 de septiembre del año 2026. Iniciamos con todo, como de costumbre, con toda la buena onda y las informaciones con buena música y la compañía de todas las tardes. Estamos con el compañero Andy Benítez ya también. Buenas tardes para la audiencia.
1: Buenas tardes, Eduardo. Un saludo a la audiencia del Mecanismo. Bueno, muchas informaciones hoy, Eduardo, mucha lluvia. Y lo que agarró todavía en la mañana es este recluso que lastimosamente falleció. Era primeramente un confuso episodio, ya que ocurrió el día de ayer a las 21 horas, ocurrió esta riña. Le trajeron a los dos en el hospital regional. Uno, este acuchillado que entró en urgencia, se le hizo los primeros auxilios, posteriormente se le dio de alta y posteriormente llegó el agresor para que se le haga el diagnóstico médico. A mí oye, tío, no hay ningún potija, huevra. El protocolo que siempre hace la policía y la gente de la penitenciaría. Pero grande la sorpresa, a las 22 horas aparentemente se retira nuevamente ellos del hospital regional y este sujeto, el agresor, va directamente en la misma celda. En la misma celda donde ya hubo una riña. Y ahí Eduardo le molieron a golpe a este sujeto. Se ve por el rostro, en la espalda, por todo el cuerpo, la manera que le pegaron a este recluso que estaba condenado por un hecho de feminicidio. Y a las 5:10 de la mañana aparentemente los guardiacárceles encontraron ya a él prácticamente ya sin signo de vida, porque le trajeron a urgencia del hospital regional y ya llegó ya sin signo de vida y le dejaron ahí y se fueron. Y después se hizo esperar tanto a la gente de la fiscalía, prácticamente 2 horas y media se hizo esperar a la gente de la fiscalía y los familiares ahí esperando que se le entregue el cuerpo. Y posteriormente, cuando llega el forense, el cuerpo fue llevado nuevamente a la capital del país, Eduardo.
0: Sí, justamente estuve acompañando también. Escuché que el doctor Lucas Riveros dijo que para una mejor inspección y para que se pueda hacer la autopsia, solamente en Asunción hay para hacerse la autopsia. Así es que tuvo que ser llevado, el cuerpo tuvo que ser llevado a la capital del país. Y los familiares requieren el cuerpo de su... Él, por ejemplo, el hermano reclamó mucho por el cuerpo de su hermano. La mamá también habló. Hubo una serie de informaciones que tenemos para compartir con la audiencia en esta tarde. 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

0: 18 grados la actual temperatura en la ciudad de Pedro Juan Caballero. La probabilidad de precipitaciones es grande todavía, es del 15-20% todavía para lo que resta la jornada. En estos momentos hay una llovizna fina todavía en la ciudad de Pedro Juan Caballero. La humedad relativa del ambiente es del 90% y el viento está soplando a 14 kilómetros por hora. Este martes se presenta mayormente nublado con probabilidades de lluvia. La mínima es de 12 grados y la mínima es de 18 grados. Para mañana no hay probabilidad de lluvia. Y ayer cuando hablábamos en esta hora todavía no había probabilidad de lluvia. Al final a la noche llovió bastante. Mañana miércoles el tiempo se presenta parcialmente nublado con mínima de 12 grados y máxima de 23. Ya va a ir subiendo también la temperatura. Ahí no obstante el jueves va a ser un calor ya de 28 grados y la mínima será de 17. Totalmente despejado ya con sol radiante y el fin de semana se espera un calor que puede oscilar del 33 hasta los 37 grados llegando el día domingo. Mucho líquido, hay que hidratarse en este calor que se esperara. Ahora estamos sintiendo frío, pero a partir de mañana va a empezar a hacer calor. El fin de semana será infernal el calor, ¿eh? Hay que hidratarse, pero con agua, por favor, señores, ¿eh? No agua sucia, de agua sucia, a veces no dañan de hidratar ya, ni. Pero ya, un mandan ahí, ve ahí. Y sin mí, por lo menos ya, bueno. Bueno, iniciamos a informar en esta tarde de la 103.3. En esta mañana bien temprano hablábamos con el comisario Juan Ortiz sobre un accidente que ocurrió en su jurisdicción. Una persona que fue a embestir contra un árbol. Escuchemos la nota.
1: El mismo día de ayer a las 07 horas, a tempranas horas, tuvimos un hecho de daños materiales en accidente de tránsito, choque de una camioneta contra un árbol e incautación del vehículo y aprehensión del conductor. Como manifesté, 07 horas aproximadamente sobre la calle José Vergi Natalicio Talavera del barrio Mariscal Estilla Rivia. El vehículo involucrado es la camioneta de la marca Chevrolet modelo Montana color blanco año 2024 con número de chapa 267 Paraguay a nombre de Emprendimientos Nippon S.A. Estaba guiado por el ciudadano Fabio Junior Bobadilla Domínguez, paraguayo, soltero de 27 años de edad, con licencia de conducir expedida por la Municipalidad de Pedro Juan Caballero. El ciudadano manifestó que se encontraba circulando a bordo de su vehículo con dirección norte por la avenida José Verge y al alcanzar la calle Natalicio Talavera perdió el control de su rodado, yendo a chocar directamente por una planta de árbol, por lo cual quedó con daños materiales. Esta persona fue trasladada hasta la comisaría primera, así como el vehículo fue puesto a cargo de la unidad fiscal de turno, quien dispuso en forma verbal que la aprehensión de este ciudadano y la incautación del vehículo. Así también personal acudió hasta la policía caminera, se dialogó ahí con el inspector Mesa, quien manifestó que ellos ahora mismo hasta el momento no cuentan con el aparato para realizar la prueba de alcotest porque se encuentran en la ciudad de Asunción para mantenimiento. Y esta persona aparentemente se encontraba bajo los efectos del alcohol, ya que se le encontró medio dormido ahí en su vehículo y estaba bajo los efectos de algún tipo de alcohol.
2: ¿No pasó de daños materiales?
1: Asimismo, solamente daños materiales para el vehículo, así también nuestro conductor, gracias a Dios, no tuvo ningún tipo de lesión, tal vez unos pequeños golpes que fueron muy leves.
2: Este conductor no es la primera vez que choca así por columnas o árbol. Tengo entendido que es la segunda vez.
1: Así me mencionaron algunos colegas, tanto policías como colegas tuyos también, que no es la primera vez que estuvo este tipo de hecho, ¿verdad? Yo personalmente no manejo esa información.
2: Raúl, si tiene alguna consulta, te escucha el comisario Juan Ortiz.
3: ¿Qué tal, comisario? ¿Cómo lo va? Buen día.
2: Buen día, Raúl, para usted y su audiencia.
3: Aparte de este, ¿qué caso más tuviste en tu jurisdicción?
1: Y desde que tomé el turno desde el día de ayer, solamente esta novedad tuvimos.
3: Uh-huh. Ya. No hubo más inconvenientes de los.
1: No. No tuvimos nada, otro tipo de novedad.
3: Excelente. Este tiempo ahora desde la madrugada, prácticamente toda la madrugada pasó lloviendo, también amanecimos así. Esto disminuye un poco la cantidad de casos, ¿verdad? Que se pueda dar como hurto.
1: Desde las 23 horas aproximadamente, una lluvia casi toda la noche. Y no tuvimos nada, tuvimos una noche tranquila. Ahora mismo estaba siguiendo lloviendo esta mañana, ahora mismo acampó y ya empezando la actividad diaria de trabajo preventivo.
3: Muy bien. Excelente, comisario. Gracias por ahora, muy amable.
1: A la orden de Raúl.
0: Lo dicho por el comisario principal, Juan Ortiz, jefe de la comisaría primera, hablando para el radar en esta mañana.

0: Por otro lado, el subcomisario Ángel Maldonado también habló en esta mañana. Ahí, acá empezó todo, Randy. En la riña que se tuvo en el pabellón de la cárcel regional de Pedro Juan Caballero, específicamente un pasillero. Pasillero le llaman a los reos que no tienen celda, ¿verdad? Que duermen por los pasillos. Que tuvo una riña con otro. Y más o menos vos tenés más informaciones de explicar de lo que había ocurrido en ese del, en ese entonces. Después vamos a escuchar un poco también los detalles con el, en la entrevista con el subcomisario Ángel Maldonado.
1: Y justamente cuando el compañero Rubén le hizo la entrevista en la mañana al, al comisario, no sabía todavía que había ya un fallecido en el hospital original. Él habló solamente de las heridas que recibió uno de ellos y que los dos fueron trasladados hasta el hospital regional. Uno de ellos ingresó a urgencia, se le hizo los primeros auxilios y posteriormente ingresó el agresor. También se le hizo los chequeos correspondientes, pero fue llevado nuevamente este sujeto y aparentemente le colocaron en la misma celda donde él tuvo una riña minutos atrás. Entonces le molieron a golpe prácticamente, porque vimos el cuerpo y prácticamente el ojo, la cara, la espalda lleno de moretones, como dijo el propio forense, ¿verdad? Le pegaron y le patearon bastante a este sujeto, pero tiene rastro de patada también. Vamos a escuchar ya en minuto de eso. Posteriormente ya, después de prácticamente media hora, se tuvo el conocimiento que había una persona fallecida en la morgue. La gente empezó a ingresar y grande fue la sorpresa que se supo que era el mismo recluso que ingresó en horas de la noche como el agresor de este que fue acuchillado, Eduardo. Él está condenado 25 años de prisión por un hecho de feminicidio y ya está en la cárcel hace 9 años. Bastante joven también, por cierto. Y los familiares, por cierto, de muy escasos recursos, ¿verdad? Porque estuvimos por allá y justamente la mamá y la hermana estuvieron diciendo cuando hay tengo no lo recogí ni la cajón le pudieras no y ni va a echar por hasta la chimen, por eso solamente lo ya avisa hoy cojo hija abuela cárcel. Y lo que molestó mucho a los familiares es la demora de la fiscalía. Prácticamente a las 8 de la mañana ya llegaron y no llegó también la fiscalía, llegó el asistente después de bastante horas. Inclusive Raúl estuvo, creo que moviendo también algunas piezas para que se puedan apurar a esta gente para poder liberar el cuerpo de este joven.
2: Como dijiste, alrededor de las 21-20 horas tuvimos conocimiento del caso de riña entre internos y lesión corporal producida por presumiblemente arma blanca o stocker. Ya fuimos alertados por personal quien está a cargo del custodio de urgencia del hospital local. Nos constituimos en el lugar y pudimos identificar a la víctima como Priscilo Esquivel Fernández, es paraguayo y tiene 22 años, está condenado por hurto. Presentaba una herida al costado lado izquierdo del lado del tórax. Y como supuesto doctor, Eladio Lucas Franco, quien está condenado por feminicidio. Este último fue posterior a la riña y posterior al hecho de herida producida por arma blanca, fue reducido por los propios internos según los agentes penitenciarios.
3: ¿Qué tipo de cuando hablamos de arma larga, hablamos de estoque, de algún tipo de estoque de fabricación casero, ¿verdad, su comisario?
2: Es lo que presumimos ya debido a al tipo de herida, ya que se trata de una herida tipo punzo cortante superficial, según la médico de guardia, quien posterior a las curaciones ambos regresaron al penal.
4: Se suele realizar requisas frecuentemente, se incautan una buena cantidad de armas blancas, sin embargo esta gente se ingenia nuevamente para fabricar de cualquier artefacto los elementos punzocortantes, ¿verdad, su comisario?
2: Es así, Rubén, como dijiste, las requisas son frecuentes. Y en cada requisa se incautan una buena cantidad importante de cualquier tipo de arma blanca y otros elementos. Y así como dijiste, esta gente se ingenia para producir cualquier tipo de arma tipo blanca.
4: Bueno, ¿pero fue grave la herida que recibió esta persona?
2: Según la médico de guardia, no. Eso fue superficial, debido a eso quedaron posterior a la curación y regresaron de vuelta al penal.
4: ¿Son de la misma, del mismo pabellón, de la misma celda?
2: Sería el mismo pabellón, alta, de católicos, pero uno de ellos está en una celda y el
4: La otra persona sería pasillero, ¿ok? Ahí está. ¿Otras novedades en tu zona? Hasta el momento es la única. Gracias, comisario. Muy bien.
0: Justamente, luego de esta entrevista en el hospital regional, también habló la hermana, la señora Cristina, hermana de la víctima. Escuchemos la nota.
5: La pieza es la hora de estar dando y cuál la mejor hora para los pueblos, pero lo que sí que puede dar es la hora de la
6: no, pero sí. Yo como ir al hospital o recibí su pedicuello medicado por allí, su hija o peo allí, o más no te más un aje.
5: No, ojalá hace un juego, ya se fue un juego por un de más, ya se
6: no, pero son dos por allí, su hija al hospital, eso.
4: Sí,
6: Raúl,
4: le soltaron.
6: No, no entiendo yo. Esto solamente si hablamos con el oficial. Solo si hablamos con el hospital antes vamos a tener esa precisa. No hay caso. El médico de guardia, el director del hospital, sería bueno por ahí si está Nelson. Nelson no estaba en el hospital, Nelson. No me estaba escuchando, Nelson. Vamos a ayudar un poco ahí un ratito. Vamos a dar un soporte al compañero mientras está ahí con la señora. ¿Qué datos se tiene sobre eso, por favor? El director.
4: Porque hace horas están esperando, Raúl, y la única forma es a través de nosotros para que puedan llegar también al Ministerio Público y a su vez también dar una respuesta, ¿verdad?, de lo que ocurre. Pero no hay esto, y va a meterlo ahí, ellos solo reciben la información de que la víctima se encontraba en el hospital, se fueron a una urgencia, otro para morir, obviamente para leer, hermano, ¿entiendes? Entonces, esa es la única información, nada más. Y esto se debería de realizar un informe completo, ¿verdad? Ellos tienen que tener a mano porque se trata de nada más y nada menos que la pérdida de una vida de un ser humano.
6: ¿No? Sí, no, por eso. ¿A qué hora se comunicó a la fiscalía, Rubén? ¿Qué hora ellos avisaron a la fiscalía? ¿Qué información tenés?
4: Ahora ya avisa a la fiscalía. No manejan.
5: Dijo eso.
4: Pero ya se le avisó hace rato. Ya se le avisó, me dicen.
6: ¿Qué hora se le avisó? Yo tengo entendido que a las 5 de la mañana ya se le comunicó a la fiscalía. A las 5 y casi las 6 de la mañana ya tenían conocimiento de ellos.
4: Por ahí, ¿no?
6: Acá veo una información, un mensaje. A las 6:14 responde. Bueno, ¿qué decir que las 6? Vamos ya a las 7:50. ¿Por qué lo que tardan tanto para responder? Que vean a un jefe Pepe, la fiscalía asistente o la fiscal Niñemón, que también Rubén en 10 Coranga. Porque no puede ser que tanto así para entregar un cuerpo. Además, te aseguro que no tiene conocimiento todavía de todo esto lo que está pasando. ¿Quién? El comisaría tercera no tenía conocimiento del fallecimiento de esta persona esta mañana cuando le hiciste entrevista también.
4: A la mañana no me habló de eso. Recién consulté otra vez y ahí sí ya manejaban ya de la muerte del...
6: Pero del fíjate que a las 5:30 la señora estaba ahí. Ojo con lo que te iba a decir. ¿Qué hora vos hiciste la nota con Maldonado?
4: Sí, exactamente.
6: ¿Qué hora hiciste? Las 5, las 6 de la mañana. Rubén.
4: Las 6.
6: Y bueno, y las 5:30 ya estaba la señora ahí. Es decir, las 6 cuando le hiciste entrevista, él hablaba todavía de esa información de que había una persona herida en la cárcel. No hablaba de la muerte del otro que hirió a la persona. Ni iba a ver con el Maldonado. Tampoco la policía está ahí o está la gente de la comisaría tercera.
4: No está.
6: ¿Tampoco está ahí?
4: No.
6: Bueno, ahí está. ¿Será por desconocimiento? No están también ahí. Pues la fiscalía no está todavía ahí, pero ya sabes. La fiscalía y Cuama. No te ve. El vino se le hizo los primeros auxilios. El vino se le hizo los primeros auxilios, se fue otra.
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0: Ahí está lo dicho por la hermana de la víctima también, la señora Cristina, quien estuvo hablando esta mañana.

0: 47 minutos de las 15. Habló la madre también, la madre del fallecido, la señora María Patrocinia Santa Cruz. Escuchemos la
1: nota. Se fue a las 5 y media, ni no hija, romo, a los yuchenin de acá, y hija, estaba hermano, no tenía yo les nada, vea.
2: Va a encender recibir la información, la de Cocaso.
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3: Pero cómo la avisaron, ahí cuando ya auxiliar o un agente hospital o más no un agente, que cómo fue.
2: Va información para recibir a la para ya auxiliar pues o más oriente
1: para acá turno, hablando de Guaya. Hablando de Guaya, te hablan, o sea, te va.
2: Te va a ver caso, va estoy de Guaya. Juana, va en zona de Pico, va de barrio.
1: No te dejo.
2: La único pejada, no, apenas solo me tenía respuesta que tomaba esa oña entrega, me causan de catuiti, me la ve.
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2: vos. Para verte, ya vos. Ah, para solución,
3: Más la fiscal, de turno, Rubén. ¿Quién es fiscal de turno?
2: Más la fiscal. No, falta de quién es el fiscal Raúl, encargado.
3: Porque acá, tiene que liberar la fiscalía, supuestamente tiene que liberar, ¿verdad?
2: Emilio, ¿habla de esta hasta ayer?
3: No, hasta hoy ya va a ser otro fiscal ya. Sí. No, la verdad es que Emilio Álvarez no estaba de turno ayer. Emilio Álvarez hizo un procedimiento que estaba en su unidad nomás. El que está de turno, hoy tiene que entregar el que está de turno. Y tengo entendido que la que está de turno es Katia Huemura. ¿Desde qué hora está ahí la familia? ¿Y que tú ñeñen dice Paite Rubén?
2: Va, ahora, sí, te está escuchando la señora.
3: Señora, va a ser Conderera.
1: Ahora, voy a ayudar a la cajón. Ponemos cajón
3: a Sí, señora, va a ser Conderera. Va a ser Conderera, Arece. Va a ser Conderera. María Patrocinia, de apellido.
1: Santa Cruz.
3: Señora María Patrocinia, de Membuy con Barno y Presora,
1: Homicidio,
3: ¿eh? Feminicidio, ando por niña condenaira, ¿eh?
1: Niña condenada,
3: por feminicidio, feminicidio.
1: Sí.
3: ¿Y chica o en Virecopo Yucara, eh?
1: No, niña, pues ya puede ser muy chica. Se la iba a ir, la voy a buscar, pero.
3: Supuestamente con Jaela Oikutu, otro ve la informe de la cárcel y la 11 la comisaría tercera. La mano nos abuela. Desde las 5 de la mañana en Neimepe Morgue.
1: Sí.
3: A la fiscalía ando hoiti con el TPB desde las 5 de la mañana en el IPB la fiscalía ando hoiti.
2: Pepe,
4: para morir,
2: vende más
4: yo. Pero yo veo urgencia, pero enseguida, yo ya preparaba, no sé si trabajo, vamos a poner dos y ya hoy más a Pepe.
3: Ya. 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
3: Que,
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6: Si se le hace un cierto, puede hacer la autopsia correspondiente.
3: Ahí va.
6: Respetando el protocolo de Minnesota.
7: Bueno, al final entonces van a tener de toda asunción para hacer así mismo, que solamente dice toma fotográfica y el cuerpo se va directamente a asunción.
8: En estos casos, por ejemplo, cuando el cuerpo tiene que ser trasladado a asunción al médico forense local, no es una cosa.
7: No, porque no tenemos los equipamientos necesarios para realizar la autopsia, entonces tendría asunción y de acuerdo a eso se sale el diagnóstico.
8: Ahora, se entrevista, doctor, la inspección primaria que realizó, doctor, ¿qué publica?
7: Presenta varias signos de violencia a nivel corporal. Eso sí se presenta a nivel de la fascia, presenta esquimosis, la región de la fascia, del antebrazo lado derecho, izquierdo, el tórax también presenta esquimosis, signos de violencia. No presenta, solamente es, ¿cómo se dice? Violencia externa de la parte del cuerpo.
8: O sea, herida de arma blanca no presenta, pero sí heridas de golpe.
7: Herida de golpe, así mismo, herida de golpe.
8: Ahora, ¿no se puede aún determinar la causa de muerte?
7: No, se envía a su sitio para poder determinar bien la causa de muerte. Depende, eso depende ya de la gente de Asunción para poder... diagnosticar.
3: Ahora, ¿rigidez cadavérica? ¿Rigidez?
8: ¿Qué tiene, qué pasa en cuerpo que no?
7: Tiene en la parte de la cabeza.
3: ¿Cuánto tiempo de fallecimiento?
7: A nivel de la fascia, ¿verdad? Fascia, miembros superiores y tórax.
8: Por su experiencia, doctor, ¿los golpes con qué podrían haber sido realizados? ¿Con algún objeto contundente? ¿Con las manos?
7: O haber causado con puños, por puños. Puños y también con golpes de tipo patada, ¿verdad? Con la pierna.
8: ¿Se podría descartar un objeto contundente, algún palo, hierro?
7: Puede haber hecho también con palos, sí, pero también, como sabemos, en la cárcel más se utilizan los puños, la patada, todas esas cosas, ¿verdad?
8: Una vez más, otro, el cuerpo será trasladado hasta Asunción para la autopsia.
3: Nelson.
7: Así mismo, se va para poder realizar la autopsia correspondiente.
8: Ahí está.
3: ¿Cuánto tiempo de fallecimiento tiene Rivero, Nelson? Nelson.
8: Sí, te escucho.
3: ¿Cuánto tiempo de fallecimiento? No le preguntaste, no me estabas escuchando.
8: No, te estaba escuchando porque estaba grabando. Un ratito, hermanazo, un ratito. ¿Te escucha, Carlos?
3: Sí, sí. Doctor, la consulta que quería hacerte es el tiempo del fallecimiento. ¿Cuánto tiempo tenía ya de rigidez cadavérica?
7: Rigidez mismo presenta aproximadamente 2 a 3 horas.
3: ¿Dos a tres horas?
7: Sí, mismo.
3: Ya. ¿No tuviste contacto con tus colegas todavía en urgencia si llegó con vida o sin vida?
7: Acá en el hospital ya llegó sí, no.
3: ¿Quién te dijo eso?
7: La gente de la policía.
3: Ah, la policía.
7: Llevaron a la gente en la parte de urgencia y ya estaba sin signos de vida.
3: Ah, ellos consultaron al médico de guardia.
7: Sí, consultaron.
3: Y dijeron que ya llegó sin vida, sin signos de vida. Así ¿Y bien. A qué hora exactamente habría llegado?
7: Aproximadamente a las 4:50, las 5
3: de la mañana. Y en ese tiempo ya, eso cuando llegó recién sin vida, después se suma hasta ahora entonces la rigidez, ¿verdad? Que estamos hablando de ese tiempo.
7: Sí, después de ese tiempo, más o menos.
3: 3 horas aproximadamente.
7: Sí.
3: Bueno, ahora se prepara el cuerpo para enviar entonces para una autopsia en... ¿La fiscalía pidió eso?
7: Sí, la fiscalía. Porque se respeta el protocolo.
0: Ahí está lo dicho por el médico forense Lucas Riveros, quien estuvo hablando en esta mañana también para el radar, hablando sobre que se iba a llevar el cuerpo hasta la capital del país para una autopsia.
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1: 4 minutitos de las 16 en todo el territorio nacional. Hubo un caso de hurto, sería, Andy. Hurto, robo agravado, porque dentro de la vivienda se entraron los malvivientes para alzarse con varias motocicletas. No es solamente una motocicleta, sino que varias motocicletas se alzaron estos delincuentes en la jurisdicción de la comisaría séptima del barrio Jardín Aurora. Y estamos con la víctima, quien va a hablar con nosotros ahora, el señor Steven Esquivel.
2: Buenas tardes, señor Steven Esquivel.
3: Buenas tardes, Steven Ocampo sería.
2: Sí, sí podés decirnos este hecho lamentable que ocurrió en tu residencia. Según tenemos la información, llevaron varias motocicletas.
3: Sí, así mismo. Nosotros nos preparamos en horas de la madrugada para viajar con mi señora. Trabajamos en ventas. Y cerca de las 6 de la mañana salí como para arrancar el vehículo y encontré que el portón estaba totalmente abierto y nuestras dos motocicletas ya no estaban ahí. Una es de mi hija y la otra es de mi señora.
2: Bueno, estoy observando las características de la motocicleta. Son dos motocicletas bastante nuevas todavía.
3: Sí, bastante. Una tiene 2 meses recién.
2: 2 meses de uso, imagínate, 2 meses de uso. Ahora vas a tener que pagar nuevamente la cuota de la motocicleta, estos malvivientes que ya no respetan absolutamente nada. ¿En tu residencia hay algún tipo de circuito cerrado, por lo menos para observar la característica de estos sujetos?
3: Realmente nosotros no, pero los vecinos sí. Ya solicitamos, hay un oficial de policía que vive en la cuadra. Y del otro lado hay una mini empresa que tiene una cámara ahí enfrente también.
1: Bueno, para que se entienda un poquito más, señor Steven, ingresaron en tu casa, en el circuito cerrado, ¿se ve cuántas personas más o menos?
3: Y todavía no tenemos las imágenes, estamos aguardando a que nos pasen.

0: De mi casa, dos.
1: Dos motocicletas.
0: Sí.
1: Y uno del vecino.
0: Y uno del vecino.
1: Imagínate, las tres motos. Varias sí. motocicletas en una cuadra.
0: Sí, prácticamente en la misma cuadra.
1: Imagínate, qué bárbaro. La inseguridad es tremenda. Y esto en horas de la madrugada. ¿Ustedes no estaban en la vivienda?
0: ¿Cómo?
1: ¿Ustedes estaban en la vivienda en el momento del hurto?
0: Sí, robo? Sí, estábamos.
1: ¿Y no sintieron, no escucharon absolutamente nada?
0: Y realmente no. Yo creo que fue cuando la tormenta estaba más fuerte por ahí, porque no, nada nos escuchamos. Y esto que nuestro portón hace un ruidazo al abrirse y ni eso sentimos.
1: Imagínate, che. ¿Y las motos sí. quedan dentro del patio en una especie de garage?
0: No, la baranda es muy pequeña. No entra ahí. Frente mismo a la baranda quedan normalmente.
1: ¿Pero es en la intemperie?
0: Sí, en la intemperie.
1: Qué bárbaro, che. ¿Ya hicieron la denuncia correspondiente?
0: Sí, a primera hora. Al instante fuimos a la comisaría a hacer.
2: Bueno, lamentable este hecho. Si de por ahí la gente está escuchando, la motocicleta fue ofrecida por algún monto, si por eso, por lo menos, sino la característica de la motocicleta y el color.
0: Sí, ambas son Kenton Bliss, modelo 2026. Una es de color blanco y la otra de color rojo.
2: Bueno, si puedo también repetirnos, por favor, la jurisdicción de qué comisaría pertenece.
0: Sí, la comisaría séptima sería. Nosotros estamos en el barrio Defensores del Chaco, bueno, en la zona del condominio de Villa del Sol.
2: Bueno, estos sujetos llevaron varias motocicletas, entonces se presume que no se fueron solo estos sujetos, se presume que fueron en grupo o bien vos dijiste, un motocarrito más o menos colabora Japón o a moto, pues tres motos
0: es mucho ya. Sí, es lo que yo creo.
1: ¿Algún tipo de rastreo que tengan las motocicletas teniendo en cuenta que son totalmente nuevas lo que llevaron de tu vivienda?
0: Y realmente no, lastimosamente no llegué a hacer eso, no le puse el rastreo.
2: Bueno, vamos a estar publicando las motocicletas y ahí ya tenés mi número de celular, me puedes enviar en esa la fotografía para poder también publicar un poquitito para la gente pueda ver también si de por ahí es ofrecida esta motocicleta, ya que estos sujetos rápidamente se deshacen de este tipo de motos o muchas sí. veces ellos llevan y abandonan, dejan algunas horas en algún lugar para ver si tiene o no rastreo también, Esteban.
0: Sí, así mismo, se voy a estar pasando y muy agradecido.
2: Bueno, mucha fuerza para vos, para tu familia, ya que, imagínate, dos cuotas recién está pagando por tu motocicleta y ahora nuevamente quedan varias cuotas que pagar la inseguridad en todos los barrios prácticamente que se tiene hoy en día aquí en Pedro Juan.
0: Sí, lastimosamente.
2: Muchísimas gracias por tu tiempo, Esteban.
0: A ustedes, muchas gracias.
2: Ahí está Eduardo. Prácticamente llevaron de su casa dos motos, del vecino también llevaron otra moto, o sea, bastante lamentable el hecho que le ocurrió a este sujeto.
1: Realmente la inseguridad es reinante en estos tiempos y dentro de la vivienda, eso es lo que abrieron el portón de la baranda de la vivienda, llevaron dos motocicletas, del vecino llevaron una motocicleta. En la misma noche, en la misma madrugada, en esta madrugada de lluvia, decía, ¿verdad? Aprovecharon los malvivientes para ingresar dentro de la vivienda. Hay que reforzar los cuidados a la gente que por las noches duermen fuertes y aglomita, ¿verdad? Porque no ñandu y te oí la ollera, jano, chile y motocicleta, eso es una lástima. Es lo que ocurrió en la jurisdicción de la comisaría séptima del barrio Jardín Aurora. ¿No sería comisaría

a la gente que por las noches duermen fuertes ella con la mitad, ¿verdad? Porque no ñandu y te oí la ollera, no chile y motocicletas, es una lástima. Es lo que ocurrió en la jurisdicción de la comisaría séptima del barrio Jardín Aurora. No sería comisaría.

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1: ¿Cómo están? Bienvenidos todos. Arrancamos esta segunda versión de la semana. Hoy es martes 22 de septiembre del año 2026. Espero que estén pero maravillosamente bien. Arrancando en esta jornada con mucha humedad, inclemencia del tiempo, tenemos una temperatura de 16 grados centígrados con probabilidades de precipitaciones todavía ligeramente, pero que todavía se mantiene al menos para esta parte del país. 16 grados centígrados tenemos de temperatura, la humedad del 89%. El viento está soplando a 18 kilómetros por hora. Hay una ligera llovizna en Pedro Juan Caballero, al menos es lo que se verá para al menos para hoy martes es lo que se anunciaba. Al menos, según el aviso meteorológico, lluvias con tormentas eléctricas moderadas a fuertes, ráfagas de vientos moderadas a fuertes. Celda de tormentas continúa afectando la zona de cobertura y no se descarta la ocurrencia de fenómenos de tiempo severo de manera puntual durante la tarde de hoy, martes 22. La zona de cobertura zona norte de la región oriental, sur de la región occidental. Departamentos afectados: Concepción, norte de San Pedro, norte y oeste del departamento de La Mambay y Presidente Arias. Para mañana miércoles, al menos para lo que anuncia la Dirección Nacional de Meteorología, anuncia un día fresco, cálido, cielo mayormente nublado, vientos del sureste, lluvias dispersas, la mínima de 12 grados centígrados y mañana la máxima rondaría los 24 grados centígrados para la capital departamental, al menos es lo que anuncia, ¿verdad? Para al menos Pedro Juan Caballero. Saludos cordiales para los que están conectados ya con nosotros a través de nuestra página urundegfm.com.pi, donde nos escuchan, comparten noticias y están conectados con nosotros con las canciones siempre. Todo lo que se refiere a las noticias locales, nacionales y también el mundo. Estamos conectados justamente a través de urundegfm.com.pi, arroba radio urundeg 103.3 en X y también en Instagram. Nuestra fanpage en el Facebook, Radio Urundeg 103.3. Y nuestro WhatsApp 0971-711-033. Bienvenidos todos. Arrancamos escuchando a Med Without Jazz con esta canción de Safety Dance, justamente. Esta banda formada ya en la década final, en la década del 70. Y esta canción de la que estamos escuchando justamente, Safety Dance, fue lanzada en 1984, en 1982 como protesta directa tras ser expulsado el vocalista Iván Dorobchuk de un club nocturno en Ottawa por bailar pogo al ritmo de B-52, justamente. El incidente de Iván Dorobchuk fue, dice, echado de un bar por los guardias de seguridad porque les permitían a los clientes hacer pogo ni bailar libremente. No era permitido en la transición de la era de la música disco. Enojada por la situación, se fue a su casa y escribió la canción como un himno a la protesta de la expresión corporal y al no conformismo, justamente. La canción incluía el disco Ryan Young, de la canción que convirtió en un éxito global masivo, trepó hasta el puesto número 3 en los Billboard Hot 100 en los Estados Unidos y lideró la lista de producción de la música dance. Aunque muchos creyeron en su momento que trataba sobre un mensaje antinuclear o seguridad laboral, siempre fue una defensa de derecho a bailar sin reglas, justamente. Imagínense, por bailar el pogo es justamente que le echaron del bar y nace esta canción en 1982. Espero que estén bien. Nosotros vamos a ir compartiendo canciones, clásicos, interactuando con todos ustedes. Y de esa canción del 80 vamos a otra música de los Pet Shop Boys. Hasta las 21 con ustedes.
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Escuchamos a la banda británica de Coldplay con Speed of Sound. Esta canción que fue lanzado el 23 de mayo del año 2005 como el sencillo principal del tercer disco de estudio de la banda X&A. Inspiración y paternidad, la canción fue escrita por todos los miembros de la banda y está fuertemente influenciada por el nacimiento de Apple, la primera hija de Chris Martin. Refleja el asombro, la admiración y la angustia de ser padre por primera vez, además de maravillarse por el milagro de la vida. Chris Martin ha comentado que la escribió durante una época personal difícil, lo que hacía que inicialmente fuera una de sus canciones menos preferidas para tocar en vivo. Se escuchó por primera vez el 18 de abril del 2005 en la BBC Radio y salió como descarga digital un día después. Debutó número 8 en los Billboard Hot 100 en los Estados Unidos, convirtiendo a Coldplay en la primera banda británica en entrar directamente al top 10 de esa lista desde los Beatles. Ganó el premio a la mejor canción en los MTV Euro Music Awards 2005 y el mejor sencillo británico en los Brit Awards 2006. En el video musical se muestra a la banda interpretando la canción frente a una enorme pared de luces LED de dos pisos de altura que estallan en colores de arco iris cuando Martin extiende la mano. Speed of Sound, canción escrita justamente por la banda británica y lanzada de manera digital el 23 de mayo del año 2005, sonando primeramente en la BB Radio One en aquel año 2005, hace un poco más de 20 años de esta canción. 17:31 minutos, 16 grados centígrados tenemos de temperatura. Hay al menos una ligera llovizna en la capital departamental.

0: Tenemos una humedad al menos del 89%. Para mañana el pronóstico para Pedro Juan Caballero habla de un día fresco, cálido, cielo mayormente nublado, viento del sureste. Seguimos con precipitaciones dispersas. Mañana la mínima rondaría los 12 grados centígrados y la máxima de 24 grados centígrados. Espero que estén bien. Cordial saludo para todos los que nos escuchan en los distintos barrios, aquí en Pedro Juan Caballero, a través de nuestra página orondefm.com.pi, al otro lado de la frontera también, que nos escuchan en Ponta Poná y alrededores también. Un saludo cordial, saludos para los amantes siempre de la buena música. Y hablando de buena música, vamos a recordar a esta banda que estuvo apadrinado justamente por Philo Cassett, que fue vocalista y líder de la banda británica The Cars, junto, hablamos de Blind Melon. Philo Cassett fue productor de esta banda, donde trabajó como productor y también lo apadrinó. Banda alternativa de rock, banda de rock alternativo, de hard rock, rock psicodélico, originalmente formado justamente en Los Ángeles, Estados Unidos, donde tuvieron un gran impacto dentro de la música, justamente en los años, digamos, 90, mediados de aquel año, 1990. Fueron teloneros, por ejemplo, de Lenny Kravitz, Neil Young, Soundgarden, Rolling Stone, y estuvieron en los Woodstock de 1994. Tras la muerte de Home, justamente por al abuso de sustancias de Shannon Home, justamente. Pero la banda se recompuso justamente, donde también, tras un tributo póstumo allá por el año 1995 titulado Nico, donde había versiones de John Lennon y de Steppe Wolf también, donde el título de aquel disco, hablamos de Nico, el mismo nombre de la hija de Home, que tenía solo 13 semanas de vida cuando el padre murió justamente a consecuencia de sustancias. Y todos los beneficios, todo lo recaudado a la venta de los discos, fueron destinados justamente a la manutención de la hija de Home, donados en la Asociación de Ayuda a Músicos con Problemas de Adicción al Alcohol y las Drogas, justamente. Hablamos de banda formada en Los Ángeles, Estados Unidos, ya sin Richard Shannon Home, que murió en New Orleans, en Luisiana, el 21 de octubre de 1995, que fue el cantante, el guitarrista de Blind Melon, hasta su muerte por una sobredosis de cocaína en aquel año. Tenía 28 años cuando falleció. Y me refiero a este disco debut del 22 de septiembre de 1992, que fue lanzado al mercado norteamericano, y editaba su disco debut homónimo como temas como Son on Home o Wonders o Shanks. Pero hay una canción que se destaca en todo este disco, y podemos, vamos a rescatar esto del corte, uno, el corte principal de aquel disco, que en la producción del disco usaron amplificadores y equipos antiguos para dar ese efecto de sonidos más setentero, justamente de la época. No Rain, muchos van a recordar a Blind Melon, 1992, para recordar también al señor Shannon Hong.
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0: 17:54, disfrutando de muy buena música, agradeciendo a todos por acompañarnos. La información nos lleva al plano internacional, esta vez dice Donald Trump confirmó la reanudación del diálogo directo con Irán tras un encuentro durante la Asamblea de la ONU en Nueva York. El presidente de los Estados Unidos detalló que representantes de Washington y Teherán tuvieron conversaciones muy buenas en el marco de la cita anual en las Naciones Unidas. El presidente estadounidense Donald Trump confirmó la reanudación del diálogo directo con representantes de Irán tras mantener un encuentro de 3 horas en Nueva York celebrado en el marco de la 81 sesión de la Asamblea General de las Naciones Unidas, dice la información. A los 109 años fallece el penúltimo combatiente de la Guerra del Chaco. Este martes se confirmó el fallecimiento de Juan Bautista Cantero Silva, a los 109 años de edad, siendo el penúltimo excombatiente de la Guerra del Chaco que seguía con vida. El Ministerio de Defensa Nacional comunicó en el transcurso de hoy la penosa muerte de don Juan Bautista Cantero Silva en la localidad de Itacurí, departamento en Alto Paraná, dice la información, que se destaca también a nivel nacional. Por otro lado también dice la información que nos lleva al ámbito local también: sangrienta riña con cuchillo deja un muerto y un herido en la cárcel de Pedro Juan Caballero. Una sangrienta riña dejó como resultado un muerto y un herido de arma blanca en la penitenciaría regional de Pedro Juan Caballero. El hecho, que deja varias aristas por investigar, la víctima mortal habría herido con cuchillo a un interno y luego fue brutalmente golpeado y falleció horas más tarde y estaba condenado por un caso de feminicidio, dice la información, que destaca justamente el ámbito local. La música nos lleva a esto, dice efeméride de la música. Un día como hoy, 22 de septiembre, pero del año 1984, el músico argentino Charly García edita su tercer disco solista, Piano Bar, con temas como Demoliendo Hoteles, Promesas sobre el Bidet o Raros Peinados Nuevos. Charly García, un sonido más rockero con el anterior, contó con músicos como Fito Páez y Fabiana Cantilo. Fito Páez, ¿no? Charly García.
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Escuchamos al rey del pop, a Michael Jackson, con Rock With You. Una muy buena canción. Imagínense recordar a Michael Jackson con esta canción.

recordar sus grandes éxitos. Esta canción de su disco All the Wolf of the Wolf, del rey del pop Michael Jackson, publicado ya a finales de la década de 1970, y donde justamente esto aparece en la película, el biopic de Michael, que así se llama la película.

La Michael, y parte de esta de la película suena esta canción justa. 1979 fue escrita por Rob Temperton, integrante del grupo Heathway. Fue producido nada más y nada menos por el señor Quincy Jones, quien convocó justamente a Temperton tras escuchar el trabajo con Boogie Knight. Boogie Knight también, que era uno de aquellas canciones que sonaba justamente. En la década del 70 se dedicó, se dice que la canción ofreció el primero a Karen Carpenter, pero ella lo rechazó. Salió al mercado en noviembre de 1979 por bajo el sello de Epic Records. Alcanzó el número 1 en la lista de Hot Billboard Hot 100 en Estados Unidos el 19 de enero de 1980. Marcó la transición exitosa de Michael Jackson hacia su etapa adulta tras abandonar los Jackson 5 y consolidó su carrera como solista global. Rod Without You.

0: justamente para no salir del hilo de aquella canción de señor Rob Temperton, que fue convocado justamente de Heatwave por el señor Quincy Jones, que escribió esta canción Rock With You. Vamos a escuchar a Rob Temperton con su banda Heatwave, esta canción Boogie Boogie Boogie Night.
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0: Son las 18:23 minutos, escuchamos a los Bad Boy Blues con esta canción. Saludos cordiales para todos los que nos están escuchando en los talleres. Saludos allí a todos los amigos laburando todavía en los talleres. Un cordial saludo. Ahí en SEA, en taller, nos están escuchando también. Saludos. Siempre atento. Saludos a los que están trabajando en el taxi, están en el negocio, en casa después de una larga jornada con la humedad, obviamente. Pero de igual modo ponemos buena onda para que estés disfrutando de los clásicos, buena música. Y vamos hasta las 21 horas con ustedes aquí a través de la 103.3 FM. El Brent cae 1,09% ante las expectativas de un acuerdo entre Estados Unidos e Irán. El referente europeo cerró a 99,25 centavos el dólar por barril en Londres, mientras que el referente de West Texas perdió 1,24% después de que Washington y Teherán mantuvieron una reunión de 3 horas en Nueva York. Los precios del petróleo revirtieron parte de su caída inicial el martes y después de que representantes de Estados Unidos e Irán mantuvieran un encuentro de 3 horas al margen de la Asamblea General de las Naciones Unidas en Nueva York. El mercado había llegado a perder más de $2 por barril durante la jornada, hasta mínimos de 2 semanas antes de moderar el retroceso ante la expectativa de avances diplomáticos. En el mundo del deporte, el sueño de toda una vida, Joshua Duertzen hace historia y se acelera hacia la Fórmula 1. El piloto paraguayo Joshua Duertzen hace historia y se convierte en el primer paraguayo en conducir un monoplaza de la Fórmula 1. El compatriota de 22 años condujo por primera vez un monoplaza de la Fórmula 1 durante un test de Mercedes en Petronas, en el circuito de Portimão, Portugal, y convirtió el primer paraguayo en conducir oficialmente un auto moderno de la Fórmula 1. Tras cumplir este año, el piloto compartió este martes en su historias de Instagram una frase que resume su logro: el sueño de toda una vida, dice el piloto paraguayo que pudo conducir un monoplaza de la Fórmula 1. Fiscalía imputa a brasileños que cayeron con casi 45 mil reales falsos. Esto ocurrió en el departamento de Canindeyú, en Salto del Guairá. Agente fiscal Sonia Benítez resolvió imputar por producción de moneda no auténtica y otros hechos punibles a 2 hombres brasileños. Se trata de Vinicius Cita Rodríguez, 23 años, y Alexandre Godinho Jr., 26 años, detenido con 45 mil reales falsos y fueron imputados por el Ministerio Público. Bueno, saludo a Alex, que está en el taller Río Feli también. Saludo. Vamos a recordar efemérides. 22 de septiembre de 1958 nace Joan Jett. Nace en Wynwood, en Pensilvania, Estados Unidos. Cantante, compositora, música, productora y ocasionalmente actriz. Apareció en serie y en película. Por ser líder de la banda de Joan Jett and the Blackhearts, fundadora de la banda Runaway también. Vamos a recordar a la gran, justamente, Joan Jett con esta canción que todo el mundo conoce justamente. Good Music, Joan Jett.
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Escuchamos esta canción de Styx. Styx. Hablamos del señor. Interpretado por el señor Tommy Shaw. Guitarrista de esa banda. Styx. Muy buena banda. Esta canción de su sencillo de 1981. Una versión techno. Con varias mezclas, justamente. Too Much Time on My Hands se llama la canción. Tommy Shaw escribió la canción conduciendo hacia el último día de ensayos para su disco Paradise Theatre. La letra inspiró de sus vivencias en las personas que vivían en un bar frecuentado por Neil y Michigan, conocido popularmente como Mark's Bar. La canción describe a un hombre desempleado y aburrido que pasa mucho tiempo viendo telenovelas. No, hay casos y casos de que gente que se pasa viendo telenovelas, ¿verdad? Por la tarde mientras bebe un café frío. Se convirtió en un sencillo, o sea, esta canción de Tommy Shaw como compositor principal alcanzó el top 10 en los Billboards en aquel año, 1981, imagínense. Y es graciosa porque también sale un disco y el lanzamiento fue justamente en la apertura también de aquel año para la cadena musical de MTV en agosto del 81, que impulsó obviamente enormemente la popularidad del video, ya que la cadena contaba con muy pocos videos de bandas de rock estadounidense en sus inicios, allá en 1981.

0: Estamos disfrutando de grandes clásicos. Saludos a todos los que están conectados con nosotros. Tengo demasiado tiempo libre, dice la canción. Sí, como muchos. Too much time on my hands. Vamos hasta las 21 horas. Y nos lleva de vuelta la música a recordar a un grande dentro de la música. Un día como hoy, en 1951, nace una de las leyendas vivas de la música. Hablamos de un día como hoy, 22 de septiembre, pero de 1951, nace el señor David Coverdale en Salbourne, en Inglaterra, en el condado de Yorkshire. Cantante, compositor, reconocido por ser el fundador de la banda White Snake. Además, fue el vocalista de la banda Deep Purple en su inicio, por supuesto, 1973 a 1976. Conformó proyecto con Jimmy Page en 1991. Hay que recordar al señor David Coverdale. Vamos a recordarlo justamente con esta muy buena banda. Hablamos de White Snake, con la serpiente, con esta canción que me imagino que mucha gente conoce y es uno de sus grandes hits. David Coverdale.
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este gran clásico. Antes escuchamos a Rata Blanca también. Disfrutando de canciones, agradeciendo a todos los que interactúan con nosotros, nos piden sus canciones. Y vamos a ir, obviamente, cumpliendo los clásicos.

Tenemos actualmente 14 grados centígrados de temperatura, 88% de la humedad, nublado, el viento soplando a 16 kilómetros por hora. Para mañana miércoles tendremos un día fresco, cálido, cielo mayormente nublado, viento del sureste, lluvias dispersas, mínima de 12 grados centígrados y la máxima de 24 grados centígrados.

Saludos a todos los que están, en especial a los que están escuchando allí en SEA. Hace rato nos enviaron mensajes ahí en SEA Electromecánica, que está ahí en el barrio.

19:23. Encuentran sin vida, dice la información del ámbito internacional, al cantante Rick y cuatro ocupantes tras la caída de un helicóptero en el Brasil. El cantante Rick, que hacía la dupla con Renner, y otros cuatro ocupantes fallecieron tras precipitarse con un helicóptero en Urubici, en el estado brasileño de Santa Catarina. Los restos de la aeronave fueron localizados este martes por los equipos de rescate. El cuerpo del cantante Geraldo Antonio Carvalho, conocido artísticamente como Rick, participante del dueto sertanejo Ricky y Renner, fue localizado sin vida junto a otros ocupantes este martes.

0: parte en la ciudad de Urubici, en el estado brasileño de Santa Catarina. La aeronave sufrió un accidente fatal en esa región de Santa Bárbara, en la serra del estado de Santa Catarina, dice la información que nos trae el ámbito internacional. En el mundo del deporte, Hugo Romero renunció a la presidencia del Sportivo 2 de Mayo. El ingeniero Hugo Romero renunció a la presidencia del Sportivo 2 de Mayo por motivos personales y asume Víctor Hugo Duarte. El ingeniero Romero presentó su renuncia a la presidencia durante la reunión de la comisión directiva realizada en la noche de ayer. La dimisión fue aceptada por los demás dirigentes del club tras conocer las explicaciones brindadas por sobre su salida, dice la información deportiva. En el plano local, un menor de 12 años fallece ahogado en aguas del río Aquidabán en el distrito de Cerro Corá. Un niño de 12 años falleció ahogado mientras se bañaba en el río Aquidabán a la altura de la colonia Ubuataí del distrito de Cerro Corá. El cuerpo fue derivado en la morgue del hospital regional para la inspección correspondiente. 19 con 26 minutos.
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0: Vamos disfrutando de los clásicos. Son las 19:57 minutos. Tenemos 13 grados centígrados de temperatura, la humedad del 87%. El viento soplando a 16 kilómetros por hora, cielo nublado, mucha humedad en la terraza del país, pero nosotros acompañándote con buena música.
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1: Muy buenas noches a toda la audiencia. Estamos en la transmisión del sorteo de bicho Gato Preto, edición nocturna de hoy, martes 22 de septiembre. Se viene el número para la unidad de este primer premio, es el 2. 2 es la unidad de este primer premio. Se viene la centena, la decena, y es el 0202 es la decena que corresponde a este grupo 1 en este primer premio. Ya se viene el número para la centena, es el 9902. 902 es la centena que corresponde a Avestruz Grupo 1 en este primer premio. Seguidamente ya se viene el millar, es el 8902. 8902 es el millar que corresponde a Avestruz Grupo 1 en este primer premio. A continuación, el número para la unidad de este segundo premio es el 4. 4 es la unidad de este segundo premio. Bueno, ya el número para la decena, y así confirmar el grupo. Es el 7, 74, 74 es la decena que corresponde a Pavo Real Grupo 19 en este segundo premio. Ya tiene el número para la centena, es el 5, 574. 574 es la centena que corresponde a Pavo Real Grupo 19 en este segundo premio. Se viene ya el millar, es el 4, 4,574. 4,574 es el millar que corresponde a Pavo Real Grupo 19 en este segundo premio. A continuación, el número para la unidad de este tercer premio es el 1. 1 es la unidad de este tercer premio. Se nos da el número para la decena, y así confirmar el grupo de este tercer premio. Es el 00101, es la decena que corresponde a Avestruz Grupo 1 en este tercer premio. Ya se nos da para la centena, es el 6601. 601 es la centena que corresponde a Avestruz Grupo 1 en este tercer premio. Se viene ya el millar. Es el 8601 es el millar que corresponde a Avestruz Grupo 1 en este tercer premio. A continuación, el número para la unidad de este cuarto premio es el 8 es la unidad de este cuarto premio. Se viene el número para la decena, así confirmar el grupo. Es el 1, 18, 18 es la decena que corresponde a Perro Grupo 5 en este cuarto premio. Obviamente ya tiene el número para la centena, es el 9901. 901 es la centena que corresponde a Perro Grupo 5 en este cuarto premio. Se viene ya el millar. Es el 2,918. 2,918 es el millar que corresponde a Perro Grupo 5 en este cuarto premio. A continuación, el número para la unidad de este quinto y último premio es el 2. 2 es la unidad de este quinto y último premio. Se viene ya el número para la decena, y así confirmar el grupo. Es el 772. 72 es la decena que corresponde a Chancho Grupo 18 en este quinto premio. Ya son el número para la centena, es el 4472. 472 es la centena.

0: Segundo premio, pavo real, grupo 19, millar, 4.564. Tercer premio, grupo 1, millar, 8.601. Cuarto premio, perro grupo 5, millar, 2.918. Y quinto y último premio, chancho, grupo 18, millar, 3.472. Pues atención, muchas gracias. Nos volvemos a escuchar mañana a las 14 horas en otro sorteo de Gato Preto.
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Son las 20 con 28 minutos, escuchamos a Smith con este gran clásico. Vamos disfrutando de los clásicos hasta las 21 horas. 13 grados centígrados tenemos de temperatura, 87%. La humedad del viento soplando a 16 kilómetros por hora. Agradeciendo a todos los que están conectadísimos con nosotros a través de nuestras redes sociales. Saludos cordiales para todos los que están conectados con nosotros. Vamos a actualizar el fútbol porque terminó el partido. El equipo Danzarín, que sella su clasificación a los cuartos de final de la Copa Paraguay, le ganó al 2 de mayo por 4-0. Esto se disputó en el Emiliano Gessi. 4-0 para el conjunto de Sol de América. Y avanza así a la Copa. A la Copa Paraguay. Esto es en el mundo

Por otro lado, también en el ámbito del deporte, la sangre fresca toca las puertas de la selección sudamericana. Los inevitables retiros internacionales de Messi, Neymar, James Rodríguez abren paso a nuevos cachorros del fútbol sudamericano que tendrá la chance de mostrar su talento en la mega fecha FIFA, donde aparecen obviamente futbolistas jóvenes que disputan el sudamericano sub-20 en el Paraguay, donde el conjunto en Odesur, para el partido de la Albirroja en la sub-20 que va a disputar ante Chile. Cambio importante para el partidazo de Paraguay frente a Chile por los Juegos Sudamericanos sub-20. Del principio del partido estaba marcado para mañana miércoles 23 de septiembre desde las 15 horas en el estadio Marcelo Bielsa, pero finalmente, por cuestiones de fuerza mayor para mejor operativo de seguridad, el encuentro se llevará a cabo a las 17 horas. El orden de los partidos no cambió, ya que Argentina enfrentará a Perú a las 14 horas en el mismo escenario, esto es en Rosario, justamente a defender la Albirroja sub-20, que buscará llegar a la final y defender la medalla de oro.

Escuchamos a Annie Lennox con esta canción, Here Come and the Rain Again. Son las 20 con 41 minutos. Antes de ir redondeando la noche, antes de cerrar, vamos a ir actualizando la temperatura. Tenemos a un cielo nublado con al menos probabilidades de lluvia dispersas. 87% la humedad, del viento soplando a 16 kilómetros por hora. Para mañana miércoles, mitad de semana, vamos a tener un día fresco, cálido, cielo mayormente nublado, vientos del sureste. De vuelta mañana lluvia dispersas. Se estima una máxima que rondaría y no superaría los 24 grados centígrados y una mínima de 12 grados centígrados. Agradecer a cada uno de ustedes por acompañarnos, estar conectados con nosotros siempre con la buena música de lunes a viernes. Tempranito mañana de 6 a 11 al radar con el señor Raúl Ortiz y todos los compañeros. Nosotros mañana, después del mecanismo, que va de 15 a 17 con Eduardo, nos venimos con el territorio paraguayo. Nos vamos cerrando con Tear for Fear, con Yes y también con Black Label Motorcycle Club. Cerrar esta versión Marte. Que descansen, que disfruten aún lo que resta de esta jornada. Cuídense.